0: 7:11.
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0: 8 y 11 minutos.
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0: 8:49,
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0: Muchísimas gracias.
1: Jesús Enrique.
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0: 9:46.
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1: Para finalizar, vamos a aprovechar que está el compositor aquí de Buenaventura se quema. Un tema bien nuestro. Tiene una combinación de ritmos, ritmos de agua abajo, ritmos del Chocó y curulao.
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1: La canción es una descripción de la ironía de una ciudad como es Buenaventura, al lado de un mar con tanta agua, se quema una casita y se incendiaba antiguamente, porque hay que decir, porque los bomberos nos hicieron reclamo en estos días, que ya no se quema, pero Buenaventura se quemaba todo cuando se incendiaba una casa.

0: gracias.
1: Gracias, querido público, de parte del ganador. Gracias a la otra.

0: Muchas gracias, querido público simpático y agotado.
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1: Señoras y señores, y esta noche, por primera vez, con el más caluroso de los aplausos, pido para que ustedes reciban a la guarachera de Cuba, Celia Cruz, y al sonero mayor,

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1: Señor, haz de mí un instrumento de tu paz. Que donde quiera que haya odio, yo ponga amor. Donde haya ofensa, yo ponga perdón. Donde haya duda, yo ponga fe. Donde haya error, yo ponga tu verdad. Donde haya tinieblas, yo ponga luz. Donde haya discordia, yo ponga unión. Donde haya desesperación, yo ponga esperanza. Donde haya tristeza, ponga yo alegría. Concédeme, Señor, la gracia de no buscar tanto ser amado como amar. Ser comprendido como comprender. Ser consolado como consolar. Porque dando es como recibimos. Perdonando es como somos perdonados, y muriendo en ti es como nacemos a la vida eterna.

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1: Buenos días para toda nuestra amable audiencia. Un saludo muy especial para toda la comunidad que a esta hora, a través de su emisora comunitaria Voces del Pacífico, se informan de lo que ocurre en nuestra ciudad, lo que está pasando en nuestro territorio. Un saludo cordial tanto a la zona urbana como a nuestra ruralidad, con un abrazo a todos aquellos que en estos momentos siguen pasando dificultades luego del sismo ocurrido el pasado 10 de agosto en el país. Les estamos abrazando con la dirección general de Elber Rengifo Micolta, la parte técnica de Luis Enrique Pérez Forero. La edición periodística es de Marta Fanny Vanegas Lemus. En los deportes están nuestros compañeros John Jairo Valencia Vallecilla, JJ en la jugada, y al mediodía Walter Alfredo Bermúdez Potes, nuestro mundialista. Yo soy Melzer Zuley García Sánchez, coordinadora del espacio, y les invito para que nos acompañen en este bloque informativo de las mañanas, tal como hemos estado desde el mismo día en que ocurrió esta tragedia, llevándoles a ustedes día a día, sin importar si es semana, si es fin de semana, si es mañana, tarde o noche, informándoles de cómo se va desarrollando esta emergencia, cómo se va afrontando esta emergencia en el Distrito Especial. Gracias por estar con nosotros. Vamos a presentarles nuestros titulares.

10.000 viviendas afectadas y 26 personas fallecidas deja hasta el momento el terremoto en Buenaventura. Se continúa con la recolección de los datos. Líderes comunales reportan las afectaciones en sus sectores para poder obtener cifras concretas de afectaciones en los barrios. Presidente de la República estuvo en Buenaventura. Abelardo de la Espriella, acompañado de varios de sus ministros y su familia, arribó a la ciudad el domingo anterior. Los estudiantes no regresarán a clases este 18 de agosto. La Secretaría de Etnoeducación busca alternativas para prestar el servicio en la virtualidad. La emergencia continúa. Viviendas siguen cediendo, familias siguen siendo evacuadas y los organismos de socorro no descansan. Voces del Pacífico acompaña a las familias damnificadas. Estamos en los barrios y nos solidarizamos con nuestra gente. En Punta del Este también esperan ayudas. Algunas viviendas se cayeron y la solidaridad de los vecinos ha sido la constante. Comunidad de Huanchaco bajo el mar. Aunque hay normalidad en las labores de ecoturismo, se reportan familias afectadas, además de las viviendas colapsadas y averiadas a consecuencia del sismo. La comunidad del río San Juan pide atención. Son diferentes comunidades indígenas que están en angustia luego de 8 días del terremoto. Aseguran que no han sido visitados hasta el momento. A adultos mayores de las poblaciones más afectadas con el sismo, a ellos se les hace atención en los diferentes puntos de albergue. Hoy habrá una velatón. La convocatoria está para que toda la comunidad en Buenaventura pueda acompañar este acto de unión y esperanza. La DIMAR dispone de infraestructura marítima en la ciudad para apoyar atención médica a comunidades afectadas por el sismo. La Alcaldía Distrital acompaña a familias afectadas y fortalece la atención a comunidades damnificadas en el distrito de Buenaventura. El distrito además informa que amplía hasta el 30 de septiembre los plazos para el cumplimiento de obligaciones tributarias. En esta emisión les contamos. El desarrollo de estas y otras informaciones vamos a tenerlos en esta emisión. A ustedes gracias siempre por acompañarnos. Sean todos bienvenidos.

Avanzamos en el inicio de esta emisión. Son las 6:08 en el noticiero de Voces del Pacífico. Vamos a darles a conocer las cifras de lo que hasta este momento se ha consolidado en el distrito de Buenaventura y se ha logrado de manera oficial desde la alcaldía distrital entregar para el conocimiento de la comunidad con respecto a las afectaciones que día a día siguen creciendo en la ciudad luego del sismo del pasado 10 de agosto. Todavía se siguen presentando inconvenientes en viviendas. El día anterior, las unidades del Cuerpo de Bomberos atendieron por lo menos 10 casos de viviendas que se reportaban llamados de auxilio porque se estaban viendo afectadas, porque han cedido, porque luego del sismo pues se han venido registrando algunas situaciones con ellas que han debido ser atendidas por parte de los organismos de socorro, que en compañía de diferentes entidades como Gestión del Riesgo de la Alcaldía Distrital, además del trabajo que vienen haciendo algunos profesionales en la salud que están acompañando las diferentes actividades, pues se ha logrado hacer una sinergia importante para el apoyo a la comunidad. La última información entregada de manera oficial por parte de la Alcaldía Distrital con respecto al balance general de afectaciones, el PLO preliminar, está hasta el 16 de agosto del año 2026. En este balance preliminar, hasta el corte de 16 de agosto, se han registrado familias afectadas 10,148. De estas familias, de

0: 2024. Las viviendas averiadas en la ciudad, 9,194. Hasta el corte del 16 de agosto, se registran 27 personas en Buenaventura fallecidas, 11 por aplastamiento y 16 más por eventos que están relacionados con el sismo, y 476 personas que están reportadas como lesionadas. Este es el reporte, reitero, hasta el 16 de agosto, entregado por parte de la Alcaldía Distrital de Buenaventura. Y se siguen realizando el proceso de recolección de los datos. Así, una labor que se ha asignado a los líderes comunales y que a través de ASO Comunal, pues se está haciendo esta consolidación. Se siguen reportando las afectaciones en los diferentes sectores. Hay sectores que aún no han entregado la información, pero conozcamos cómo se va hasta el momento y hasta cuándo se tiene la oportunidad para los diferentes líderes comunales de hacer el reporte a esta información. Ricardo Mosquera Rojas, presidente de ASO Comunal.
1: Melzer, muy buenos días para usted y todo el equipo en cabina, nuestro director y por supuesto a nuestro radioescucha. Continuamos en este ejercicio del censo, este voto de confianza que fue asignado a la acción comunal en cabeza de la ASO Comunal por parte de la señora alcaldesa Ligia Carmen Córdoba Martínez y la directora de la UNGRD aquí en Buenaventura, en la oficina de prevención, la doctora Diana Vanessa Cabrera. Ha sido gratificante esta experiencia, sobre todo el que las juntas hayamos asumido este rol, y en verdad que lo hemos realizado de la mejor manera, con mucha responsabilidad, porque para eso estamos, para servir a nuestra comunidad. Decir que al día de hoy estamos llegando ya a la fase de este censo, donde ya se ha censado el 99.9% aquí en la zona urbana de Buenaventura, y por supuesto esto arroja un balance muy positivo. Al día de hoy tenemos más de 12,000 censos realizados, o sea, más de 12,000 viviendas censadas, y por supuesto que esto sobrepasa, no contando la zona rural, solamente estoy hablando hasta el día de hoy en la localidad número 2, llevamos un promedio de 8,500 viviendas censadas. En la localidad número 1 estamos sobre cerca de las 4,000, y por supuesto que falta la zona rural, que ya se ha censado una gran parte también y sigue llegando. Entonces queremos decirle a la comunidad de que hoy es el último día para recibir esta información y hacer el consolidado total. Entonces, si usted no alcanzó a ser censado por la Junta de Acción Comunal porque no se encontraba en el momento en la ciudad o después del sismo, usted abandonó su vivienda y ahorita retoma a mirar las condiciones, le invitamos primero para que ubique la Junta de Acción Comunal, al presidente o a cualquier miembro de la Junta, y le realicen el censo. En un caso de que ya la Junta haya terminado parcialmente el censo totalmente, entonces le invitamos para que durante el día de hoy, martes, usted se acerque aquí a la Casa de la Mujer, que queda en el barrio Los Pinos, donde está la alcaldía local. Aquí está la Casa de la Mujer. Estaremos hoy martes en el horario de 8 de la mañana hasta las 5 de la tarde. Aquí estaremos atendiendo y recibiendo pues los últimos resultados de encuesta de este censo. Verdad que ha sido una experiencia maravillosa. Entonces ahí dejamos para que nadie se quede sin realizar el censo, siempre y cuando haya sido afectada. Esa es la orden que tenemos de parte de la señora alcaldesa y la directora pues de prevención. Entonces esa información quería compartirla con los oyentes para que sepamos y estemos atentos pues que el día de hoy finaliza este ejercicio y todos puedan quedar censados siempre y cuando hayan sido afectados. Y por supuesto después de esto continuará la parte técnica para dar los diagnósticos ya del estado de las viviendas. Por supuesto que hay equipos en terreno haciéndolo, pero son muchísimas la magnitud de las viviendas que se han colapsado.

0: Totalmente. Esta es la información que queríamos dar a conocer, Melzer. Muchas gracias.
1: A usted, Ricardo, ahí está la información para los líderes comunales que de pronto han tenido este contacto con ASO Comunal en la Casa de la Mujer, ubicada en la Alcaldía Local Continente del Pailón, allí mismo, en esta misma zona, en el barrio Los Pinos. Pueden acercarse para que traigan la información de sus diferentes sectores. Esto amén de lo que también se debe estar haciendo con los recorridos en los diferentes barrios para conocer de primera mano las afectaciones que ha dejado este terremoto en Buenaventura. Son las 6:15 p.m. Vamos a hacer la pausa y al regreso les contamos acerca de la visita presidencial del pasado domingo en Buenaventura.
2: Atención, comunicado de prensa. El Club de Leones de Buenaventura Monarca, propietario del Cementerio Católico Central, informa, primero, que el día 10 de agosto de 2026, aproximadamente a las 7:34 de la mañana, se presentó movimiento sísmico de magnitud 7.4, con epicentro en San José del Palmar, Chocó, según reporte oficial del Servicio Geológico Colombiano. Este evento natural de gran magnitud y fuerza mayor afectó a gran parte del territorio nacional, impactando de manera significativa al distrito de Buenaventura y la infraestructura de nuestro cementerio católico central. Segundo, que como consecuencia directa de este evento sísmico, el inmueble sufrió afectaciones estructurales y no estructurales de consideración. Entre ellas se destaca el colapso del bloque número 37, el cual alberga 99 bóvedas, estructura que cedió sobre su parte posterior por el movimiento telúrico. Frente a este hecho particular, queremos dar un parte de absoluta tranquilidad a los deudos y a la comunidad, en el sentido que las estructuras de las bóvedas no se abrieron, por lo cual ningún cuerpo o resto óseo quedó expuesto ni comprometido. La dignidad de sus seres queridos se mantiene intacta. Tercero, que de igual manera se reportan otros daños físicos como el colapso de los techos en la sala de exhumación y afectaciones severas en la parroquia, la cual ha quedado inhabilitada temporalmente para la actividad litúrgica por medidas de prevención. Asimismo, se presentó la caída de más de 90 lápidas en diferentes áreas de bóvedas y osarios, y las vías internas sufrieron agrietamientos en las juntas de dilatación de las placas de cemento, aunque continúan permitiendo el tránsito peatonal. Cuarto, que desde las primeras horas del día 11 de agosto, el Club de Leones y la administración del cementerio, apoyada por profesionales idóneos como abogado, arquitecto y demás, ha iniciado el plan de contingencia, evaluación de daños y el proceso reparatorio de las edificaciones y estructuras afectadas. Quinto, que actuando con estricto apego a la legislación colombiana y a la transparencia que nos caracteriza, recordamos que la prestación de los servicios del Campo Santo, incluyendo el alquiler de bóvedas, se rige normativamente por la Resolución 5194 de 2010 del Ministerio de Protección Social. En cumplimiento de la ley y de nuestra responsabilidad civil, informamos a la comunidad que el Cementerio Católico Central se encuentra debidamente amparado con pólizas de seguros diseñadas exactamente para respaldar y cubrir esta clase de contingencias por desastres naturales. Sexto, que somos conscientes de la zozobra que genera una emergencia de esta naturaleza, pero hacemos un llamado respetuoso a la prudencia y a la solidaridad ciudadana, invitando a la comunidad a no dar eco a desinformaciones o comentarios malintencionados que circulan en redes sociales y que solo buscan generar angustia injustificada en los familiares. Séptimo, que por motivos estrictos de seguridad, prevención y para permitir que las cuadrillas de trabajo avancen en las labores de estabilización y recuperación del Campo Santo, solicitamos encarecidamente a la ciudadanía su comprensión y paciencia, absteniéndose de visitar el cementerio en los próximos días, a menos que tengan una necesidad exequial apremiante o de fuerza mayor. Octavo, que finalmente el Club de Leones de Buenaventura, Monarca, ratifica su vocación de servicio irrestricto, por lo que es fundamental que la ciudadanía recuerde que todos los recursos económicos que genera el cementerio no tienen fines de lucro personal, sino que se destinan en su totalidad a la reinversión de programas sociales en beneficio de las comunidades más vulnerables de nuestra ciudad. Estamos trabajando incansablemente para superar esta dura y triste prueba que la naturaleza nos impone, recordando siempre que donde hay una necesidad, hay un león. Analida Mosquera Castro, presidente Club de Leones de Buenaventura Monarca.
3: Buenaventura, distrito especial, industrial, portuario, biodiverso y ecoturístico, donde todos queremos la paz total. Recuerden que...

0: Son las 6:20. El presidente de la República estuvo en Buenaventura. Abelardo de la Espriella, acompañado de varios de sus ministros y su familia, arribó a la ciudad el domingo anterior. El presidente estuvo haciendo inspección al buque hospital Bencos Biojó, además de estar en un acto litúrgico en la iglesia La Sagrada Familia, la parroquia La Sagrada Familia, ubicada en el barrio 14 de Julio. Cuando estaba luego de hacer inspección al buque hospital Bencos Biojó, se dirigió a todos los bonaerenses entregando inicialmente las cifras que hasta ese momento se habían consolidado para el país como consecuencia del sismo, y entregando un mensaje a los bonaerenses manifestando que Buenaventura no está solo.
1: Voy a permitirme desde entregar a la Nación el último reporte situacional, que es el número 30, frente al sismo ocurrido en San José del Palmar, con epicentro en San José del Palmar, y que por supuesto afectó a varias regiones de Colombia. En este momento tenemos 120.328 familias afectadas, 186.016 personas afectadas. Lamentablemente tenemos 289 fallecidos. Nuestra solidaridad, cariño y apoyo para los familiares de esas víctimas. Tenemos 4.187 heridos y 143 desaparecidos. La instrucción es atender esa emergencia con los desaparecidos, porque lo más importante aquí es salvar vidas. Tenemos 26.945 viviendas destruidas, 127.557 viviendas averiadas, 66 edificios colapsados, centros educativos averiados 2.838. Aquí hay un drama muy grande con respecto a la posibilidad de que nuestros niños sigan estudiando, pero lo vamos a hacer de manera virtual y con la ayuda de Dios vamos a sacar ese tema adelante. Tenemos 3.771 centros comunitarios afectados y 285 centros de salud. Ese es el reporte hasta el momento. Buenaventura no está sola. El Gobierno Nacional hace presencia para atender la emergencia en salud ocasionada por el sismo, pero más allá de eso, para transformar este territorio que ha sido históricamente olvidado por el centralismo. Y lo vamos a hacer a través de la reconstrucción y a través de un sistema de salud resolutivo e integral. Hemos enviado en este momento más de 260 kilos de medicamentos, insumos y dispositivos médicos a Buenaventura. A través del Instituto Nacional de Salud se coordinó el traslado de profesionales de apoyo, médicos cirujanos que viajaron desde Bogotá y están apoyando las labores de la S. Luis Ablanque. En apoyo permanente a la Secretaría de Salud de Buenaventura se está coordinando el traslado de los pacientes de alta complejidad a otros departamentos del país. A través de la Defensa Civil y la OPS se acondicionaron carpas para el apoyo hospitalario, 24 camas para los afectados, 24 camas por las afectaciones al Hospital Luis Ablanque y Santa Sofía. En los próximos días llegarán nuevas carpas, más ayudas y más insumos para aumentar la capacidad de hospitalización. A través de la oficina de la Primera Dama se han hecho llegar cientos de toneladas de ayudas para Buenaventura. Desde el 14 de agosto se reactivó la operación del buque hospital Bencos Biojó, que ustedes ven al lado, estaba parado, y por cuenta de una labor muy diligente de la señora ministra de Salud, aquí está nuestra querida ministra, el buque empezó a operar desde el 14 y ha tenido todo el apoyo del Gobierno Nacional y el apoyo del Hospital Universitario del Valle. El compromiso del Gobierno Nacional es fortalecer la gobernanza y la viabilidad financiera del Hospital Luis Ablanque, hoy intervenido, y por supuesto avanzar con celeridad para la reparación de todas las afectaciones. El Gobierno Nacional queridos colombianos, está comprometido también con el fortalecimiento de los equipos básicos de salud necesarios y pertinentes en el territorio nacional. La estrategia de salud en la región está orientada a fortalecer el primer y segundo nivel y asegurar una remisión oportuna frente a los casos de mayor complejidad. Para ello vamos a disponer de los recursos necesarios. Le he dado instrucción precisa a la señora ministra. Vamos también a entregar todo el acompañamiento técnico requerido para asegurar que lleguemos con más y mejor salud para todo el territorio. Pero esto es tan solo uno de los problemas de Buenaventura que, insisto, ha sido abandonada a su suerte por el centralismo. Esa historia acabó. Buenaventura no será más la tierra del olvido. Vamos a recuperar la seguridad como corresponde, con el imperio de la ley, con la fuerza de las armas y las leyes de la República. Vamos a recuperar el sistema de salud y a traerle oportunidades a la gente de esta bella región de Colombia. Estamos también dispuestos desde el Ministerio de Vivienda del Gobierno Nacional a resolver el tema del acueducto, que es una deuda histórica. Cuenten con que existe toda la determinación por parte del gobierno del Tigre para darle a Buenaventura lo que se merece y lo que le ha sido negado por tantos años. Hoy más que nunca estoy firme por Buenaventura y firme por la patria. Que Dios bendiga a Buenaventura.
0: Ahí está entonces la locución realizada por el presidente de la República, Abelardo de la Espriella, en su visita a Buenaventura. Luego, algunos medios de comunicación logramos abordarlo para preguntarle por esa fase de reconstrucción que necesita el distrito, entendiendo que son demasiadas las viviendas que en estos momentos están afectadas, la infraestructura, que no es solamente viviendas, estamos hablando de entidades de salud, estamos hablando de las instituciones educativas que también han tenido una afectación muy alta. Y esto dijo Abelardo de la Espriella.
1: La primera etapa es atender la emergencia. Eso se ha venido haciendo. Las ayudas humanitarias están llegando. La segunda fase, luego de la caracterización, es la reconstrucción. Pero, por supuesto, vamos a entregar subsidios para la gente, los subsidios de arriendo. Vamos a reconstruir las viviendas y vamos a aprovechar la oportunidad para hacerlo como debe ser, porque muchas de esas viviendas han sido afectadas porque no se construyeron con la norma como debía ser. Así que tenemos toda la disposición por parte del Gobierno Nacional para meterle la mano a Buenaventura y hacer que esta ciudad, que tiene el puerto más importante de Colombia, tenga prosperidad también para su gente, seguridad, salud, oportunidades. En eso estoy comprometido. Acuérdense que yo soy el presidente de las regiones y estoy aquí para reivindicar a esta región, a esta ciudad que ha sido históricamente abandonada. Hay una deuda muy grande con Buenaventura. Yo he venido a saldarla. Esta nunca más será la tierra del olvido. Gracias, querido.
0: Ahí está. Entonces, ha manifestado que la deuda histórica que ha tenido Buenaventura, él ha venido a saldarla, que va a hacer un proceso de apoyo al territorio con el tema de reconstrucción, y pues será lo que la comunidad hoy espera que se empiece a materializar. Sabemos que no es un tema de recuperación en poco tiempo, en corto tiempo, por lo que esto ha significado no solo para Buenaventura, sino para el país luego de este terremoto del 10 de agosto. Esperamos que los anuncios que realizó el presidente Abelardo de la Espriella pues se vean materializados en ese acompañamiento y en esa necesidad que tiene hoy el territorio para mejorar sus condiciones. Son las 6 de la mañana, 29 minutos.
2: Atención, la directora de Administración y Gestión Financiera de la Alcaldía Distrital de Buenaventura, en uso de sus facultades legales y en especial las conferidas por el Acuerdo número 018 de 2025 del Consejo Distrital de Buenaventura, ya que mediante decreto número 0306 del 10 de agosto de 2026 se declaró la situación de calamidad pública en el Distrito Especial Industrial Portuario Biodiverso y Ecoturístico de Buenaventura con ocasión del sismo registrado el 10 de agosto de 2026. Informa que se expide la resolución 055-2026 con fecha 14 de agosto de 2026, por medio de la cual se amplían temporalmente los plazos para el cumplimiento de obligaciones tributarias correspondientes al mes de agosto de 2026. La resolución contiene los siguientes artículos. Primero, ampliar hasta el 30 de septiembre de 2026 los plazos para la presentación de la información exógena tributaria establecidos en la resolución número 001 del 7 de enero de 2026, cuyo vencimiento corresponda al mes de agosto de 2026. Artículo segundo, ampliar hasta el 30 de septiembre de 2026 los plazos para declarar, liquidar, presentar y pagar las estampillas para el bienestar del adulto mayor, Procultura, Proelectrificación Rural, Prohospitales y para la Justicia Familiar, cuyo vencimiento corresponde al mes de agosto de 2026, de conformidad con lo establecido en el artículo 11º de la Resolución número 002 del 7 de enero de 2026, modificado mediante Resolución número 022 del 22 de abril de 2026. Artículo 3º. Las obligaciones señaladas en los artículos anteriores que sean cumplidas dentro del plazo aquí establecido se entenderán presentadas y pagadas oportunamente, según corresponda, sin que haya lugar a la causación de intereses moratorios ni a la imposición de sanciones derivadas del vencimiento objeto de la presente ampliación. Artículo 4. Los demás plazos y disposiciones establecidos en las resoluciones número 001 y 002 del 7 de enero de 2026 y número 022 del 22 de abril de 2026, que no hayan sido modificados expresamente mediante el presente acto administrativo, continuarán vigentes. Artículo 5. La presente resolución rige a partir de la fecha de su publicación. Comuníquese, publíquese y cúmplase, dada en el Distrito de Buenaventura los 14 días del mes de agosto de 2026. Zeneida Caicedo Riascos, Directora de Administración y Gestión Financiera.
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Son las 6:31. La alcaldía distrital ha informado que desde la Secretaría de Etnoeducación se decretó la emergencia educativa en Buenaventura, luego del terremoto que afectó la ciudad y la infraestructura educativa en la zona urbana y rural del distrito. La declaratoria irá hasta que se superen las condiciones que dificulta la prestación del servicio educativo de manera presencial. Por lo tanto, hoy, 18 de agosto, los estudiantes no regresarán a las aulas y existirá flexibilidad en las clases con la realización de trabajo académico en casa, uso de cartillas como material complementario y actividades académicas mediante tecnología. La secretaria de Etnoeducación, Carolina Chamaf Calunje, informó que 6 planteles tienen sus aulas completamente deshabilitadas. Destacó que de las 43 instituciones educativas resultaron afectadas en un mayor o menor grado y deberán ser atendidas. Destacó además que el Ministerio del Interior facilitará tablets y SIMCARP para que los estudiantes de dichas sedes deshabilitadas puedan acceder a la virtualidad y recibir clases. La funcionaria explicó que durante 15 días los rectores y docentes, con el apoyo de la Secretaría, trabajarán en alternativas para prestar el servicio educativo a los niños, niñas, adolescentes y jóvenes del distrito. En la primera semana habrá reuniones para establecer la ruta de atención y lo que se necesitará para el trabajo que deben adelantar. El 20 de agosto, los rectores deben presentar un informe sobre cómo van a adelantar el trabajo con los estudiantes, si lo harán presencial, semipresencial, con guías educativas, de manera virtual o en pico y placa. Son las 6:33. Vamos a hacer el paso para la información deportiva con JJ en la jugada.

0: Más de 10.000 viviendas afectadas y 26 personas fallecidas deja hasta el momento el terremoto en Buenaventura. Se continúa con la recolección de los datos. Líderes comunales reportan las afectaciones en sus sectores para obtener cifras concretas de afectaciones en los barrios. Presidente de la República estuvo en Buenaventura. Abelardo de la Espriella, acompañado de varios de sus ministros y su familia, arribó a la ciudad el domingo anterior. Los estudiantes no regresarán a clases este 18 de agosto. La Secretaría de Etnoeducación busca alternativas para prestar el servicio. Este es el resumen de las noticias hasta el momento desarrolladas. Vámonos con JJ en la jugada, que trae la información deportiva.
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0: ¿Qué tal, amigos? Bienvenidos a la información deportiva. Como siempre, a través de Voces del Pacífico 106.6, la emisora que lo tiene absolutamente todo. Aquí estamos, como siempre, una vez más con todos. Gracias por acompañarnos, gracias por estar con nosotros cada día. Que ojalá nos baje la motivación por apoyar a nuestros paisanos en lo que aconteció. Y la parte deportiva, pues, que ya comienza a entregarnos algunas informaciones, como por ejemplo, Emerson Rivaldo Rodríguez, jugador de Buenaventura, firmó con Independiente Santa Fe. Ese jugador de la ciudad de Buenaventura, que repito, pues ha firmado con el conjunto Independiente Santa Fe. Nuevamente recuperar lo que es su parte futbolística, de recuperar esa gran posibilidad, porque no volver a un llamado a la Selección Colombia, porque recordemos que Emerson ha sido el último jugador de Buenaventura que le hicieron un llamado a la selección. Fue un microciclo y que ojalá que pueda conseguir nuevamente esa huella futbolística para poder estar en lo que es la tricolor. Pero en ese momento el jugador más cercano de Buenaventura, para mí, para lo que viene haciendo y sobre todo en el fútbol brasileño, es Kevin Steven Viveros, que se merece un gran llamado. Y a propósito de todo esto, a propósito del fútbol, a propósito del deporte, Oro del Pacífico comienza sus entrenamientos en el día de hoy, después de las 8:30 de la mañana, para lo que se viene. Aquí está el profesor Mario, que nos habla del conjunto de Oro del Pacífico que nos representa en el torneo de la primera C.
1: Buenos días, Jota, a usted y a toda la afición deportiva de Buenaventura que está pendiente de nuestro equipo Oro del Pacífico. Pues le puedo comentar, pues, que en realidad muy triste por todo lo que ha pasado en Colombia y especialmente aquí en nuestro pueblo Buenaventura, en nuestro distrito, que hay mucha gente que perdió su vivienda, perdieron la vida, perdieron sus hogares. Y pues les quiero decir que el Club Deportivo del Pacífico, pues, siente mucho todo lo que ha pasado. Pues lastimosamente el torneo nacional de la primera C sigue su curso y pues nosotros esta semana retomamos lo que es la competencia. Nos toca el día domingo en la ciudad de Buga contra Equipo Magia, donde vamos a definir tercero o cuarto lugar. Donde, pues, si quedamos de tercero, vamos a jugar en Medellín. Si quedamos de cuarto, iríamos a jugar a Tumaco. La verdad que es un partido donde vamos a quedarnos con el tercer lugar, porque la verdad no queremos ir tan lejos a Tumaco. Partido bastante difícil con Magia, que es local. Pero pues nosotros con la gana de que las cosas hacerlas de la mejor manera. La verdad, muy triste todo lo que ha pasado aquí en Buenaventura, y pues hemos estado parados todo este tiempo porque no había ánimo de ir a la cancha, no había deseo de estar en cancha, por eso pidió aplazamiento del partido que era para este fin de semana que pasó. Lo pedimos que se nos aplazara porque no teníamos ánimo, más bien tuvimos muchos involucrados en ayudar en diferentes sectores, a gente que necesitaba de nuestras ayudas, y la verdad que muy triste todo lo que ha pasado aquí en Colombia, especial en Buenaventura. Pues le quiero decir, pues, que con el ánimo, pues, no al tope, pero sí vamos a retornar a lo que son los entrenamientos el día de mañana y a ver cómo lo hacemos durante la semana. Sabemos que pronto los muchachos del todo no están bien anímicamente, pero vamos a dejarlo todo en la cancha para tratar de hacer las cosas de la mejor manera y darle esa alegría a nuestro distrito. y esperando, pues, como te digo, quedarnos con el tercer lugar para no ir tan lejos. Y ya cuando se reanude la segunda fase del torneo, pues ya tener una mejor disposición, haber trabajado mucho más y con ganas de que las cosas nos salgan bien. Primer partido aquí de local sería ganarlo y a cerrar afuera donde nos toque para seguir cambiando de fase. Pues muchas gracias, John, y pues la verdad todavía muy triste por todo lo que está pasando.
0: La información deportiva llega a su final con Johairo Valencia Vallecilla. Duro con el problema y suave con la gente.
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0: Ya son las 6:42. Parecen incansables los integrantes del meritorio Cuerpo de Bomberos Voluntarios en cada llamado de auxilio, bien sea en el sector salud, en los barrios o donde quiera que la comunidad esté requiriendo. Observamos a los bomberos desde el día 1 de esta emergencia. Ha sido un trabajo bastante denotado lo que han venido haciendo las unidades bomberiles. Incluso hemos conocido que algunos de ellos son damnificados por el terremoto y aún así dejan sus familias y se disponen a atender a la comunidad. La emergencia continúa. Ayer conocimos de por lo menos 10 llamados de auxilios para atender casas que se siguen presentando riesgo de colapso. Y ahí están las unidades bomberiles. Este trabajo que desde el día 1 se viene haciendo en apoyo a la comunidad, Capitán Walter Quiñones Rodríguez, quien es el presidente del Consejo de Oficiales de la Institución Bomberil. Buenos días, bienvenido a Voces del Pacífico.
1: Buenos días, Mercedes. Cordial saludo a usted, a toda la comunidad de Buenaventura. Indicándoles pues que desde la institución en cabeza del capitán Heider Grijalva y la subcomandante capitana Luzmari Camacho, todos los oficiales, todas las unidades bomberiles, personal civil y administrativo que desde el primer día de iniciado el suceso hemos estado al frente de la situación, enviando unidades donde lo ha requerido la comunidad, y ahí estamos siempre atentos a cualquier situación. En el día de ayer nos dispusimos por unos llamados que hubo desde el barrio Modelo con la M3 al mando del teniente Hernán Rodríguez y 5 unidades. En el centro el capitán Valencia con la M4, y la situación es bastante lamentable en Pelser, en el sentido de que prácticamente la situación de emergencia en Buenaventura apenas comienza, porque tenemos cientos de viviendas que deben de ser demolidas, y para este trabajo pues se necesita que la caracterización que está haciendo el meritorio Cuerpo de Bomberos en cabeza del señor comandante y la teniente Sujei González de Planeación lleguen hasta todas estas viviendas. Estuvimos acompañados de un funcionario de la alcaldía quien está haciendo también la caracterización, pero la situación es bastante lamentable, porque muchas viviendas que en el transcurso desde el terremoto no habían sufrido, hoy están sufriendo las consecuencias, ya que hemos tenido, según el Instituto Geofísico, 325 réplicas desde el mismo día del instante, unas con mayor proporción que no han sido susceptibles a la comunidad, pero que igual han hecho el trabajo de socavación en algunas bases de algunas edificaciones, y nuestra tarea ha sido tácitamente en ayudar a evacuar a las personas que lo necesiten donde no haya riesgo, e indicarles si deben de evacuar en el momento, mientras las autoridades competentes pues hacen el trabajo de indicar cuáles son las viviendas que en algún momento pueden quedar, que vuelvo y te repito, en mi percepción son muchas las que hay que empezar un periodo de demolición, teniendo en cuenta de que hay algunas personas en algunos sectores que ya han empezado este trabajo porque ven el riesgo que corren y no quieren que otra familia quede afectada, Mercedes.
0: Es bastante lamentable lo que se va encontrando día a día. Esas recomendaciones, Capitán Walter, que se le deben entregar hoy a la comunidad. La pregunta es porque también hemos notado en los reportes que entrega bomberos que algunas personas a veces se rehúsan a atender la recomendación de abandonar la vivienda, de evacuar la vivienda que está en riesgo.
1: Sí, hemos tenido esa inconformidad en algunas situaciones. Por lo menos en el día de ayer en la Nueva Frontera, una adulta mayor, es lógico, se arraigan a una vivienda después de tener tantos años de estar habitando en ella, y hubo necesidad de que la teniente Sujei González, que está encargada de la caracterización, hiciera el llamado a la Secretaría de Salud para que enviara personal médico y psicológico para ese sector. Afortunadamente llegaron y empezaron su tarea con esta dama, y creo que ya fue evacuada hacia el salón comunal.
0: Capitán, destacar que hay unidades que sus familias, que ellos en sus casas han resultado afectados y aún así no han abandonado ese lema de valor y sacrificio.
1: Y tenemos que darle una felicitación muy especial a todas las unidades oficiales, suboficiales, bomberos y hasta personal de aspirantes que de una u otra forma nos han ayudado desde el mismo momento de este evento, y darles una felicitación porque algunos de ellos, inclusive en mi caso propio, también hemos tenido afectaciones, pero eso no nos ha disminuido nuestra capacidad de servir a la comunidad. También tener en cuenta de que nuestras instituciones también están afectadas y hay que empezar a hacerles un estudio para empezar a hacer el trabajo necesario para poder volver a tenerlas en capacidad permanente para atender las situaciones. Como te digo, a pesar de todas esas situaciones, nosotros nos caracteriza el lema que siempre hemos llevado, valor y sacrificio, a pesar de tener un dolor profundo en el alma por las situaciones que se nos pueden haber presentado, estamos atentos para atender a nuestra comunidad.
0: Muy bien, capitán. Felicitaciones a la labor que realiza el meritorio Cuerpo de Bomberos Voluntarios y los animamos para que sigan firmes en esta atención, porque como usted lo dice, esto apenas empieza, los reportes cada vez son más. En la noche anterior también supimos de otros que se registraron en la zona insular, que fueron atendidos por el personal que está de turno en bomberos, y la comunidad que ante cualquier situación de amenaza en sus viviendas o a cualquier situación que ellos vean anormal, pues también reporten y no esperen que esto pueda pasar a mayores.
1: Gracias, Mercer, a usted por estar atenta a las labores que desarrollamos, y ya estamos alistándonos nuevamente para empezar esta labor que hemos empezado desde hace 8 días, y ahí estaremos presentando los reportes en nombre de la institución y volverles a decir que estamos bajo las órdenes del capitán Jaider Grijalva y todo el equipo que está caracterizando esta situación.
0: Gracias, capitán Walter Quiñones, por atendernos. Un excelente día, una excelente jornada. Que el Todopoderoso les ilumine para que puedan seguir sirviendo de esa forma a la comunidad en Buenaventura. Son las 6:49 a.m.
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0: Ya son las 6:51 a.m. y Voces del Pacífico también desde el momento uno ha hecho un acompañamiento a las familias damnificadas. Nos hemos ido a los barrios y nos solidarizamos con nuestra gente. Nuestro director ha tenido diálogo con algunos de los damnificados en sectores de Buenaventura. Estuvimos en Punta del Este.
1: Quiero decirles que la radio tiene magia, pero también tiene corazón. Por eso hoy yo entiendo las redes sociales, entiendo lo que hacen muchos influencers, pero siento que todo el tiempo no se puede mostrar el rostro de la tragedia para pensar que el rostro de la tragedia es el que debe generar la ayuda. A veces cuando escuchamos una voz es más que suficiente para entender lo que ha pasado. ¿Su nombre es?
2: Omar Angulo Angulo.
1: Don Omar, ¿cuántos años tiene?
2: 80.
1: 80, noto que...
2: 1945.
1: Noto que estaba en estos momentos con una especie de catéter y todo. ¿Qué tiene usted? ¿Qué le ha pasado?
2: La sonda, que como yo he vivido de la pesca, entonces, y que no tengo cáncer, ni nada aquí en los aquí, ni por la vía renal tampoco, que lo que tengo es frío en la próstata. Frío. Porque fui a Cali, que iba con el carro ahí al retén, con los puerta a puerta para que me llevaran a las puertas donde me mandaban. Y eso era lo que me decían, que antes yo creía que me... que cuando yo me iba, me mandaban de una parte a otra, creía que era que se comunicaban ellos para que hablaran lo mismo que el uno me había dicho, me dijera el otro. Y me dicen que no. Aquí el doctor Omar Hurtado, que es el que me ha venido dando la vida todavía, me dice pues que de todas maneras que me esté tranquilo, porque me mandó a sacar una cita y me dijeron que no me podían llamar hasta que no tuviera turno, porque había mucha gente de acá de Buenaventura en Cali. Así que mi nieta me sacó la cita en Cali y mire, ya voy para 3 meses y no me han llamado.
1: ¿Y cuánto tiempo lleva usted en esta condición?
2: Ahorita, con esta vez que me volví a coger, llevo 1 año 4 meses. Y aquí están los vecinos con mi hermano y mis amigos, porque la casa mía es esa que está caída ahí.
1: Cuéntenos, durante el temblor, ¿perdió su casa?
2: No.
1: ¿Qué le pasó?
2: Yo no le voy a engañar, porque yo creo mucho y he estado en la iglesia pidiéndole al Señor, que Él es el que me está dando la vida para llegar hasta esta edad. Pero no, la casa se me cayó sola. Primero me cayó media, que se dañó todo, armario, cama, colchones, todo se cayó. Que aquí están los vecinos, que son como mi familia, porque aquí yo no tengo familia, la familia mía son los vecinos. Bueno, y ahora después que ya me caí enfermo otra vez, porque ya van 2 veces, se cayó otra vez el pedazo de acá, el antendera que yo dormía. Yo, que antes un cura me mandó a regalar un mueble, que ahí está, un mueble para que yo durmiera ahí, porque no tenía yo dónde dormir, porque la casa esa que está ahí es la mía, pues.
1: Es que hoy hay personas que viven una tragedia que no solamente se desprendió del terremoto, sino que venían muchos años viviendo esta tragedia.
2: No, yo he venido antes de este terremoto, he venido viviendo esta tragedia aquí en la casa, porque primero murió mi mamá, después me murió la mujer y después me murió la nuera. ¿Ya? Y las 3 nietas quedaron, que yo las estaba criando. Y ahorita vea, ahí me trajeron comida para que yo almorzara. Y como yo pues como poquito, como y dejo para la merienda también mi poquito. Y si hago mi aguapanela también para la merienda, dejo mi poquito aguapanela.
1: Y esta, digamos, casa, si le podemos llamar así, en la que está en este momento, ¿quién lo ubicó aquí?
2: Aquí me ubicó el presidente del barrio. El presidente.
1: ¿La casa estaba abandonada?
2: Sí, la casa estaba sola, porque aquí trabajaban 2 carpinteros. Mire las cosas que tienen ahí, que ellos hacían carpintería, trabajaban carpintería aquí. Eran 2 hermanitos.
1: ¿Y qué pasó con ellos?
2: Murieron también. el uno estaba haciendo una casa por acá en la otra calle y el otro murió primero, súper, y después...
1: Si a usted hoy lo pudieran ayudar con algo, ¿qué pediría que lo ayudaran?
2: No, yo no pediría sino lo que el corazón les diera, no más. Y ahora mi sobrino, que está allí, es el sobrino de la mujer mía que murió, Iván, este, el que está allá de blanco, que trajo los colchones. Sí, sí. Y como dentro y mire.
1: Bien. Ahí le lograron traer un colchoncito.
2: Me trajo un colchoncito porque el padre, el cura del 5, fue que me mandó a regalar esto. Y ahora yo estaba dormido y cuando desperté, vea, estaba el agua por aquí, vea. Por aquí.
1: Claro, porque hoy estamos en Puja.
2: Todo esto estaba lleno. Así que allá tengo afuera la cobijita, una cobija azul que está ahí en el techo. Y él ahora, cuando se dio cuenta que me había pasado, ahí que mismo me trajo a regalar esto.
1: Bueno, vamos a mirar en las posibilidades de la ciudadanía primero. El tema de salud, es importante conseguirle la cita, que lo puedan atender. Y en el tema humanitario, yo sé que se van a despertar los corazones para apoyarlo.
2: Ok, que el Señor nos escuche y me ayude, Dios Todopoderoso, porque le digo que no tengo... Mire pues, mira, aquí es que cocino yo. La comida mía que yo desayuno es la huepanela o la avena, porque que no puedo comer, tomar chocolate, no puedo tomar café, ni nada de cosa negra, gaseosa negra, nada de cosa negra que puedo tomar. Así que yo hago mi huepanelita o mi avena y lo que como, y que no puedo comer pan, que lo que tengo que comer es así, galletas, que antes ahí tengo un paquetico de galletas. Y desayuné con el otro paquetico que mandé comprar ayer. Y bueno, aquí estoy.
0: Y seguimos en Punta del Este, porque allí también se están esperando ayudas. Hay algunas viviendas que se cayeron, que colapsaron con este terremoto, pero la solidaridad de los vecinos ha sido la constante.
1: Bien, ¿y tu nombre es?
3: Ana Patricia Valencia.
1: Ana Patricia, aquí estamos en Punta del Este, pero ¿el sector, esta esquina, tiene un nombre en particular?
3: Punta del Este, nada más.
1: Sí, como hay a veces sectores que se dividen, que...
3: Dicen que la punta.
1: La punta, muy bien. Y es que estamos realmente en la punta.
3: Así es.
1: ¿Cuántos años lleva viviendo usted acá?
3: Toda mi vida. Tengo 36 años y los 36 años lo he vivido acá.
1: ¿Cómo es la convivencia acá? ¿Cómo es vivir en Punta del Este?
3: Vivir acá, nosotros acá somos muy unidos. La verdad, sí, muy unidos. Si un vecino está enfermo, necesita algo, uno pasa donde el vecino y siempre está allí. Así sea que uno pelea con el vecino, el primero que llega son ellos a ayudarnos al que está enfermo o al que necesite algo.
1: Es que eso notamos ahora, el ingreso que... Bueno, hay mucha gente trabajando y los del sector ayudando a reconstruir y todo. Al momento del terremoto, el momento en que se presentó, ¿así mismo fue esa solidaridad?
3: Sí. Entre todos nos unimos, nos sentamos en oración y hemos estado ahí unidos entre todos. El que ha podido ayudarle a alguno, le ha podido, o sea, así como los que no perdimos la vivienda, con cositas pequeñas, pero le hemos estado colaborando a las personas que han perdido todo.
1: Hay algo que no es fácil. Uno dice los que no perdieron la vivienda, pero resulta que acá siempre ha habido necesidades y hay gente que aunque no haya perdido la casa, tiene necesidades.
3: Sí, y la tenemos bastante, porque las casas, cierto, algunas no se cayeron, pero también estamos al borde del colapso, porque usted nada más empezar siente que se va. Uno le da gracias a Dios porque en realidad no se cayó de una vez. Y sí, estamos al borde del colapso, como se dice, todo lo vivimos, todo lo sentimos, pero le damos gracias a Dios porque igual está allí todavía. Con miedo nos metemos así, pero pues gracias a Dios estamos.
1: Hoy, ustedes, por ejemplo, ¿qué le pedirían al gobierno? Si el gobierno llega acá, mañana nos dicen que va a estar el presidente aquí en Buenaventura. En caso de que el presidente pudiera venir acá o cuando venga el gobierno, ¿qué les diría?
3: Lo que más necesitaría era una vivienda digna, porque sabiendo donde nosotros vivimos son zonas de alto riesgo, que siempre lo hemos vivido, y la verdad, ayuda de ninguno de los gobiernos que han estado no hemos recibido esa ayuda que realmente necesitamos acá en este barrio. No tenemos agua, porque el agua no nos llega. De vez en cuando nos mandan carro tanque, nos toca salir a la carretera a buscar el agua.
1: Mire, usted me da, como uno dice, pie a retomar algo que he conversado mucho con mis amigos. Usted dice una vivienda digna. Ustedes nunca piensan en otro lado, en un traslado, en irse a otra parte, sino que les mejoren donde viven.
3: Pues como están las cosas, uno dice si sale en otro lado está bien, pero también si le pueden ayudar aquí en el mismo sitio donde estamos, también.
1: ¿Cuántos vecinos más o menos salieron afectados directamente del terremoto?
3: Pues del lado de acá donde vivimos hay como unas 10 casas afectadas.
1: Sabemos que todos tienen situaciones difíciles, complejas, pero hay una en particular que usted le llame la atención, que diga, uy, este vecino, Dios mío.
3: Hasta el momento,
1: casi todo igual.
3: Todo igual, pero la parte de acá adentro, que somos nosotros los más unidos, porque pues he mirado y que... Sí, no puedo decir que no han venido a ayudar a este barrio, pero la mayoría de las ayudas ha sido en la parte de afuera, y eso me afecta demasiado, porque hoy es la primera vez desde que pasó el terremoto que llegan estos equipos que está ahorita hasta acá a la punta a ayudarnos a nosotros que quedamos acá. No tenemos gas y tenemos niños, y hay veces tenemos que salir a comprar para que ellos coman, pero como están las cosas, hay veces no tenemos tampoco un sustento para poderle dar a los niños.
1: Sí, porque eso de pronto, en algún momento hubo un espacio donde la gente decía, pero solamente le traen ayuda al que le cayó la casa, sí. Y los demás también tienen necesidades.
3: Y es la pura verdad, porque los que no se nos cayó la casa, que también estamos perjudicados, no hemos recibido ni siquiera un vaso de agua. Han entrado personas, acá entró una muchacha que ya entró a la fuerza, y ella decía que no la dejaban de entrar hasta acá. Y ella nos trajo un único porcito de comida, hasta acá llegó ella sola. Y ahora estos que están, no hemos recibido mercado, absolutamente nada, nada, nada de lo que sí han traído, porque bastante han traído, pero hasta acá adentro en la punta, eso sí no lo hemos recibido.
0: Ahí está el acompañamiento que también hemos realizado como emisora comunitaria a nuestra ciudad en estos momentos difíciles. En la comunidad de Huanchaco también sufrió por efectos de este terremoto, y aún más el pasado fin de semana con las altas mareas. Se inundaron algunos de los negocios y viviendas que están cerca a la orilla. José Anselmo Pretel, quien es el representante legal del Consejo Comunitario de la Comunidad Negra de Huanchaco, nos cuenta cuáles son esas afectaciones, cómo está nuestra comunidad marítima en Huanchaco.
4: Un saludo cordial a todas las personas que nos escuchan en este momento, también a ustedes quienes están también en este momento en cabina, por la posibilidad de amplificar nuestras voces. Sí, pues digamos el alza del mar una vez más azota al Consejo Comunitario de la Comunidad Negra de Huanchaco. Tenemos más de 16 viviendas y negocios asociados al ecoturismo afectados. Rápidamente el Consejo Comunitario, a través de su Junta de Gobierno, pudo hacer el proceso de caracterización para poder activar la ruta de ayuda humanitaria, la cual se atendió de manera oportuna. En ese momento, pues, tengo que decir que tenemos normalidad en las actividades que se realizan diariamente en la playa. Pues, gracias a Dios, el día de hoy, 17 de agosto, pues, el mar también ya cesó y ha dado, pues, la posibilidad de irnos organizando, irnos reponiendo de todas estas dificultades. Pues también sufrimos afectación importante por el sismo que azotó a todo el territorio nacional. Tuvimos 37 viviendas afectadas, 8 de ellas colapsadas. Y bueno, también se atendieron las ayudas humanitarias a través de la Alcaldía Distrital de Buenaventura, de algunos familiares, de algunos amigos, también asociados al territorio. Por supuesto, el Consejo Comunitario activa la red de los diferentes grupos de interés que siempre históricamente han estado aquí ayudando, y entre ellos también el fondo SOS Pacífico a través de la Corporación Manos Visibles, de la cual también hago parte. Entonces, eso, aquí creo que la situación de Huanchaco no es distinta a la de todo el territorio bonaerense, y lo importante aquí es que juntos hemos logrado salir adelante, y bueno, esperamos a ver en los próximos días también se activen esas obras de mitigaciones que están pendientes asociadas a la erosión costera. Por supuesto, el muelle de Huanchaco también sufrió afectaciones importantes, y esperamos que esta iniciativa, que también tiene prefactibilidad, estudios y diseño, pues también pueda ser priorizada para que rápidamente Huanchaco y toda Bahía de Málaga tenga ya nuevamente pues la normalidad económica y seguir recibiendo a esos visitantes que escogen a Bahía Málaga como sitio predilecto para hacer el ecoturismo.
0: La comunidad del río San Juan también está pidiendo atención. Hay diferentes poblaciones indígenas que están en angustia luego de 8 días del terremoto. Aseguran que no han sido visitados hasta el momento. Hablamos con John Freddy, obispo del pueblo Guaunam.
5: La realidad del sismo, primero que todo, presentar la organización Orivac El Valle, perteneciente al distrito Buenaventura, tiene 12 comunidades indígenas que son ubicados en zona rural, en río Bajo San Juan y zona Carreteables. Entre eso están las comunidades Resguardo Indígena Chachajo, Agua Clara, Guaunán Pisario, Puerto Chamapuro, Opúa Tascón, Alto Bangui, Papanán, Girardó, Guaunán Pisario, La Mojarra, Huaspien y Nueva Florida. Eso se están ubicados en río San Juan y zona carretera.
6: ¿Perdieron todo?
5: La mayoría de las comunidades indígenas del río San Juan se ha afectado su totalidad de las casas, destruida totalmente, y unos averiados no habitables. Entonces, por eso llamamos urgentemente a las entidades gubernamentales, en cabeza de la presidencia, la gobernación del Valle del Cauca, tanto las alcaldías y las entes correspondientes, para que visite las zonas mencionadas, y es muy importante que están pasando. Por el momento, como viene, también se afectó las instituciones educativas, la Huaspien como la sede principal que está ubicado en Chachajo. Entonces llamamos de urgencia a las entidades gubernamentales para que den la presencia y se tomen las evidencias que se dejó el sismo.
6: ¿De cuántas personas o familias hablamos?
5: En la comunidades de Orivac, total de familia hay 406 familias, habitantes 1.702 habitantes.
0: También hablamos con John Freddy Obispo, quien es el coordinador del programa de adultos mayores en el distrito de Buenaventura, una coordinación que está adscrita a la Secretaría de Convivencia para la Sociedad Civil, acerca de esa población en el distrito de Buenaventura. ¿Cómo están los adultos mayores? ¿Qué se ha logrado identificar de ellos?
5: Sí, nosotros primero que todo fuimos a hacer el informe social que se dejó este sismo del 10. Visitamos primero que todo, para hacer el informe, a los centros de protección y centro de vidas. Tenemos 4 centros de protección y un centro de vida que tenemos. Entonces, la mayor parte también se ha afectado de las viviendas, también de los adultos mayores. Entonces, es preocupante atender la población adulta del distrito de Buenaventura. Entonces, queremos un llamado a las entidades, no son de entidades gubernamentales.
6: ¿Cuántos adultos mayores, obispo?
5: Por el momento tenemos activo 13.232 beneficiados del programa adulto mayor. Entonces, queremos apoyos a las entidades gubernamentales para que dé prioridad a nuestros adultos mayores del distrito de Buenaventura.

0: Son las 7:11 a.m. a nuestra audiencia que siempre nos acompañan en este bloque informativo de las mañanas, los que están acompañándonos desde nuestra transmisión en Facebook, para que no se desconecten, que en esta misma transmisión continuaremos nuestro bloque informativo. Ahora les contamos acerca de la convocatoria a una velatón por Buenaventura en un acto de unión y esperanza. Esta se estará desarrollando hoy, lunes 18 de agosto, en el distrito, en el Boulevard del Centro. Está organizada por Proyecto 22. Escuchemos la convocatoria que la hace Lenis Castillo, quien está encargada del área de prensa y relaciones públicas de Proyecto 22.
1: Somos Proyecto 22, una iniciativa que comenzó con poco, pero con muchas ganas de ayudar. Jóvenes que comenzaron con 22 mercados en la ciudad de Cali a raíz del sismo que azotó a muchas familias. Gracias a muchas personas y organizaciones logramos realizar y recolectar más ayudas y llegar hasta el Chocó y Buenaventura. Hoy estamos aquí para seguir apoyando a la comunidad. Por eso realizamos un velatón para recordar a quienes perdieron la vida y llevar un mensaje de esperanza y unión a todo Colombia. Los invitamos hoy a las 6 p.m. en el Boulevard del Centro. Traer una vela, camiseta blanca y si quieres una fotografía o algo significativo de esa persona que deseas recordar. 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
0: Los promotores de esta iniciativa están haciendo este llamado para que la convocatoria sea efectiva, que la comunidad pueda participar activamente. En el Boulevard del Centro estará esta actividad de velatón el día de hoy. Recordarle a toda la comunidad que la alcaldía distrital ha manifestado que en ese proceso de acompañar a las familias damnificadas y de entender lo que hoy está ocurriendo en el territorio, pues se ha ampliado hasta el 30 de septiembre los plazos para el cumplimiento de las obligaciones tributarias. La Dirección de Administración y Gestión Financiera de la Alcaldía Distrital de Buenaventura amplía hasta el 30 de septiembre plazos para el cumplimiento de varias obligaciones tributarias, cuyo vencimiento estaba previsto para el mes de agosto. Esto como una medida para facilitar los trámites de los contribuyentes tras la emergencia ocasionada por el terremoto del pasado 10 de agosto. La decisión quedó establecida en la resolución número 055 del 14 de agosto del 2026, mediante la cual se modifican temporalmente los calendarios tributarios debido a la situación de calamidad pública declarada en el distrito mediante el decreto número 0306 del 10 de agosto del 2026. Con esta medida se amplía el plazo para la presentación de la información exógena tributaria correspondiente al año gravable 2025 y para declarar, liquidar, presentar y pagar las estampillas del bienestar del adulto mayor, Procultura, Proelectrificación Rural, Prohospitales y Justicia Familiar, cuyos vencimientos estaban programados para agosto de este año. La resolución establece que los contribuyentes que cumplan estas obligaciones dentro del nuevo plazo se considerarán al día, por lo que no se causarán intereses moratorios ni se impondrán sanciones derivadas del vencimiento inicial. La administración distrital explicó que la medida busca aliviar la carga de los ciudadanos y facilitar el cumplimiento de las obligaciones tributarias en medio de las afectaciones generadas por el sismo que impactó a Buenaventura. La resolución mantiene vigentes las demás disposiciones contenidas en las resoluciones números 001 y número 002 de 2026, modificadas previamente por las resoluciones número 022 en todo aquello que no haya sido expresamente modificado por el nuevo acto administrativo. Son las 7:15. Sigan con nosotros, no se desconecten de la transmisión en Facebook. En esa misma damos continuidad al bloque informativo.
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El zorro, el enmascarado de plata, Batman, los que usaban antifaz, máscaras, Spider-Man, Linterna Verde, la gran mayoría de los que usaban máscara, antifaz, que ocultaban su rostro, eran héroes. Luego, a alguien se le ocurrió también a algunos villanos ponerle máscara. ¿No notaban que en muchas de estas series los villanos no tenían máscara? El villano salía siempre. La máscara era para el héroe, porque el héroe no le gustaba como mostrar que era un héroe, sino tener otra figura. Y por eso el héroe generaba ese misterio. ¿Quién estará detrás de esa máscara? ¿Quién será? Algunos se imaginaban la persona más poderosa, otros de pronto el menos poderoso. Pero el héroe dejaba ese misterio ahí. O su marca, no. El zorro era uno de los que dejaba su marca. No sé quién dejaba más. El zorro era uno de los únicos que dejaba marca. A Batman le colocaban allá el reflector en la luna. Otros superhéroes no usaban máscara, pero había algo que los identificaba, los caracterizaba. Superman sin gafas era Superman y con gafas era Clark. qué misterio, ¿no? La Mujer Maravilla, con su cinturón, era Mujer Maravilla, con su capa. Ah, ella también usaba gafas sin el cinturón. Y así, los héroes fueron posicionándose. Hoy ha cambiado un poco más. Y con este tema de las redes sociales, algunos héroes se colocan nombres, pero tienen imagen, tienen rostro. Algunos héroes que hoy han salido a ayudar usan uniforme, bomberos, policía, defensa civil, Cruz Roja, médicos, infantería de marina, soldados. Hay otros héroes que no usan capa, no usan uniforme, pero están ahí. Esos héroes se llaman comunidad, medios. Hay otros héroes que no están al frente, pero están detrás de una pantalla, de un celular, de un computador. Están generando acciones positivas. Pero hay otros que están detrás de una pantalla, de un computador, de un celular, con nombres falsos, y esos ya no son héroes. Los perfiles falsos en redes sociales saben de todo, son los que más saben y saben de todo. Qué bueno que algún día pasaran a la realidad y ese todo del que saben lo aplicaran y nos sirviera. Y no fuera siempre el destructor. No voy a detenerme mucho en casos y en cosas, solamente voy a dejar un detallito. Es que construyamos. Nosotros como medio, en esta tragedia, hemos puesto un principio: informar, no exhibir. Y eso es lo que nos ha llevado a estar en muchos lugares y que a veces algunas personas, ay, pero es que usted no grabó esto, ¿usted no filmó esto? No. Es informar, no exhibir. Y queremos dejar eso, invitarlos a reflexionar. Cuando observemos un medio, no estoy hablando de Voces del Pacífico en particular, pero cuando observen lo que publica un medio, traten de entender el contexto de lo que se publica. Si no, pregunte antes de cuestionar.
que son dos cosas diferentes. Y solamente dije que iba a poner un ejemplo. Y lo voy a hablar de manera clara.

medio, traten de entender el contexto de lo que se publica. Si no, pregunte antes de cuestionar, que son dos cosas diferentes. Y solamente dije que iba a poner un ejemplo, y lo voy a hablar de manera clara.

0: Y eso es lo que buscamos, recuperar la tranquilidad. Lo que pasa es que pensamos siempre en los niños primero, en los jóvenes, en los adultos, pensamos primero en los niños y en los jóvenes. En los adultos muy poco, porque creemos que el adulto puede todo el tiempo recuperarse más fácil, y no es así. A veces se ocultan cosas, vemos gente que dice, no, yo estoy bien, pero ese bien suena tembloroso. Y no les llegamos con la ayuda. Les recomiendo, hombre, cuiden mucho esos comentarios. Cuiden qué van a decir, qué van a escribir, porque no ayudan, la verdad no ayudan para nada. Hay inconvenientes en el internet, ha estado intermitente. Eso es otra cosa. Ahora, la gente se incomoda con razón, pero sin conocimiento, cuando hay fallas en la transmisión. Y hay señalamientos a veces que son incómodos porque la gente desconoce. Que falle el internet no está en nuestras manos. Eso no lo domina Voces del Pacífico. Si el internet falla, nosotros no podemos hacer nada más sino esperar que el internet se restablezca. El computador finaliza una jornada bien y al otro día puede haber una falla generada durante la noche por una actualización, generada durante la noche porque se fue la energía, hubo un altibajo, y a pesar que tenemos UPS, el computador en cualquier momento, un altibajo de energía puede reiniciar su software y desconfigurar por algún momento las líneas de entrada de audio, y son cosas que se salen de nuestras manos. Pero les agradecemos que estén muy atentos, que estén pendientes siempre, teniéndonos ahí conectados. Vamos a recibir una llamada antes de hacer la pausa, vía celular. Muy buen día.
1: Hablo del barrio 6 de enero.
0: Barrio 6
1: de enero, calle 13, 6033.
0: Sí, señora.
1: Nosotros dijimos, allá había un daño aquí en el andén, se estaba cuarteando, y fuimos a la SAM. Hicimos un compromiso, ellos cobraron un poco de plata, vinieron, arreglaron el andén, abrieron la calle y han dejado eso roto desde el mes de mayo. La gente se está quejando, los carros no pueden pasar, eso es un peligro. Ahí ya varios se han caído ahí, muy peligroso. De manera que eso me tiene muy preocupada. A ver si usted me puede hacer el favor de colaborarme allí.
0: Venga, mi señora, venga, aló. Le agradezco mucho. Aló. Sí, pero regáleme un segundito porque a la velocidad que usted me está hablando no es la misma que yo escribo. Bueno, regáleme primero su nombre, repítamelo.
1: Mi nombre es Bárbara.
0: Doña Araújo. Bárbara Araújo.
1: Araújo, barrio 6 de enero.
0: Bárbara Araújo, barrio 6 de enero.
1: Barrio 6 de enero.
0: Calle
1: 13.
0: Calle 13.
1: 6033.
0: Ya me dice que tienen una situación por un trabajo que se hizo en la vía.
1: Sí, señor. Ellos vinieron, arreglaron lo que fue la parte de acá del andén adentro, ¿sí? Pero han dejado la calle con un roto horrible. Por ahí no pueden pasar los carros, las motos. Bien. Ya gente se ha caído ahí, la gente se está quejando. Es un peligro, ¿sí?
0: Ok. Bueno, entonces ya lo vamos a reportar para mirar entonces que le atiendan esa situación. Doña Bárbara, muchas gracias.
1: A mí me puede hacer el favor. Desde el mes de mayo está ese daño allí. Y cobraron un poco de plata y no han venido. Ahí lo dejaron.
0: Perfecto. Bueno, muchas gracias por su llamada. ¿No? Bueno, con gusto.
1: Muchas gracias, mi Dios le pague.
0: Sí, señora. Mel, ¿tenemos llamada en la otra línea?
2: Vía WhatsApp, oyente en línea. Buen día.
3: Muy buenos días, señorita Melcher. Y compañero en cabina. Habla Manuel. Pues primero que todo, pues agradezco a Dios y a todas esas personas que se han sumado a la gran necesidad por la cual está pasando pues nuestro país, y principalmente pues nuestra ciudad Buenaventura, porque se ve en las redes sociales esa gran labor que están haciendo, y de antemano agradecer a todos. Pero también hacer un pequeño llamado, porque me llamó mucho la inquietud, valga la redundancia, de que la casa de mis suegros sufrió también pues unas pequeñas

0: bueno, unos pequeños incidentes debido al suceso. Pero entonces el caballero que anda haciendo el censo, que es el presidente del barrio como tal, no la anexó al listado que se está haciendo porque mis suegros actualmente no están en Colombia. Entonces, de antemano, pues yo quisiera saber, el encargado, si es que están excluyendo de pronto esas las personas que, porque no están en sus viviendas o no están en el país ahora mismo, no pueden acceder a algún tipo de ayuda que brinde el gobierno. Quisiera recordarles también a los caballeros que están encargados de esa área de que el hecho de que uno ahora esté en el exterior no quiere decir que uno se esté llenando de pronto los bolsillos de dinero, ¿no? Uno vive igual o de pronto un poco más mejor que en Colombia, pero no es porque es fácil conseguir la plata, no uno trabaja igualmente, sino que le rinde muchas veces el tema del cambio. Entonces, yo quisiera saber si es que se está excluyendo a las personas que no están ahora mismo en Colombia, pero sus casas sufrieron alteraciones y están de pronto en riesgo también de colapsar. ¿Me hago entender, Albert o Nelson?
1: Sí, claro. Esas son las percepciones y lo que decía, porque es que lastimosamente se interrumpió la señal a través de internet, lo decía al inicio, que algunas personas sacan de contexto muchas cosas, interpretan de muchas maneras y van lanzando comentarios de muchos temas sin realmente tener la claridad de las cosas. Y por ejemplo, creen que todo el que no se queja es porque nada le duele.
0: Sí, y como te digo, mira, nosotros acá en el extranjero, Elber, nosotros nos levantamos en la madrugada a trabajar. Nos levantamos menos 5 grados, Elber. Menos 5 grados. Tú sabes, él dice que menos 1 grado ya siempre es el proceso de congelación. Nosotros nos levantamos menos 5 grados. Entonces, que entiendan que también nosotros la sudamos en el extranjero. Y, o sea, de pronto no es que nosotros vivamos súper bien, pero entonces, si se brindan las ayudas para nuestra vivienda que con tanto esfuerzo se ha de construir, o sea, es necesario que también nos incluyan, que también nosotros parte de Buenaventura y de Colombia, y nuestras casas también las hemos hecho con esfuerzo. Entonces, la casa de mi suegro sufrió ese tipo de alteración, se le cayó la cocina, el andén y otras partes allí, pero entonces el presidente que andaba haciendo el anexo para las ayudas o el censo como tal, dijo que no lo podía anexar porque las personas no estaban en la vivienda. Ahora bien, en la vivienda hay un caballo que vive aproximadamente 3 años. Entonces le digo, no, pero venga, pero cómo no, si yo vivo aquí, soy el encargado de la casa. Y cómo, entonces el caballero le dijo, no, porque no vivía como el dueño. Un llamado muy importante a estas personas que tengan en cuenta de que no es que de pronto una comodidad es para reconstruir. No, uno estudia, trabaja igual que ya. Entonces, que tengan en cuenta ese. Por favor, Elber y compañía. Muchísimas gracias y que tengan un excelente día.
1: Bien, no lo programamos para hoy porque sabemos todas las situaciones que se están presentando todavía en la ciudad de gran dificultad, pero vamos a mirar si nos pueden atender mañana desde el puesto de mando unificado para contarles en detalle varias de estas cosas que generan inquietud en la comunidad. Por ejemplo, Melzer, en un censo, porque ya dos personas han comentado la situación que al ser arrendador no les están tomando los datos. Entonces, ¿qué implica tomar los datos en el censo? Si hay un documento que genere un compromiso el solo tomar los datos, por lo cual no se está incluyendo a una persona arrendataria. ¿Qué pasa con las personas que viven en Bajamar que no tienen un título de propiedad? Sabemos que para subsidios del Estado pueden haber algunas condiciones, pero en este caso, que es una tragedia donde pues sobredimensiona todas las circunstancias posibles. Pues hay que ver cómo se va a atender todos estos casos que quizás en la legalidad requieren una revisión. Si usted había construido en un sitio de alto riesgo, si, en fin, tantas situaciones que es importante que nos las aclaren. Le hice una solicitud a la alcaldesa para que nos atendiera hoy, pero no hemos todavía obtenido la respuesta. Regularmente el primer día de la semana están en Consejo de Gobierno, como ocurrió en la semana anterior cuando se presentó el temblor. En ese momento estaban en Consejo de Gobierno.
2: Así es, la situación que hoy se está viviendo pues bastante compleja y pues otro de los puntos que también me genera algo de inquietud son los reportes tal como lo manifiesta nuestro oyente, se acaba de llamar. Hay algunos presidentes que son muy juiciosos, están llevando la información, levantan el censo en sus sectores y la llevan al punto donde se está recaudando toda la información para consolidar, que es aquí en la Casa de la Mujer, aquí en el barrio Los Pinos. Pero hay otros presidentes que por la misma dinámica de sus sectores tampoco han podido entregar esa información.
1: Ha habido mucho problema de comentarios, porque estoy esperando denuncias, comentarios de que entran a un barrio y le dicen: aquí no, la ayuda la entregamos nosotros, nosotros somos los que tal cosa, ese nosotros, no hay claridad de quiénes son, que quitaron ayudas, que secuestraron un carro, en fin, tantas cosas que, Melcer, hacen que incluso mucha gente hasta se abstenga de ayudar.
2: Claro, porque cuando se ve enrarecido el panorama, pues yo me abstengo, mejor me quedo quieto para evitar también verme sujeto o envuelto en situaciones difíciles. A los presidentes de juntas de acción comunal yo sí les haría un llamado. Si les queda complejo ustedes levantar el censo o consideran que no tienen las herramientas para hacer un censo adecuado, acertado, que no se vea perjudicada su comunidad, pues levanten la mano a la administración distrital y pidan ayuda. Venga, nosotros necesitamos que nos apoyen, que nos aporten para poder hacer un censo ya minucioso y que corresponda a la realidad y no se vaya a quedar comunidad por fuera, comunidad insatisfecha frente a la forma como se estén levantando estos censos. Tenemos oyente en línea, vía celular. Muy buenos días.
3: Aló. Aló.
2: Aló, buenos días.
3: Muy buenos días. Habla Héctor Wilson. Caicedo, conocido popularmente Rocky.
2: Rocky, buen día, bienvenido.
3: Me retiré, Edgar y Marta, y el director de sonido de la casa nuestra, que está para quedarse en cualquier momento. Me mostraron las pilastras, pues las tienen orden de prevención de un desastre, revisaron bien el edificio, fue que se tiró la casa nuestra. Porque la casa nuestra, ellos dicen que estuvo bien construido, los cimientos y todo, si no había venido toda la plancha. Pero esa casa afecta a mi casa. O sea, ayer me tuve que hacer caso y retirarme, ya me pasé a otra casa, menos mal que conseguí, pero legalmente debe gracias a Dios que al menos estamos vivos. Usted, esa emisora muy prestigiosa, se ha preocupado por Buenaventura en todos los temas, muchachos. Los felicito a ustedes, a los de la Junta de Acción Comunal, que han movido también, y démosle gracias a Dios que estamos vivos, démosle gracias. Esto a veces hay castigo porque la gente aquí es muy desatada. Yo invito a todos los que la están poniendo música en la casa, que Buenaventura y Colombia está de luto, dejen de estar poniendo música, dedíquense a reflexionar, que hay muchos muertos. Lo mismo esos carros que andan con música, la policía que para esos carros o tránsito, eso es una vulgaridad. Nosotros estamos de luto en Colombia. Eso era lo que le quería decir, de que debemos de cambiar su forma de ser. Aquí hay gente muy desatada que no cambian, y agradecemos que antes no hubo muchos muertos en Buenaventura, pero estamos de luto todo Colombia. Lo felicito a usted por su prestigioso programa, muchachos. Gracias,
2: Rocky. Hay un tema que en redes sociales algunas personas sí están promoviendo, y es el tema de la empatía. Sabemos que todas las familias en Buenaventura no resultaron afectadas, ni en viviendas, algunos, o con personas fallecidas, pero hay una situación generalizada de dolor, que es necesario que también nosotros tengamos esa solidaridad. Nadie ha dicho que la música va a pelear con nosotros, pero hay formas en estos momentos de respetar el dolor ajeno. Cada quien asume si desea aportar en ese algo de silencio para poder acompañar a quienes hoy están sufriendo o no. Ojalá sean todos quienes deseen acompañar por un tema de empatía.
1: Si se va a reunir, reúnase, comparta, pero eso, hay que ser empático con el dolor de los demás. Por ejemplo, observaba en un sector, ay, mire, acá no ha venido nadie, al vecino se le está cayendo la casa, pero en la esquina estaban todos disfrutando de un licor. Digo, ve, chévere que así mismo hicieran una vaca y ve, vamos a ayudar al vecino.
2: A comprar las puntillas o la tabla.
1: Sí, vamos a ayudar al vecino. Y después de ayudar al vecino, vamos y nos tomamos una cerveza para celebrar que ayudamos al vecino. O, mire, Elmer, cálmate. Oyente en línea, buen día. Vía WhatsApp, buen día, silencio. Antes de la pausa.
4: Yo en ese algo de silencio, Elmer, Meltzer, en ese algo de despertar el sentido común. Es un llamado que quiero hacer muy respetuoso a mi comunidad, a mi pueblo Buenaventura, de que la sensatez sea uno de los fenómenos principales en esta tragedia que estamos pasando todos. No puede ser posible, Elber, de que personas y familias que ya hayan recibido ayudas hoy en día estén pensando que dichas ayudas han llegado para hacer o empezar emprendimientos familiares. No puede ser de que alguna comunidad que ya haya recibido estos elementos no permitan que otras familias que realmente necesitan y que no han, y a los cuales no les ha llegado dichas ayudas, estén haciendo malabares con las mismas. Ese llamado muy respetuoso, sentido común, solidaridad, sensatez, que todos necesitan de que los elementos le lleguen hoy en día a sus casas. Para nadie es un secreto, Elber, y tú lo sabes muy bien, de que hay zonas, sectores de nuestro bello puerto que no han recibido las ayudas, que no les ha llegado ni un grano de arroz. Con todo lo que sabemos que ha llegado a Buenaventura, con todo lo que sabemos que ha entrado a Buenaventura para lograr mitigar este gran fenómeno natural que nos azota a todos.
1: Bien,
4: porque
1: Ramón,
4: para nadie es un secreto, Elber. Dime, Elber.
1: No se vaya a ir de la línea porque quiero que escuche el comentario que voy a hacer en relación a la frase que acabas de pronunciar de hay sectores que no les ha llegado nada. Esto es difícil, y ayer, no voy a justificar, voy a aclarar y a poner en contexto las cosas. Ayer una persona, una no, Meltzer, tres personas en diferentes espacios hicieron el mismo comentario en relación a tenemos que organizar que las ayudas lleguen. Una persona propuso Universidad del Valle, otro propuso Universidad del Pacífico, otro propuso la Iglesia Católica, otro propuso las iglesias cristianas, para que desde ahí se coordinaran las ayudas. Y les dije a las personas que me hicieron el comentario, ninguno de ustedes propuso la institucionalidad. Ahí está el problema. Ahí radica el problema. La confianza hoy se tiene que recuperar, así queramos o no. Porque, por ejemplo, llegó y ha llegado mucha ayuda a Buenaventura. El que diga que no está mintiendo, porque ha llegado mucha ayuda a Buenaventura, pero ha llegado desordenada. Y la única forma de ordenar esa ayuda es a través de la institucionalidad, que es la que tiene la obligación de recaudar toda la información para atender a las comunidades. Ah, pero hay otra forma de focalizar esa ayuda. Esa ayuda yo la puedo focalizar a mi grupo ya identificado, por ejemplo, maestros de tal parte ayudando a maestros de Buenaventura, por colocar solamente un ejemplo. Pero mientras esa información no se organice, mi querido Ramón, van a estar faltando esas ayudas a espacios donde a veces nadie sabe que ahí la están necesitando más que en otros lugares. Nos tocó ver la semana anterior gente, y no es exagerar, Ramón, ¿a quién le entrego? ¿A quién le entrego? ¿Aquí tengo algo? ¿A quién le entrego? Porque no sabían a quién entregarle. ¿Por qué? Porque esa solidaridad desbordada tiene que dosificarse. El director nacional de la Cruz Roja lo dijo el fin de semana: no se reciben más ayudas en Bogotá porque vamos a organizar cómo entregamos. Llega tanta cosa que no se sabe dónde entregar. La semana anterior también un señor con unos pañales, y la gente, que sí, que andas vendiendo la ayuda, pero es que yo no necesito pañales, yo necesito es comprar otras cosas. ¿Qué hago con los pañales? Si fueron y me dijeron, tienes que recibirlo porque esto fue lo que se trajo. Entonces también nos falta esa forma para organizarnos, mi querido Ramón, y si la gente no confía en la institucionalidad, pues hay que buscar una manera de articular la institucionalidad con quienes se confía para que se pueda hacer las cosas. En Cali hay una denuncia hoy que es similar a una de Buenaventura. Y pues Buenaventura solamente se ha hablado, mas no ha hecho la denuncia pública. Hoy un concejal de Cali le mandó una carta a la gobernadora, al presidente y al alcalde de Cali, no recuerdo si mencionaba a la gobernadora, porque se disparó entre un 30 y un 50% el valor de los arrendamientos. Hoy la gente anda pasando trabajo para arrendar una vivienda en Cali en un sitio medianamente que consideren seguro. Y acá en Buenaventura lo primero que se empezó a escuchar, porque todavía no hay denuncia pública, es que hay especulación en los precios de los elementos de construcción. Entonces, es difícil poder, mi querido Ramón, la palabra no ha llegado nada, ponerla en un contexto total, cuando a veces ni siquiera ha llegado esa información del sector necesitado. Hasta que no tengamos cómo construir toda esa información, va a ser muy difícil. Aquí en la emisora estamos tratando de hacer ese ejercicio de información cruzada, pero es demasiado lo que se tiene para que nosotros lo podamos asumir. Entonces la invitación es que acerquemos a la institucionalidad con todas esas personas que quieren colaborar, y al menos crucemos información. Si todavía no queremos creer o confiar, al menos crucemos la información que es válida. Y cierro con esto. Para cuando se presentó la pandemia, Álvaro, antes de la pandemia, aquí había un ejercicio de necesidad de ingresar con ayuda a algunos barrios. Y ¿sabe qué nos encontramos, Ramón? Que había, yo creo que más de 50 ONGs trabajando en Buenaventura, y a veces 4 o 5 haciendo el mismo trabajo en el mismo sector, y en la institucionalidad no se sabía de la presencia de ellos. Pero el que recibe calla, porque el que recibe le llegaron con una ayuda hoy Melzer, que es de tal entidad, y a los 2 días llegó Luis Enrique con otra ayuda, y el que recibe no va a decir: aquí ya estuvo Melzer. Ese recibe. Son muy pocos los que dicen: no, miren, la verdad nosotros ya nos trajeron, llévenle a otros. Pero hasta que no logremos ese punto de equilibrio, mi querido Ramón, la palabra nada seguirá existiendo.
4: Y estoy totalmente de acuerdo contigo, Elber. Estoy totalmente de acuerdo de que la institucionalidad es la que debe tomar la batuta de lo que tiene que ver con el censo de lo que está pasando. Pero mira que existe otra cosa, y tú lo conoces muy bien también. Hay actores que se encuentran por fuera, que de alguna manera u otra tienen manejo de algunas cosas, de solucionar, de guiar, de gestionar algunas ayudas, como es el caso de algunos directores de ONG, de fundaciones que se encuentran por fuera del país, y en el afán de poder ayudar a su comunidad, a su sector donde se han criado, donde han vivido toda la vida, donde están hoy sus familiares, han gestionado algunas ayudas, y eso ha llegado primero que la institucionalidad, y es totalmente válido. Pero la articulación de la cual tú estás mencionando es totalmente cierta. Entonces, el llamado que hago cuando hablo de la sensatez es de que si usted ya recibió una ayuda hoy y sabe que hay alguien que no la ha recibido, por favor, dé un paso al costado y permita que otra persona, otra claro familia, sí, reciba lo que usted ya recibió. Muchas gracias, hermano.
1: Gracias. Corrí, porque literalmente corrí la semana anterior a un sector que me dijeron se cayeron 12 casas. Y fui con unos mercados. Se acercaron algunas personas, vi solamente 2 casas afectadas. Me dijeron: no, las otras 10 están más adelante, pero el tiempo no me daba para llegar. Dejé los 12 mercados y volvimos, porque en esta oportunidad volví con Melzer, que está aquí al lado mío. Volvimos, Melzer, ¿cierto?
2: Sí, señor.
1: Eso fue el domingo. Y llevábamos unas ayudas que consideramos importantes. ¿Y saben qué me dijeron, oyentes, cuando llegamos allá? Una persona, que eso es lo que valoro, la sinceridad de la gente, me dijo: don Elber, yo hice el recorrido y no son 12 casas. Solamente estas 2 casas que usted ve aquí fueron las que cayeron en su totalidad. Las otras, algunas se les quebró el techo, a otros se les cayó un pedacito de tal cosa, tal otra, pero la gente tiene todas sus cosas, no perdieron nada. Las únicas casas destruidas son estas 2. Pero la bulla hablaba de 12 casas. Uh-huh. Y cuando llegué incluso al lugar, mire, es que no nos han dado nada. Y acababan de salir los del Mira, porque los vi que estaban entregando unos mercados. esto va a ser difícil, difícil, difícil, porque esas actitudes perjudican a los que realmente necesitan y no les ha llegado. ¿Y usted qué hace aquí? ¿Ah? Hoy no es martes después de un festivo, Lucho.
5: Ave María Purísima.
1: Sin pecado concebida. Uno que tiene problemas de convivencia.
5: 7:54 minutos en la mañana, 7:54 minutos en la mañana. 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
1: Oyente en línea, antes de la pausa, vía celular, buen día.
6: Buenos días, don Elber.
1: Buen día, ¿con quién?
6: Habla con Jenny Hurtado.
1: Jenny Hurtado, ¿cómo está Jenny?
6: Bien, gracias a Dios, muy amable, bien. Le quiero comentar alguna situación que pasó ayer. Yo vivo casi llegando al Dagua. En el Bajo Firme había una situación intrafamiliar con un chico, con un señor que es discapacitado. Los hermanos son unos desadaptados, o sea que le iban a dar machete al hermano. Bueno, cuando me di cuenta de eso, llegué a comunicarme con la policía, Elber. ¿Y qué problema tan grande comunicarse uno aquí con la policía? Llamé al uno a unos cuadrantes para que me dieran los otros números, llamé al 123, me contestaron en Cali. La niña de allá me dijo que no sabía porque ella estaba en Cali, que ella no sabía nada de Buenaventura. De ahí me fui para el CAI del Pailón a que me dieran el número del cuadrante que pertenece por allá a los lados del Bajo Firme. La muchacha llamó porque no se lo sabía, lo investigó, me lo dio, una niña policía. De ahí cogí, llamé, hice el reporte, le dije, por favor, vayan mientras yo bajo, por favor. Ay, sí, señorita, muy amable, que haga la orden, que no sé qué. Vea, yo iba bajando confiada de que esa gente estaba allá. Nunca fueron, les di exactamente la dirección. Nunca fueron ni se reportaron a decirme, no, no encontramos nada, no hubo voluntad. Gracias a Dios no pasó nada. Cuando llegué había un hermano con el machete en la mano a darle al otro que tiene discapacidad 95%, sus piernas no le funcionan. Entonces, ¿ahí qué hacemos, Elber? Por Dios santo, ¿por qué? La policía, que en estos momentos tan importantes, sí, es la primera que debe estar en la acción. ¿Por qué tanto desinterés? Y más, sin embargo, por la tarde me fui allá a donde hay como un CAI pequeñito allá en el Bajo Firme, en la calle Ramiro, y les pregunté por qué. Me dijo, no, yo no sé, ahí cambian los policías, no son los mismos, yo no les sabría decir. Así, Elber, que estamos totalmente bien. Mal de policía en Buenaventura, le quiero decir. Bueno, por otro ladito, le quiero decir caso, pero... que necesitamos bien. Pañales para adultos, a ver quién, por favor, nos socorre con pañales para adultos. Nosotros somos cuidadores de adulto mayor y estábamos pues en una institución que todo estaba organizado, pero ahora estamos tremendamente mal, no hay razón, o sea, todo está muy distorsionado. Por eso las personas que nos quieran donar doña pañalitos, Jenny, para adultos mayores, para jovencitos, 30, doña Jenny, de 30, aló, bueno, de adultos con el, con discapacidad, les agradecemos
1: doña Jenny,
6: mucho.
1: Aló, doña
6: yo
1: Jenny.
6: Sé que usted,
1: ¿me escucha? ¿Sí? ¿Me escucha?
6: Sí, le escucho, claro.
1: Ah, bueno, entonces, pero usted se va yendo y no nos está dejando un número donde la gente le puede llevar los pañales, un contacto.
6: Claro,
1: algo.
6: Sí, le voy a dejar el número. Díganos. 317.
1: Sí, señora.
6: 837.
1: Ajá.
6: 9594. Las tallas que sean. Las que
1: ¿y dónde
6: Dios
1: están
6: les ayude.
1: Ubicados ustedes? ¿Dónde están ubicados?
6: Vea, nosotros somos cuidadoras que nos capacitaron en Bosconia. Pero Bosconia, ustedes saben la situación, no hemos podido ir, cada quien
1: exacto,
6: está atendiendo sí. Sus situaciones personales.
1: Pero en el caso suyo, ¿usted en qué barrio está, doña Jenny?
6: Yo estoy en el barrio El Triunfo.
1: Barrio El Triunfo, okay, perfecto. Aquí vamos a dejar su número, entonces, en el momento en que alguien nos pregunte o nos llame y nos diga, yo tengo pañales para adultos, le damos su contacto, doña Jenny.
6: Por okay. favor. Por bueno. favor, yo los distribuyo en la organización. Somos muchas las cuidadoras, muchas, que estamos con nuestros adultos, con nuestros protegidos allí. A veces no se pueden salir, algunas se les daña su casita. A la persona que yo le comento del problema intrafamiliar, él se le cayó la pared del vecino y quedó en pérdida total. Y en estos momentos estamos, gracias a Dios, la comunidad nos ha ayudado, entonces estamos ocupaditos en esa situación, por eso a veces no podemos atender a otras. Si hacemos una cosa, no hacemos la otra, que no hay comida. Él no tiene absolutamente nada. Allá todo se le dañó, no hay nada, absolutamente nada, pero hay voluntad de la gente. Hay bien. Mucha voluntad de la gente.
1: Bien, doña Jenny, muchas gracias, muy amable. Vamos a hacer una pausa breve, ya tenemos tendremos la oportunidad de recibir más oyentes, no se retiren, hay que cumplir compromisos, ya regresamos.
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8: Atención, la directora de Administración y Gestión Financiera de la Alcaldía Distrital de Buenaventura, en uso de sus facultades legales y en especial las conferidas por el Acuerdo número 018 de 2025 del Consejo Distrital de Buenaventura, ya que mediante decreto número 0306 del 10 de agosto de 2026 se declaró la situación de calamidad pública en el Distrito Especial Industrial Portuario Biodiverso y Ecoturístico de Buenaventura con ocasión del sismo registrado el 10 de agosto de 2026. Informa que se expide la resolución 055-2026 con fecha 14 de agosto de 2026, por medio de la cual se amplían temporalmente los plazos para el cumplimiento de obligaciones tributarias correspondientes al mes de agosto de 2026. La resolución contiene los siguientes artículos. Primero, ampliar hasta el 30 de septiembre de 2026 los plazos para la presentación de la información exógena tributaria establecidos en la resolución número 001 del 7 de enero de 2026, cuyo vencimiento corresponda al mes de agosto de 2026. Artículo segundo, ampliar hasta el 30 de septiembre de 2026 los plazos para declarar, liquidar, presentar y pagar las estampillas para el bienestar del adulto mayor, Procultura, Proelectrificación Rural, Prohospitales y para la Justicia Familiar, cuyo vencimiento corresponde al mes de agosto de 2026, de conformidad con lo establecido en el artículo 11 de la resolución número 002 del 7 de enero de 2026, modificado mediante resolución número 022 del 22 de abril de 2026. Artículo 3. Las obligaciones señaladas en los artículos anteriores que sean cumplidas dentro del plazo aquí establecido se entenderán presentadas y pagadas oportunamente, según corresponda, sin que haya lugar a la causación de intereses moratorios ni a la imposición de sanciones derivadas del vencimiento objeto de la presente ampliación. Artículo 4. Los demás plazos y disposiciones establecidos en las resoluciones número 001 y 002 del 7 de enero de 2026 y número 022 del 22 de abril de 2026, que no hayan sido modificados expresamente mediante el presente acto administrativo, continuarán vigentes. Artículo 5. La presente resolución rige a partir de la fecha de su publicación. Comuníquese, publíquese y cúmplase, dada en el Distrito de Buenaventura los 14 días del mes de agosto de 2026. Zeneida Caicedo Riascos, directora de Administración y Gestión Financiera.
9: Atención, comunicado de prensa. El Club de Leones de Buenaventura Monarca, propietario del Cementerio Católico Central, informa, primero, que el día 10 de agosto de 2026, aproximadamente a las 7:34 de la mañana, se presentó movimiento sísmico de magnitud 7.4, con epicentro en San José del Palmar, Chocó, según reporte oficial del Servicio Geológico Colombiano. Este evento natural de gran magnitud y fuerza mayor afectó a gran parte del territorio nacional, impactando de manera significativa al distrito de Buenaventura y la infraestructura de nuestro cementerio católico central. Segundo, que como consecuencia directa de este evento sísmico, el inmueble sufrió afectaciones estructurales y no estructurales de consideración. Entre ellas se destaca el colapso del bloque número 37, el cual alberga 99 bóvedas, estructura que cedió sobre su parte posterior por el movimiento telúrico. Frente a este hecho particular, queremos dar un parte de absoluta tranquilidad a los deudos y a la comunidad, en el sentido que las estructuras de las bóvedas no se abrieron, por lo cual ningún cuerpo o resto óseo quedó expuesto ni comprometido. La dignidad de sus seres queridos se mantiene intacta. Tercero, que de igual manera se reportan otros daños físicos como el colapso de los techos en la sala de exhumación y afectaciones severas en la parroquia, la cual ha quedado inhabilitada temporalmente para la actividad litúrgica por medidas de prevención. Asimismo, se presentó la caída de más de 90 lápidas en diferentes áreas de bóvedas y osarios, y las vías internas sufrieron agrietamientos en las juntas de dilatación de las placas de cemento, aunque continúan permitiendo el tránsito peatonal. Cuarto, que desde las primeras horas del día 11 de agosto, el Club de Leones y la Administración del Cementerio, apoyada por profesionales idóneos como abogado, arquitecto y demás, ha iniciado el plan de contingencia, evaluación de daños y el proceso reparatorio de las edificaciones y estructuras afectadas. Quinto,
8: que, actuando con estricto apego a la legislación colombiana y a la transparencia que nos caracteriza, recordamos que la prestación de los servicios del Campo Santo, incluyendo el alquiler de bóvedas, se rige normativamente por la Resolución 5194 de 2010 del Ministerio de Protección Social. En cumplimiento de la ley y de nuestra responsabilidad civil, informamos a la comunidad que el Cementerio Católico Central se encuentra debidamente amparado con pólizas de seguros diseñadas exactamente para respaldar y cubrir esta clase de contingencias por desastres naturales. Sexto, que somos conscientes de la zozobra que genera una emergencia de esta naturaleza, pero hacemos un llamado respetuoso a la prudencia y a la solidaridad ciudadana, invitando a la comunidad a no dar eco a desinformaciones o comentarios malintencionados que circulan en redes sociales y que solo buscan generar angustia injustificada en los familiares. Séptimo, que por motivos estrictos de seguridad, prevención y para permitir que las cuadrillas de trabajo avancen en las labores de estabilización y recuperación del Campo Santo, solicitamos encarecidamente a la ciudadanía su comprensión y paciencia, absteniéndose de visitar el cementerio en los próximos días, a menos que tengan una necesidad exequial apremiante o de fuerza mayor. Octavo, que finalmente el Club de Leones de Buenaventura, Monarca, ratifica su vocación de servicio irrestricto, por lo que es fundamental que la ciudadanía recuerde que todos los recursos económicos que genera el cementerio no tienen fines de lucro personal, sino que se destinan en su totalidad a la reinversión de programas sociales en beneficio de las comunidades más vulnerables de nuestra ciudad. Estamos trabajando incansablemente para superar esta dura y triste prueba que la naturaleza nos impone, recordando siempre que donde hay una necesidad, hay un león. Analida Mosquera Castro, presidente Club de Leones de Buenaventura Monarca.
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0: 8-5 minutos, muchas gracias. Ya una persona nos escribió por acá que tiene algo de pañales que puede donar, entonces ya le envío el número de la persona. Eso es lo que está por acá también. Otro, gracias amigo, ya le mando el dato de la persona. Esto es lo que queremos hacer. Esto es lo que se llama información cruzada. Es decir, las personas nos dicen qué necesitan y nosotros buscamos con quién poderles ayudar de tal manera que se pueda compartir esa información. Melce, ¿recibamos un oyente?
1: Sí, también hay bueno, información importante para la comunidad, porque hay una forma de que usted de manera particular, también pueda hacer el reporte de las afectaciones que tiene su vivienda. Entonces, ya les vamos a contar cómo pueden hacer el reporte. Oyente en línea, buen día.
2: Buen día, ¿cómo están, Mercer y Elber? Les habla Andrés Rosero, presidente de Junta de Acción Comunal Francisco de Paula Santander, sector de Trapiche, Piñe y Garrido. ¿Cómo están ustedes?
0: Bien, gracias, bien, bienvenido.
1: Bueno, bienvenido.
2: Bueno, para lo siguiente, primero, el edificio Meneses, que es el que, o que le llamamos nosotros edificio Meneses, es el que queda entre la esquina del Firme y la Garrido. De que se presentó la eventualidad, el edificio quedó en un estado de alto riesgo porque una de las columnas, el edificio ya fue reforzado, ya fue revisado por personal que lo estuvimos nosotros ahí revisándolo con personal de la administración distrital, el ingeniero Arlington inclusive, y se determinó para el edificio que debe rodearse y debe evitarse cualquier tipo de vibración. Entonces desde ahí nosotros empezamos a colocar cintas alrededor de la Garrido, Trapiche, los sauces, el Firme, para rodearlo. Los taxistas están quitando la cinta. Quiero decirle esto a mis amigos taxistas y los conductores: las cintas en este momento se están poniendo en peligro, pueden salvarle la vida o sus bienes. Evítenlo. Nos ha tocado con los vecinos poner bultos de escombros para que los carros no pasen. Hay que evitar, y este es un mensaje por favor a todos los taxistas, toda vibración sobre la esquina del Firme y la Garrido en el edificio. Todo hay que evitarlo. Ya los dueños, de acuerdo a la evaluación que hicieron, pusieron unos gastos hidráulicos, pusieron unos refuerzos para ayudar a la columna que está fallando, y hoy van a continuar con unos refuerzos de acuerdo a lo que ellos me han dicho. Primeramente esto. Segundo, hay otros edificios y otras casas que están en alto riesgo. Sabemos que hay poco personal en la administración distrital, pero sí se necesita todavía. Tenemos un edificio que queremos que sigan evaluando en alto riesgo y varias casas internamente para saber si tienen la capacidad de ser habitables o no. Tercero, antes de ayer, el día sábado, la primera dama venían a entregar unas ayudas. Yo estaba haciendo un trabajo terminando el trabajo de censos aquí en el barrio, y me llamaron por acá en la casa de uno de los vecinos del sector, que iban a entregar unas ayudas y que necesitaban entregárselas a la Junta de Acción Comunal. Yo fui y me dirigí allá, efectivamente, cuando veo que es que la ayuda la están bajando, la están entrando a la casa de una persona particular, y me dice: no, venga, presidente, es que queremos entregarle una ayuda a la Junta de Acción Comunal y esta persona de aquí hizo la solicitud. Yo le dije: pero venga, es que nosotros estamos en un plan que, de acuerdo que la persona que está dirigiendo el plan es la alcaldesa distrital con la directora del UGNRD, y nosotros estamos esperando las ayudas a nivel nacional de acuerdo a todas las evaluaciones que nosotros hemos hecho. De hecho, nosotros presentamos un informe ayer, y de acuerdo a eso que te necesitan. Entonces no entiendo por qué no sabía de esto. Que no, que recibas por favor, pero yo la tenía que recibir cuando la estaban metiendo a la casa de un vecino particular con la lista del vecino particular. Yo no puedo porque yo no puedo poner a la Junta de Acción Comunal, a mis vecinos, a todas las personas que necesitan, o yo después tener que responderle a la misma alcaldesa distrital: vea, las 50 ayudas que le llegan. Ah, no, es que la ayuda la llevamos con la lista de una vecina. No podía hacer eso. Entonces yo sí le pido en este momento, no sé si lo harían de parte institucional la primera dama, y agradecemos todas las buenas voluntades que tengan para con el pueblo de Buenaventura, pero lo que se le vaya a entregar a la Junta de Acción

0: rendir unos informes sobre eso, y más si son bienes públicos. Y el resto, pues aquí en el barrio no nos han llegado ayudas, estamos esperando hoy que una fundación nos colabore. ¿Aló?
1: Bueno,
0: No se
1: sí, no,
0: escucha.
1: claro,
0: Sí,
1: lo
0: sí.
1: escuchamos completico, Andrés. Muy importante tener esto en conocimiento porque se van a seguir presentando casos y es importante como comunidad que tengamos ese criterio que usted nos acaba de mostrar como presidente de junta y así debe ser. No es recibir por recibir, tampoco hay gente que, no, es que tráigame que yo soy el que entrego. No, así tampoco. Nosotros hicimos un ejercicio en un barrio con Melzer. Y le pedimos el favor a una persona. Mire, no traemos para todos, pero usted que fue la que nos mostró la realidad del sector, tráiganos 5 personas que les vamos a entregar algo. Y efectivamente esas 5 personas, identificadas con su necesidad y todo, y uno ve en el rostro el agradecimiento cuando hay una
2: Sí.
1: necesidad que se satisface, uno ve en su rostro que el agradecimiento es sincero. Así que a eso los invitamos. Si no van a trabajar de mano de la institucionalidad, sepan dónde van a trabajar. Pero no, es que venga, yo le recibo porque es que acá no puede entrar todo el mundo. Entonces yo la recibo y yo las entrego. Es que yo tengo la lista de las personas que fueron afectadas. ¿Y dónde están las personas? No, es que ellos no pueden venir en este momento porque están recogiendo. Lo que pasa es que aquí le han entregado a no sé quién o qué más y yo sé a quién no le han entregado. ¿Dónde están? No, pero es que ellos vienen ahora, yo les guardo. Ojo con eso. Melzer, tenemos al ingeniero Elmer Sinisterra en línea.
2: Ingeniero, buen día, bienvenido.
3: Melzer y Elber, bendiciones para ustedes, un saludo especial para mi comunidad y aquí ya poniéndonos ya en sinergia, Elber, porque pues entrando ya en detalle de lo que ya vivimos, ya van a ser 8 días. Pasamos de la emocionalidad, que es recibir la visita de una reacción de la naturaleza o lo que sea, y comenzar a articularnos. Entonces, apenas estamos comenzando y esto es de largo aliento. Yo quisiera dejar en el contexto unas recomendaciones, porque con el equipo de trabajo en el que estamos haciendo lo que primero hay que hacer, una revisión juiciosa, previa, ocular. Después de esa revisión con el afectado, se estructura un acta, un formato de inspección. Resulta que la semana pasada, cuando comenzamos con el PMU, se compartieron, digamos, unas fichas que la misma Asociación de Ingeniería Sísmica ha distribuido. Pero desde mi experticia, desde lo que tenemos como territorio, digamos, esa ficha, desde mi criterio y lo que yo estoy entregando, pues la he condensado, la he organizado de una manera mucho más específica. Pero quiero entrar en detalle, Elber, porque más allá de las ayudas, lógicamente todo el tema de la respuesta institucional que tiene que ver con la ayuda de medicamentos, comida, lo que dice ahorita el nuevo gobierno de los subsidios, eso es claro. Pero ahora viene lo más importante, Elber, recuperarnos como territorio. Y recuperarnos como el territorio viene de la mano de esto, lo que vivimos en Buenaventura. Todas las afectaciones, las viviendas que están digamos, en estos barrios, por decirlo así, subnormales, que están sobre depósitos de rellenos antrópicos que hace muchos años se consolidaron. Bueno, eso generó toda esta afectación que debe Elber Melzer articularse de manera eficaz. De lo que puedo yo recomendar, porque es que me han llegado mensajes, muchos primos, familiares, me han dicho, digamos, puede ser especulación, van a la vivienda XYZ, revisan el estado de los muros y lo primero que dicen, abandonen. Entonces eso va generando cierto pánico y entonces esa persona que tiene que abandonar su casa, ¿para dónde se va a ir? Entonces, aquí es un llamado respetuoso para los que tenemos estas competencias y los equipos que están haciendo ese barrido a nivel institucional y también a nivel particular, como yo lo estoy haciendo y demás.

0: colegas que tenemos, gracias a Dios, pues este conocimiento para poder ayudar. Mira, hay detalles como este. Resulta que tú vas a una edificación de dos, tres, cuatro, cinco pisos. Se observa el estado de las columnas. Lo primero que uno tiene que observar es el estado de la estructura, el esqueleto, que esté sano. Lo que tiene que ver con la respuesta de los elementos no estructurales, estamos hablando de muros, enchapes, eso es lo de menos, eso es lo que uno espera que se dañe. Eso se llama nivel de daño controlado. Pero nos hemos encontrado con estas sorpresas. Ve uno, un ejemplo, una columna, ve una fisura, y entonces el que está ahí, el dueño o el propietario, dice: hombre, Inge, pienso que se me va a caer. Llega uno, hace una escultación y resulta él ver que no me he encontrado con espesores de repello que han protegido, entre otras, la integridad de la, digamos, de la, del elemento tipo columna. Hay otros casos muy específicos en donde la columna se revienta en el nudo, se genera una fisura compleja, ya la columna se rotuló, ya la columna ha fallado y hay que entrar, digámoslo así, a intervenir. Casos como el del señor que habló ahorita, el edificio Meneses, hay que observarlo mucho más en detalle, decirle al cliente: hombre, haga un levantamiento, haga topográfico, chequee la verticalidad al edificio, evalúe si al interior del elemento, de los elementos que aparentemente han sufrido daño, puede la estructura repotenciarse. O sea, mira, Albert, son unas aristas que yo ya he ido analizando, y te cuento, las respuestas no van a ser ni en este año, ni el año que viene. Esto es de largo aliento. Yo he insistido, respetuosamente, le he insistido a muchas administraciones antes de la que tenemos ahora a nivel distrital. Hombre, ya es hora de que se estructure de manera inmediata el mapa de microzonificación sísmica del distrito de Buenaventura. Eso hay que hacerlo. Los barrios que más sufrieron daño son esos barrios que están sobre todo el corredor del Estero San Antonio. Estamos hablando de Lleras, Alfonso López, incluso El Firme, qué sé yo, Juan 23, San Francisco, todo ese corredor. Entonces, cuando tenemos esa historia, tenemos eso, digamos, eso es lo que tenemos. Barrios que se levantaron con suelos que son licuables. Cuando te llega un sismo, esos suelos amplifican la onda sísmica. Y cuando se amplifica la onda sísmica, pues eso hace. Y si las edificaciones no están debidamente construidas, pues esto son las consecuencias que lastimosamente estamos viviendo, nos toca, y estamos atentos a ofrecer nuestra capacidad técnica, a ofrecer todo lo que tenga que ver para recuperarnos como sociedad del ver.
1: Muchas recomendaciones importantes y, como tú lo dices, esto es de largo aliento. También sería interesante que la institucionalidad contara hoy, además de los profesionales como usted y todos los de Buenaventura que están asociados y organizados, contar también con las universidades. Las universidades van a ser fundamentales para este proceso y lo son desde ahora en la recolección de información. Aquí la del Valle tiene trabajo social que es importante incluirlo en el proceso, la del Pacífico tiene arquitectura. Entonces hay que rodearse y hay que dejarse rodear.
0: No, Elber, totalmente de acuerdo. Y cuando hablo de la institucionalidad, pues lógicamente estamos, gracias a Dios, tenemos ahí la Universidad del Pacífico. Sé el trabajo de arquitectos como Iván Castro, Álvaro Muñoz, con los que estamos trabajando, que han organizado unas cuadrillas de revisión, de acompañamiento de visita técnica, porque es que eso es lo primero que hay que hacer. Ahora viene algo muy curioso, y fíjate, hemos realizado más de 25 visitas a clientes que tienen edificios comerciales. Te estoy hablando de hoteles, te estoy hablando de restaurantes, te estoy hablando de edificaciones donde el cliente no vive en Buenaventura, vive en el extranjero y eso lo tiene arrendado. Entonces viene algo muy curioso. Ahora con esto que la naturaleza nos puso en contexto, pues ya todo el mundo va a querer asegurar. Y ahora el detalle son las aseguradoras. Las aseguradoras de ahora en adelante te van a exigir, si tu edificación no está actualizada a la norma actual, debes hacerle a tu edificio los estudios de rigor. Eso apenas está ocurriendo aquí en Cali. Y aquí en Cali, Cali no se queda atrás. También está el desorden, nadie sabe, esto es algareta, uno lo llaman de todas partes a mirar edificios. Entonces estamos, como te digo, recién Elber Rengifo, estamos en la emocionalidad de la reacción ante un evento de la naturaleza. Ahora viene cómo nos articulamos para que, claro, de manera eficaz, precisa, rigurosa, identifiquemos los daños, identifiquemos los niveles de riesgo, a ver si esa casa que se afectó, hombre, o la demuelo o me quedo acá, entonces libero los muros que están fracturados, pero no corro riesgo, o de pronto pues no voy para un lado que me digan que hay que irme cuando realmente mi casa está segura, mi casa se pudo salvar.
1: Ante la duda, lo primero es prevenir, es decir, tomar una medida de prevención. Melcer, y lo voy a decir aquí el nombre, el barrio Santa Fe, se llama Melcer, ahí por Tesehuén.
2: Santa Fe.
1: Visitamos Santa Fe y me dice un señor, entre a mi casa para que vea cómo quedó. Le dije, ¿entre quién? Uh-huh. Una casa, hermano, con desplazamiento, que la sala, uh-huh, la mitad de la casa, de la sala, está separada de la cocina, se hundió la cocina, tiene casi 5 o más centímetros hundida la cocina, y me dice que entre para que vea cómo quedó. Le digo, ustedes son muy irresponsables. No, claro. El hecho de que no hayan venido a revisar la casa, la sola condición, deben evacuarla.
0: Claro.
1: Pero también, existe otra cosa, perdón, amigo Elmer, existe otra cosa. No debemos confiarnos demasiado, ni tampoco debemos ser, demasiado dramáticos cuando no tenemos el concepto de un profesional. Porque, por ejemplo, la mampostería hace mucha bulla. Se pueden quebrar todas las baldosas, puede salir el repello, pero tus columnas están firmes. Pero como yo no soy el profesional, tengo que buscar la asesoría para que la persona me diga, no, esto es mampostería, listo, siga y repelle.
0: Claro. Entonces, mira, o sea, son situaciones que cuando son evidentes y son de sentido común, barrio Santa Fe, donde ese barrio se levantó también a punta de relleno antrópico, basura, trazas de chontas, raíces, de lo que sea, en fin, pues son suelos blandos. Entonces, y si tu edificación no la construiste de manera, por lo menos con los, digamos, con los niveles de seguridad mínimo, hombre, pues ocurre un fenómeno que es la liquefacción. Esos suelos reaccionan, el pilote o lo que han hecho allá se desplaza y la casa pues sufre eso, se hunde para un lado, para un costado, para atrás, y ya la casa, por más de que se intente de pronto tratar de jalarla con equipo mecánico, no, hay que demoler. Entonces son situaciones que se van a multiplicar. Vamos a encontrarnos a nivel de Buenaventura con muchos aspectos atípicos, eso lo tengo claro. Sí. Atípicos. Entonces, en eso es que yo estamos tratando de hablar entre los que tenemos estas obligaciones, tratar de hablar un mismo idioma para que no se generen especulaciones, no se generen ruidos. Hombre, a los propietarios de las edificaciones que tienen entre 3, 4, 5 pisos, primero revisen el estado de su estructura. Lo primero que uno tiene que garantizar es que la estructura no sufrió daño. Revise la mampostería, revise el enchape. Si tuvo fisuras en la mampostería, eso es lo que uno espera que se dañe. Eso es nivel de daño controlado, lo vuelvo a repetir. Y si de pronto usted a ojímetro cree que su casa se la dio, pues contrate los servicios de un topógrafo, un ingeniero que le chequee la verticalidad. Ahí usted se va a curar en salud.
1: Perfecto. Elmer, muchas gracias. Ha sido un excelente aporte y como siempre contaremos con su participación. Que tenga buen día.
0: Elber, ya con ganas de ir para allá. Cierro acá unos temas y viajo. ¿Listo?
1: Ok, perfecto. Un abrazo. También nos preguntan por acá que dónde se puede solicitar la revisión. Ya les voy a dar un contacto de el cual ha publicado la Alcaldía Distrital de Buenaventura, donde se hacen los reportes para quienes necesiten de pronto una asesoría particular. Yo por interno les puedo dar el número de Elmer y él o con cualquiera de sus compañeros profesionales de Buenaventura puede hacer el apoyo. Melcer, otro de los grandes profesionales de la ciudad también que ha estado trabajando en este tema, no hemos hablado con él públicamente, pero sabemos de su amplia experiencia, de su conocimiento, y creo que quienes tengan cercanía se pueden apoyar con él, es con Santiago Llori también. Con Santiago Llori, que sabe mucho del tema, además es un gran profesional en esto, y pueden ser de gran apoyo para los amigos, los que lo conocen, pueden llamar a Santiago en cualquier momento, que sé que él les va a asesorar. Lo propio está John Portocarrero. Hay muchos profesionales de la ciudad, sí, que han venido apoyando en este tema a la ciudadanía bonaverense.
2: Yo quiero que nuestra comunidad pueda anotar este número de WhatsApp, el 312-803-5643. Lo repito, 312-803-5643. Es un número a través del cual usted puede también hacer la gestión de su reporte de afectación a su vivienda. Entonces, usted lo que debe realizar es lo siguiente. Toma una fotografía o un registro fotográfico, pueden ser varias, donde pueda evidenciar la situación que tiene su vivienda. En ese mismo mensaje, envía todos sus datos de contacto para que los equipos de emergencia puedan atenderle, puedan llegar directamente, contactarle. Entonces usted coloca su nombre, coloca su número de teléfono donde se puedan comunicar con usted y envía la dirección para poder agilizar la atención a la emergencia, para que se pueda hacer desde la central de monitoreo de la Secretaría de Gestión del Riesgo de Emergencia y de Desastres esta atención. Es un reporte que ayuda a salvar vidas y, por supuesto, a alertar frente a la situación que hoy está enfrentando la ciudad. Repito, el número de WhatsApp es el 312-803-5643.
1: Melcer, el sábado ocurrió el primer milagro en la patria Milagros.
2: ¿Cuál fue?
1: Antes de que llegara el presidente, aparecieron unas volquetas y una maquinaria y limpiaron la autopista.
2: Ah, sí, lo pude ver.
1: Solo por donde iba a pasar el presidente, ¿no? Que fue desde el Triunfo, desde el Retén hasta el centro. Eso, corrían las volquetas, subían, bajaban. Creo que llamó una pajarita, eso, mejor dicho. ¿Hicieron limpieza o la taparon? Porque al otro día, ¡puf! Volvió y renació. Ay, Dios mío. Recomiendo el uso de tapabocas en los sectores donde ya hay putrefacción de los elementos que se han descompuesto en la calle. Les recomiendo el uso de tapabocas porque se pueden presentar cualquier tipo de problemas respiratorios. Concejal Nilson García, buen día, bienvenido a Voces del Pacífico.
3: Elber, muy buenos días para usted. Un saludo para Melcer, para todos sus oyentes quienes amplifican esta señal en la zona rural como en la zona urbana.
1: Elber, concejal, permítame antes de usted avanzar, porque este tema no lo quiero dejar pasar, discúlpeme un segundito, yo hago un llamado social,
3: okay,
1: para las personas que puedan apoyarnos con estos dos medicamentos. Ácido valproico en cápsula de por 200, ácido valproico cápsula por 200 o Tamsulón. El Tamsulón, ya les digo por qué gramaje, Tamsulón, vamos a ver si aparece aquí. Tamsulón dúo, ácido valproico por 200 en cápsula y Tamsulón dúo. Las personas que puedan apoyar consiguiendo este medicamento para un adulto mayor, tenemos a un amigo conductor, Walter Collazos, que él les puede recibir el medicamento y llevárselo a la persona. Entonces nos pueden escribir y nosotros le damos el dato de don Walter para que se pueda dar ese apoyo. Continúe, concejal.
3: Gracias, Elber. Pues sí, Elber, para nadie es un secreto la emergencia que tenemos aquí en Buenaventura, y que solidariamente felicitar al pueblo de Buenaventura y sus autoridades, que entre todos en ese trabajo colectivo estamos buscando cómo salir y superar esta crisis del desastre natural que se presentó, que se generó a partir del terremoto. Pero también, Elber, estamos entrando en otra crisis, y es lo que tiene que ver con la recolección de los residuos sólidos. Voy a darle un ejemplo en lo que tiene que ver con el barrio eucarístico Rockefeller y alguna zona de Juancho. Hace ocho días del barrio eucarístico no pasa el carro recolector. El tema es que ya la ciudad ole feo. Para nadie es un secreto que yo vivo cercano al barrio eucarístico. Todos los días tengo personas allí. Concejal, ¿qué hacemos? Vea que la basura ya no los permite Elber, en el eucarístico, sin aumentarle, no se puede respirar cuando uno sale al andén, porque hay basuras de 8 días allí, y se imagina usted que en alguna eran residuos de comida, y lo que eso genera cuando el sol calienta, cuando le cae lluvia y todo lo que tiene que ver con eso. Acudo a este medio por lo siguiente: dado a que la empresa Pacífico Limpio, nadie ha podido hablar con ella fuera de que se reunió con la señora y alcaldesa. Entonces no sabe uno cómo están operando, si tienen carro, si no tienen. En los reportes que nos ha llegado, los que lo mantenemos ya en los barrios caminando, no hemos visto algún carro que haya quedado atrapado en alguna cosa que se haya derrumbado. Es decir, que hacerles un llamado a esa empresa, y no encuentra uno, y como concejal me da pena ya decirlo, otro medio para poder llamar que este, dado a que la señora contralora, el personero y el consejo distrital en pleno, con una proposición de este humilde servidor, y la empresa nunca se pareció a decirles a los bonaverenses el servicio que pagamos, Elber, porque eso también se paga, y estoy hablando como concejal y como ciudadano que pago un servicio que aspiro que se preste bien, y que es lo que todos aspiramos aquí. No fue al consejo ya distrital a decir las fallas que tenemos son estas, la dificultad que tenemos es esta, lo podemos solucionar de esta manera. Entonces nadie sabe nada, y es gracias a Voces de Pacífico la única tribuna para que podemos decir entre todos, señores, en el barrio eucarístico.
1: Aló, concejal.
3: Y ya eso está generando una crisis en términos de salud, y por aquí cierro diciendo, Elber, que de por Dios, si piadan a recoger en todos los barrios, pero que priorice el barrio eucarístico, que la calle ya está oliendo putrefacta, fruto de que los residuos ya están descompuestos y gusanos por todo lado, Elber. Gracias.
1: Gracias a usted, concejal. Y alguna, no se vaya, aló, Nilson.
3: Sí, aquí estoy.
1: Porque pues muchas personas siempre preguntan cuando se habla de este tema de los residuos sólidos, de los problemas que hay con la empresa de aseo. ¿Y los concejales qué hacen? Los concejales no hacen nada. Sería bueno que usted nos recordara las acciones que el consejo ha intentado hacer frente a este tema, y lo que está en las competencias de ustedes.
3: Elber, dos temas allí. Para nadie es un secreto. Ustedes pueden entrar las redes de la Lidia Mosquera. Por la Comisión Cuarta, ellos han implementado llamar a la empresa Pacífico Limpio para hacer el debate de control político, el que los corresponde ya a nosotros, en el marco del artículo 313 de la Constitución, que le da a los concejales un derrotero. 3 veces los han citado, Elber. No han mandado cuestionario y no han ido a la corporación a rendirle cuenta a los bonaverenses, partiendo de que esta es una empresa pública y privada, con un 15% que tenemos aquí. Elber, hicimos una audiencia pública para resolver, y ubicamos a la superintendencia que viniera con una gestión de los concejales. Ahí trabajamos todos, más bien todos los honorables concejales, que se hizo ahí en Confamar, ¿sí? La sorpresa que dice la sentencia que no le habían llegado PQR, quejas y reclamos. Y este humilde servidor, Nilson García Valencia, presenté dos proposiciones por la Comisión Tercera de Bienes y Contratos para que fuera Pacífico Limpio a explicarle, Elber, qué estaba pasando, si tenían carro recolector o no tenían, con un cuestionario que se lo voy a enviar amplio y suficiente, cuáles son las frecuencias por cada barrio, qué parte automotor tienen, cuántos carros tienen, envíenlos las placas, los conductores, todo ese tema, qué personal tienen, ¿sí? Y cada cuánto le corresponde recoger a cada barrio. Hoy día el ver uno no sabe cuántos días vas a pasar la basura, la sacan o no la sacan, por eso usted a veces ya no hay una programación técnica clara, dado a que ellos recogen cuando quieren y la gente ha quedado sin un cronograma y sin un calendario frente a todo eso. La otra acción que hemos hecho es, Elber, dar a conocer la emergencia que tenemos en términos de recolección de residuos sólidos aquí en Buenaventura, que es tu servidor y la concejal Lidia, al igual que Paz y otros concejales, estamos hablando por todos los medios, desde que lo que los corresponde a los concejales, que es hacer seguimiento y control. Entonces uno hace los juicios de valor, denuncia ante los entes de control, Procuraduría, Contraloría y Superintendencia, para que ellos hagan las respectivas investigaciones, y si hubiere elementos para un proceso sancionatorio, se haga, el pero con toda esa responsabilidad que tiene Pacífico Limpio, los procesos de seguimiento y sancionatorio, Elber, están todos. En este momento estoy por la calle haciendo yo un recorrido desde Los Pinos, Elber, hasta llegar aquí a la Independencia. La basura ya se está saliendo de los separadores, porque todos están llenos y está cayendo a la vía y los carros van pasando y van explotando y todo lo demás. Entonces, Elber, cierro ya diciendo que los concejales todos al unísono ya han hecho lo que les corresponde hacer, que es poner sobre la CIE y decirle a los entes de control, esto no está funcionando bien, tomen decisiones. Hasta ahí llegamos los concejales, Elber. Pero el momento está neto. Los vecinos allí, que uno vive, porque uno también está aquí en Buenaventura, y si se le acercan, concejales, ¿qué vamos a hacer? Y lo primero que le están diciendo, ¿y ustedes qué están haciendo? Pareciese que los concejales no estuvieran haciendo nada, pero si usted va a ver en una investigación periodística, pregunta, y ahí están los documentos, están las proposiciones, están los debates de control político, sentados los concejales, que llegue Pacífico Limpio y nunca llega. Entonces dejo hasta ahí, Elber, aprovechando el tiempo en radio, pero los concejales, las herramientas que nos permiten, hemos hecho, pero una empresa que no le hace caso a nadie, ni a la Contraloría, ni a la Superintendencia, está como rueda suelta, y lo dije yo por este medio, los estamos convirtiendo en un botadero de cielo abierto, Elber. Mil gracias.
1: Bien, gracias, concejal, muy amable. Luz María Valencia Franco dice en Facebook, ¿por qué será que el noticiero de Caracol Televisión no habla sino de Cali, Pereira, Manizales y otra ciudad, y Buenaventura brilla por su ausencia? Bueno, Luz Marina de pronto no ha visto la última semana el noticiero, pero aquí trasladaron dos corresponsales y las dos son de Buenaventura. Camilo Laya, una de las niñas que está cubriendo la información en Buenaventura, y Paula Restrepo, ambas con sus familias aquí en Buenaventura, y pues les ha tocado, primero por lo laboral y segundo por el vínculo afectivo, poder transmitir todas esas necesidades de Buenaventura. ¿Qué más escriben en nuestro Facebook, Melzer? José Tomás Cabana Martínez pregunta, ¿en el trapiche pasó algo? ¿De qué nos habla? ¿De este momento o desde el momento del terremoto? Porque pues responderle la pregunta así tan básica es difícil. Bendiciones, ¿verdad que hay necesidad? Bendiciones, eso sí es verdad. Hay gente que no necesita y se aprovecha de la situación. Jorge Alonso Moreno Mosquera reconoce el comentario del ingeniero. La gente se queja mucho y observa varios casos del fin de semana donde todo era evacúe, evacúe. Ahí no pueden vivir y los vecinos entran en pánico. Ya le repetimos el número a la persona que lo estaba solicitando. Le solicito la persona que nos pueda apoyar con medicamentos. El siguiente medicamento que estamos solicitando es ácido valproico. Aquí dice en la fórmula ácido valproico en cápsulas de 200 y Tamsulón dúo. Las personas que puedan apoyar con ese medicamento para un adulto mayor, si de pronto lo tienen, no tengo muy claro el costo del medicamento, pero si de pronto lo tienen en casa, hay que mirar primero la fecha de vencimiento y lo puedan aportar. Don Walter Collazos, que es conductor, nos va a colaborar para recogerlo y llevarlo a ese adulto mayor que lo está necesitando. Así que se comunican con nosotros y les damos el número de Don Walter para que ponga en coordinación y se pueda llevar el medicamento. Yuli Quiñones pregunta: buen día, ¿por qué será que aún no cancelan el festival? No tenemos información todavía del festival.
2: Pero sí estamos esperando que se diga algo desde el festival, porque el festival está programado solo a 15 días de ocurrida la tragedia que hoy están lutando y tienen dificultades a gran parte de la comunidad en Buenaventura, y a 15 días estaríamos todavía pensando en un tema de duelo por quienes fallecieron y acompañamiento en solidaridad por quienes lo perdieron todo.
1: Yo llamé al director del festival la semana anterior, me dijo que ellos habían decidido ayudar, es decir, que todo el equipo del festival se sumó a ayudar en esta situación. Ya un comunicado oficial de suspensión, aplazamiento, no lo conocemos. Usted, mi querido gestor cultural, mi querido Pez, ¿qué sabe?
4: Sí,
1: Pez día. Con ese plan buen, especial de salvaguarda.
4: Buen día para los oyentes. Sí, hay una normatividad a nivel nacional al respecto, que acá de pronto unas cosas se cumplan o no es otra cosa, pero sí sabemos, por ejemplo, que Petronas se suspendió, que Andalucía suspendió, que Palmira suspendió, ¿verdad? Entonces no sabemos qué pasa con ese silencio sepulcral de la administración.
1: Y que se pronunciaron inmediatamente,
2: ¿verdad? Inmediatamente.
4: Claro, no sabemos qué pasa con ese silencio sepulcral de los compañeros de festival, porque si bien es cierto, la fiesta tiene sus pros y sus contras, también hay, entendemos todos la dificultad que estamos pasando. Además hay compañeros en calamidad de los trabajadores de la cultura. No se entiende, no se puede entender desde ningún punto de vista cómo un muchacho que toca marimba, cómo un muchacho que baila, se va a montar una tarima cuando la casa de él se cayó, por ejemplo. ¿Qué estamos haciendo para ayudarle a estos compañeros del sector cultural a recuperar? Tal es el caso de Alex Castro, por ejemplo, que su casa
1: totalmente
4: sucumbió totalmente.
1: Pérdida total. Qué dolor, viejo Alex. Te abrazamos desde aquí. Y nosotros hicimos una solicitud para que varios artistas se puedan sumar a una Teletón grande en Buenaventura. Yuri Buenaventura es uno de los que va a liderar el tema y vamos a respaldarlo. Estamos enviando cartas. Si alguien quiere apoyarnos, les digo a qué correo se manda la carta para solicitar este tema. Melzer, quizás no tenemos los nombres de todos, pero queremos felicitar y agradecer a nombre de la comunidad a todas las organizaciones y fundaciones que se han volcado a Buenaventura.
2: Totalmente.
1: De aquí, de afuera. Estuvimos el día domingo, ¿fue? Es que ya los días no los tengo ni claros. Pero que estuvimos en la sede de la Fundación Yo Tengo Fe de Willy García.
2: Eso fue el sábado.
1: Impresionante cómo la gente, como hormiguitas, trabajando en la Fundación, entregando ayuda, recibiendo. En fin, felicitaciones de verdad por el excelente trabajo que se viene haciendo desde varias organizaciones. Y como lo dije, una de las que visitamos fue la Fundación Yo Tengo Fe en el barrio Lleras, la Fundación de Willy García. Saludos para la doctora Diana, con todo el equipo metidos de lleno, la comunidad colaborando, ayudando a descargar los camiones. Nadie que cuánto me van a dar por cargar o descargar, nada. La gente metida al 100% ayudando, hasta altas horas de la noche organizando los kits, tanto de alimentos como de ayuda humanitaria en pañales, en fin. Muy bonita el trabajo de la Fundación Yo Tengo Fe y el trabajo de muchas otras fundaciones que en estos momentos no tengo sus nombres, pero en el momento en que lleguen les vamos a reconocer todo el trabajo que han venido haciendo. ¡Mi Chaki! Gracias, Shakira. Masita linda, en el Chocó estuvo de visita. Muchas, ay, pero ¿por qué no viene a Buenaventura? Son muchos los lugares que podría visitar, pero así como Shakira estuvo en el Chocó, nosotros esperamos que otros lo hagan también con la misma dimensión en todos los territorios que requieren hoy la ayuda. Michaki se fue con uno de sus benefactores, Melzer.
2: 10 colegios se van a recuperar.
1: 2 millones de dólares.
2: 10 colegios se van a recuperar en el Chocó y ella, a título personal, se comprometió con hacer la recuperación de la Universidad Tecnológica del Chocó.
1: Michaki, estamos facturando, ya no lloramos, facturamos.
2: Y la amiga Nubia, tirando inglés.
1: ¡Ave María! ¡Minubi! Gobernadora del Chocó, un abrazo muy especial. Y así es que debe ser, Mels, el trabajo. Y sabe, compartieron un video de una población en el Chocó y la gente saltando, brincando y bailando, y la gente, ay, pero ¿por qué en medio del dolor brincan y saltan y todo? Estaban agradeciéndole a Willy García por el apoyo que les había llegado en el Chocó. Y la gente veía los brincando, saltando, bailando. Ay, pero ¿por qué brincan y saltan si estamos en el medio del dolor? No. Estaban agradeciéndole a la Fundación Yo Tengo Fe de Willy García por la ayuda que les había llegado en el departamento del Chocó. Así tenemos que ser agradecidos. Poquito lo que nos llegue, lo recibimos, pero somos agradecidos. Amo a la gobernadora del Chocó. Inglés con su acento. La gratitud ante todos, nos escriben por acá. La última llamada, Luchito. Como Hugo no viene los martes después de un lunes festivo. Oyente en línea, buen día.
4: Por aquí ando.
2: Hola, oyente en línea, buen día. Hola, hola. Vía WhatsApp, oyente en línea.
1: No. Nos fuímonos. En la parte técnica, don Luis Enrique Pérez Forero. Mesa de trabajo, Melzer Zuley García Sánchez. Doña Melzer, muchas gracias.
2: A nuestra audiencia, mil gracias. Seguiremos acompañando a nuestra comunidad desde diferentes formas. Recuerden nuestro número telefónico 314-572-9143. Allí también ustedes nos pueden hacer los reportes de alguna situación que ustedes consideren que como emisora comunitaria podemos interceder, intervenir. Estamos también a su servicio, porque este es el momento en que Buenaventura somos todos. Todos estamos en esta situación, independiente si mi casa quedó intacta o está afectada. Es una situación que generalmente nos está en estos momentos comprometiendo a todos.
1: Perfecto, Dirección General de Elber Rengifo Micolta. Los invito a que se queden conectados con Voces del Pacífico 106.6, la emisora que lo tiene todo. Ah, un aviso parroquial. El señor Ángel Alberto Lurduy Charri, hace ya desde el año pasado, Melzer, o este año.
2: Desde el año
1: anterior, creo.
2: Ay, hijo de madre.
1: Bueno, sí. No tenemos la fecha exacta, perdón por el hijo de madre. No tenemos la fecha exacta, pero él ya no es corresponsal de Noticias Caracol. Porque nos encontramos a alguien en un barrio y nos reclamó. Ese señor de Caracol ni siquiera es capaz de. Él no es corresponsal ya de Noticias Caracol. Se jubiló de Caracol. Ahora está dedicado a un proyecto individual, particular, que también es informativo, regional y de redes, pero no es corresponsal de Noticias Caracol, para que no lo señalen más en referencia a que no está haciendo, que no está publicando, que no está sacando, porque no es corresponsal de Noticias Caracol. Chao, chao, pórtense bien.
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17: Hermanos en Dios, en el universo, reciban el cordial saludo de su amigo, su consejero, Félix María Busto, el hermano Alman, que es la misma persona. 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En mis manos tengo un horóscopo que fue sacado científicamente de acuerdo a su día, mes y año de nacimiento, y en él llevo una guía numerológica donde muchas personas dan fe y testimonios de los beneficios que han tenido con el juego de chance y lotería. Así que si usted también quiere ganar, voy a comenzar con el signo Aries. Como de costumbre, comenzamos con el signo Aries. Para Aries en el día de hoy, el 468 es el número recomendado. Para los que nacieron en Tauro, el 941. Si usted es de Géminis, el 482. Lo del signo Cáncer, 833. Lo del signo Leo, el 046. Virgo, su número es el 470. Para la balanza de Libra, el número para hoy es el 973. Lo de Escorpión, 471. Lo nacido bajo el signo de Sagitario, el 142. Capricornio, 085. Acuario, 471. Piscis, que es el último del zodiaco, el 111. Esos son los números de acuerdo a su día, mes y año de nacimiento. Ahora voy con el mundo de la naturaleza. 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Ahora sí, hablemos de ese mundo de la naturaleza. 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Esto se llama el mundo de la naturaleza y en este momento abrimos el cofre de las correspondencias. Están en mis manos las cartas dirigidas. La primera viene de Buenaventura y escribe: no diga el barrio, madre afligida y angustiada por saber de su hijo. Don Félix, tengo 54 años. Mi hijo nació el 26 de febrero del 89. Se llama Alejandro. Alejandro Valencia, le dicen Alejo por apodo, sí señora. Dice: señor Félix María Busto, la presente es con el fin de preguntarles a través de esta sencilla carta por la vida de mi hijo que se ha desaparecido hace tres meses. La última vez lo vi y fue en Cali. Mi hijo sufre de trastornos mentales, no es normal, y ha sido así de un tiempo para acá, ha aparecido, por eso, confiando en su eficiencia, hermano, hemos decidido mandarle esta pequeña carta, confiando en que primeramente, que después de Dios, usted pueda decir dónde podemos buscarlo o dónde está o si está vivo o qué ha pasado con él. La familia se encuentra muy triste y angustiada por saber dónde está su paradero. Nos dijeron que lo habían visto en Tuluá Valle, don Félix. Fuimos allá y no lo encontramos. También volvimos a Cali y nada, dijeron que hacía 8 días que lo habían visto. Sin más, le agradecemos por su divina atención, esperando que en nombre del Señor Jesucristo nos dé respuesta pronta. Se despide de usted, de un barrio de Buenaventura, madre afligida y angustiada por saber de su hijo. Don Félix, yo tengo 54 años y mi hijo nació el 26 de enero del 89. Se llama Alejandro Valencia y le dicen Alejo por apodo. Exactamente, señora, lo que pasa es de que su hijo tiene problemas mentales. No solamente eso, sino que también está sufriendo de ataques epilépticos y le están dando muy seguido. Y esto le está produciendo, pues digámoslo así, especie de Alzheimer. O bien sea que se le olvidan las cosas. Este muchacho no está en Tuluá, está en Cali. Pero está, como dicen, desechable. Yo no puedo darle exactamente la dirección a través de la radio, pero sí le voy a dar una dirección donde yo le puedo decir ¿dónde pueden encontrarlo? Vaya a mi oficina, calle Cundinamarca 888, aquí en la oficina aquí en la Cundinamarca, y allí le vamos a indicar el sitio donde exactamente usted lo puede encontrar, porque en esa misma parte es donde él está y prácticamente donde duerme. No, hasta ahora no le ha pasado nada, pero sí está en pésimas condiciones porque le están dando ataques epilépticos muy de seguido. Madre afligida y angustiada de 54 años, gracias por la carta en la oficina, de tener respuestas finales. Buenos días. Vamos a ver si hay tiempo para otra cartica. Esta dice aquí, no diga el barrio. Bueno, lo primero que dice, no sé por qué la gente no quiere que diga el barrio. Y escribe, ama de casa confundida. Dice que nació el 3 de mayo de 19... del 2003. 2003, bueno. Dice, lo saludo muy... Dice, lo saludo. Ah, bueno. Mi problema es que empecé una relación con un joven con el cual todavía estoy viviendo con una u otras dificultades, y quiero saber si todo lo que sufro o le soporto a él es por amor natural o es que me han hecho algo. Don Félix, hace unos años yo le ayudaba bastante a mi madre, pero ya no alcanzo a ayudarle por mi problema con mi pareja y además por mi hijo. Bueno, he tenido un cambio total. Antes yo trabajaba, me movía, hoy me siento estancada. Mi mamá es muy pobre y me da pesar por ella, porque yo necesito colaborarle, pero me siento amarrada, no sé qué pasa. El marido tiene otra mujer y yo lo sé, y como que no puedo hacerle reclamo, hago algo, me lo impide. Dígame la verdad, don Félix. Yo me siento un poco rara, porque antes trabajaba, le ayudaba a mi mamá, hoy en día no le ayudo a mi mamá y estoy con un hombre que es ajeno, pero yo me siento como turbada. Creo que me hayan hecho algo, pero quiero estar segura de eso. Me despido de usted como ama de casa sufrida, nací un 3 de mayo del 2003. Exactamente, esa persona usted la tiene ligada. No puedo darle más detalles, está ligada con su nombre y apellido y fotografía. Si usted quiere salir del problema, tiene que dirigirse a mi oficina sin que él lo sepa. Así es que vaya a la oficina y con mucho gusto le corregiré el problema. No diga el barrio, ama de casa sufrida, nací el 3 de mayo del 2003. Gracias por la carta. En la oficina le tengo solución. Buenos días. Señoras, señores, como siempre se agota el tiempo. 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Hermanos en Dios, en el universo. La manecilla del reloj en este instante indica que el tiempo ha finalizado. Solo me resta pedir a Dios nuestro Señor haya deparado bondad, paz, tranquilidad. A todos ustedes un cordial saludo.
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4: 9:12 minutos en la mañana, 9:12 minutos en la mañana. Amigo oyente, tenga usted muy buen día. Esta es su emisora comunitaria Voces del Pacífico, 106.6 del FM de la Fundación Sensemayá. Y este es su programa Mar y Música, que se transmite de lunes a viernes. Hoy es 18 de agosto de 2026. Vamos a iniciar nuestro desfile artístico de hoy con un tema musical que entonces tiene preparado Violucho. Hagámosle.
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0: 9:18 minutos en la mañana, 9:18 minutos en la mañana. Tengo un bloqueo acá. Ocho dieciocho minutos en la mañana. 9:18, ¿qué dije? 8. Ay, caramba, todavía vengo llegando. Este programa fue creado el 2 de noviembre de 1997. Somos La Cultura en la Radio Comunitaria. Este programa se transmite de lunes a viernes. Hoy es 18 de agosto de 2026. Frente a los rodos de la guerra y ante quienes viven de fomentarla, levantamos nuestras voces y ofrecemos el sonar de nuestros instrumentos musicales para seguir cantando y para que siga la vida. El periodismo Micolta en la dirección general, Luis Enrique Pérez Forero en la dirección técnica, en la coordinación y conducción, Hugo Montenegro Mayoma. Escuchemos otro tema musical.
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0: 9:22 minutos en la mañana, 9:22 minutos en la mañana. Vamos a hablar un poquito hoy de la música colombiana. La música en Colombia, como gran parte de las manifestaciones artísticas del país, está influenciada por elementos españoles, indígenas y africanos que forman dicha nación. Este país tiene una gran diversidad musical, por lo que es conocido como el país de los mil ritmos, con más de 1025 ritmos tradicionales. La historia de la música en Colombia es dinámica y ha sido documentada parcialmente por diferentes investigadores, quienes han identificado que hasta mediados del siglo XX el mayor reconocimiento lo tuvo la vertiente del origen hispánico, cultivada principalmente en la región andina del país. Sin embargo, desde entonces los ritmos musicales originalmente folclóricos y surgidos en la región del Caribe colombiano adquirieron mayor reconocimiento internacional y éxito comercial. Esto parece como incompatible con una visión dominante de la identidad nacional desde el siglo XIX, que consideraba al país como principalmente influenciado por la tradición hispánica. Con la Constitución del 91, con la Constitución de 1991, como consecuencia del énfasis de la multiculturalidad de la nación, empezó a reconocerse que la música caribeña se había extendido por la sociedad colombiana y se había relacionado con las vertientes musicales del interior, los llanos y el litoral pacífico. Los géneros tradicionales pueden dividirse en dos grandes tipos: músicas del interior y músicas de los litorales atlántico y pacífico. En la música del interior hay dos grandes grupos, andina y llanera. La de los litorales se diferencia entre atlántica y pacífico. En ambas vertientes se encuentran rasgos de la cultura española, africana y amerindia. En la música andina suelen predominar las cuerdas, como la guitarra, el tiple, la bandola, aunque también se han agregado instrumentos como el violín y la flauta. En la música llanera, los instrumentos principales son el arpa llanera y el cuatro, mientras que la música de los litorales predominan las percusiones. Según el Centro de Documentación Musical de la Biblioteca Nacional de Colombia, existen 12 ejes musicales en Colombia, aunque se han propuesto otros, como el eje de valles interandinos del Pacífico. Entre los géneros de música andina sobresalen el bambuco, el pasillo, el torbellino, la guabina, el bunde, que tienen varias formas y hace de puente entre los ritmos andinos y los del Pacífico. También existen géneros influenciados por corrientes caribeñas, latinoamericanas y anglosajonas. La gran cantidad y diversidad de influencias han constituido la música colombiana como una de las más diversas de la región, llevando en años recientes a la exportación de numerosos artistas reconocidos a nivel latinoamericano e internacional, como Shakira, Juanes, Carlos Vives, Joe Arroyo, Jimmy Sa, Willy García, Rafael Orozco, Maestre, Morat, Sebastián Yatra y otros. En las músicas caribeñas se encuentran la cumbia, el mapalé, el bullerengue, el porro, el vallenato, el calipso, en el archipiélago de San Andrés y Providencia y Santa Catalina. Escuchemos otro tema musical.
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0: 9:35 minutos en la mañana, 9:35 minutos. Oiga, minutos en la mañana. Qué caramba, se me lengua la traba, ¿no? Colombia es conocida como el país de las 2000 ritmos, decíamos, porque tiene más de 1025 ritmos folclóricos. Algunos de los principales son agua abajo, baile y canto de la región del Baudó en el Chocó, es un canto propio de los Bogas, no solamente del Chocó, del Pacífico. Bambuco, aire musical popular de la región andina de Colombia y uno de los ritmos nacionales más representativos. Los instrumentos más usados son el tiple, la guitarra y la bandola, en el caso del bambuco andino, ¿no? También hay un bambuco en el Pacífico colombiano, con marimbas, bombos, con unos iguazá. Bullerengue, ritmo variante de la cumbia, de agitados ademanes en el que las mujeres llevan el compás con las palmas de las manos, difiere de la cumbia por la coreografía. Es una danza de iniciación. Puede ser vista así. Bunde, aire folclórico del litoral pacífico de procedencia africana. Bunde tolimense, mezcla de ritmos como la guabina, el torbellino y el bambuco. El calipso, música típica del archipiélago de San Andrés y Providencia y también de Santa Catalina. Chandé, aire musical folclórico originario de la costa atlántica colombiana. Es un ritmo alegre y fiestero que hace parte de la idiosincrasia colombiana caribeña y de los carnavales. Proviene de la fusión de los ritmos indígenas con música africana y se ejecuta de manera tradicional con tambora, tambor alegre, tambor llamador, flauta de millo o gaitas. Al ser interpretado por una orquesta, la tambora puede ser reemplazada por un timbal o una batería y los otros tambores por congas. Contradanza, baile popular de la costa Pacífico. Tiene acogida en los montajes de danzas típicas por su vistosidad y elegancia plástica. Cumbia, aire folclórico representativo del litoral atlántico de origen indígena y africano. Tiene variaciones según la región y suele bailarse con velas en la mano. Se baila en Barranquilla, Mompós, El Banco, Ciénaga, San Jacinto, Soledad, Cincelejo, Sampuez, entre otros. Currulao, ritmo destacado del litoral pacífico. Posee danza y canto con instrumental típico como el cununo, el guasá, la marimba, los bombos, macho y hembra. Chichamaya, danza aborigen de la Guajira, se manifiesta en ceremonias o ritos de iniciación a la pubertad. Es una danza de destreza y resistencia física desarrollada en forma de pugilato con un significado especial dentro del matriarcado guajiro. Danza, baile del folclor pacífico y andino, se relaciona con la transformación de la contradanza europea y la banera cubana. Galerón, baile y canto antiguo del folclor de los llanos orientales. Su ritmo tiene utilidad en los labores de vaquería y es interpretado con frecuencia en las fiestas llaneras. Guabina, aire musical de los departamentos de Santander, Cundinamarca, Boyacá, Tolima y Huila. Es un canto propio de las montañas en el que el grito de la cadencia y los calderones son sus características principales. 9:39 minutos en la mañana, 9:39 minutos en la mañana. Escuchemos otro tema musical.
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9:47 minutos en la mañana, 9:47 minutos en la mañana. El joropo llanero, el colombo venezolano, llama joropo a las reuniones o fiestas donde se canta, baila y toca el arpa, el cuatro y las maracas u otros instrumentos típicos de la región. En el joropo las parejas bailan zapateando y tomadas. El canto expresa valores propios de la cultura llanera. El mapalé, danza de origen africano, que baila en la costa atlántica y a orillas del río

0: Magdalena es de ritmo rápido. El merengue, género popular del departamento del Magdalena, interpretado con acordeón, tambor, maraca y guacharaca. Merecumbe, ritmo creado por Pacho Galán a partir de la mezcla del merengue colombiano y de la cumbia del departamento del Atlántico. Pasaje, joropo lento y cadencioso, en el que textos o letras son de carácter descriptivo, amoroso y también lírico. Pasillo, aire musical del folclor andino, también hay pasillo en el Pacífico, derivado del vals a principios del siglo XX, se convirtió en un ritmo de moda entre los compositores colombianos. Porro, más rápido que la cumbia, el porro antiguo se tocaba con instrumentos indígenas, el porro moderno es ejecutado con bandas, comúnmente con el uso del clarinete. Pregón, canto popular del litoral pacífico, utilizado como mensaje o anuncio de mercancías en las ventas callejeras, tiene una base melódica que acompaña un texto breve. Rajaleñas, coplas picarescas de los departamentos de Tolima y Huila, en los cuales los copleros expresan sentimientos amorosos, su manera de vivir, sus problemas y ambiciones. Las coplas son interpretadas con flauta, tiple, tambora y carángano. Sanjuanero, aire folclórico del Tolima Grande, mezcla el bambuco y joropo de ritmo agitado e interpretado con especial alegría en las fiestas de San Juan y también de San Pedro. 6. Variedad musical del joropo. Algunos nombres del 6 son 6 por derecho, 6 por numeración, 6 figurado y 6 corrido. Torbellino, danza y canto representativo de los departamentos de Boyacá, Cundinamarca y Santander. Es un ritmo usado en romerías, bailes, fiestas patronales y viajes y correrías. Con la melodía, los campesinos expresan sentimientos religiosos amorosos y descripciones del paisaje. Vallenato, estilo musical, originario de Valledupar. El vallenato reúne aires como el paseo, el son, la puya y el merengue. Es importante el carácter narrativo de sus cantos de amor o descripciones de personas. Se interpreta con acordeón, caja y guacharaca. Carranga. La carranga es música, la música carranguera o música campesina. Es un género de música folclórica surgido en la región andina colombiana, específicamente en el departamento de Boyacá, en los años 1970. De la mano del compositor Jorge Velosa y los carrangueros de Ráquira. En la ejecución de la música carranguera se utiliza la guitarra, el tiple, el quinto tiple, la guacharaca y también la voz. 9:51 minutos en la mañana.
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0: 10:01 a.m. Esta es la estación de radio Voces del Pacífico, 106.6 del FM y la Fundación Sensemayá. Y este es su programa Mar y Música, que se transmite de lunes a viernes. Además de los géneros tradicionales, varios géneros latinoamericanos se han afianzado en Colombia, convirtiéndose en parte del folclore tradicional de algunas regiones o permitiendo que artistas colombianos sobresalgan en las interpretaciones de estos ritmos. Entre estos géneros apropiados se encuentran el bolero, la ranchera, el tango, la balada y la salsa, entre otros. En Medellín, por ejemplo, se observan escenarios de apropiación de varios ritmos extranjeros, por ejemplo, la cultura argentina, por medio del tango, desde la muerte en aquella ciudad de Carlos Gardel, conocida como el Corozal Criollo, Zorzal Criollo, en un accidente aéreo. El barrio Manrique, y en especial la calle 45, en su casa Museo Gardeliana, ofrece a los visitantes la posibilidad de encontrar discos, obras y recuerdos de exponentes de este género musical. Entre el ciudadano de a pie de Medellín existe la costumbre jocosa de decir: no se sabe de dónde es Gardel. Unos dicen que de Francia, otros dicen que de Uruguay y algunos de Argentina. Lo cierto es que sí se sabe dónde pasó a la eternidad, dónde hizo la leyenda, en Medellín. Luego llegó el auge del rock, iniciado con bandas como Kraken y Equimosis. Si bien el Club del Clan fue un programa colombiano de radio que después pasó a la televisión y que se dedicaba a impulsar nuevas estrellas de la canción, el programa tomó su nombre de un espacio de televisión argentina con idéntica función. El Club del Clan empezó en 1966 como espacio radial en Radio Todelar. Gracias a ese programa surgieron figuras como Mariluz, Vicky, Oscar Golden, Harold y Jairo Alberto Bocanegra, Colombia y Esperanza Acevedo. El director del programa era Guillermo Inestrosa, quien también le abrió la puerta a otras voces como Claudia de Colombia, Gladys Caldas y también Emilce. Este grupo de artistas hizo parte de lo que se conoció como la generación Yeye, que llegó hasta Buenaventura con la invención del curulado Yeye de Walter Aspiazo, La Logia. El programa de televisión era el complemento del programa radial, ya que conservaba el formato de nuevas figuras y se intercambiaban apareciendo en ambos medios. Se mantuvo hasta 1969, con emisiones 4 veces a la semana, presentado por los hermanos Eduardo Sarmiento y Álvaro Sarmiento. En el programa televisivo se presentaban figuras como los Flippers, The Speakers, Lida Zamora, Harold y Billy Pontoni, Guillermo García, junto a los artistas surgidos del programa radial. Finalizado el programa y la onda Yeye, los artistas que habían nacido a raíz del Club del Clan se disgregaron y comenzaron carreras independientes. Muchos de ellos se inclinaron principalmente por un nuevo movimiento llegado de Europa, especialmente de España e Italia, llamado balada romántica. Tal vez fue allí donde algunos, como Claudia de Colombia, Gladys Caldas, alcanzaron su mayor fama. Otros, como Jairo Alberto Bocanegra, grabaron con la BBS, mientras que los Speakers se redirigieron hacia el rock, que era una creciente música, una corriente musical menos influyente en el panorama musical nacional. Hay un movimiento contracultural fuerte, con géneros contestatarios como el punk. En Colombia ha sido influenciado por el punk obrero español y argentino. También hay una ola de banda que siguen la línea y el estilo de los Rolling Stones, conocidos como Rollingas, creando un escenario urbano de recitales y pintadas costumbres marcadas en la juventud sudamericana. Algunas músicas tradicionales, como el vallenato, han sufrido en los últimos años un sincretismo con otros ritmos más modernos. Un exponente de tal tendencia es Carlos Vives, que mezcla los elementos del rock y el pop con el vallenato tradicional de la costa caribe colombiana. Colombia no ha sido ajena a la difusión del rock and roll y la música pop. 10:06 a.m.
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0: 10 minutos en la mañana, todos los audios que en este programa se presentaron llegan hasta usted gracias a la principal deferencia, el Archivo Sonoro, el Grupo Escuela Arte y Cultura Manantial Folclórico, uno de los tres archivos más importantes a nivel nacional de música del Pacífico colombiano en formato análogo y digital. Si hubiera más escuelas de música que militares, muy seguramente por las calles, por nuestras calles, habría más marimbas que metralletas, y más artistas que asesinos. Estuvimos con usted, el Berrejivo Micolta, en la dirección general. Enrique Pérez Forero en la edición técnica y en la coordinación y conducción de este programa, Hugo Montenegro Mayoma. Quédese en sintonía de Voces del Pacífico, la emisora que lo tiene todo.
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0: 10 y 30 minutos.
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0: 10:58.
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0: 11:31.
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3: Atención, la directora de Administración y Gestión Financiera de la Alcaldía Distrital de Buenaventura, en uso de sus facultades legales y en especial las conferidas por el Acuerdo número 018 de 2025 del Consejo Distrital de Buenaventura, ya que mediante decreto número 0306 del 10 de agosto de 2026 se declaró la situación de calamidad pública en el Distrito Especial Industrial Portuario Biodiverso y Ecoturístico de Buenaventura con ocasión del sismo registrado el 10 de agosto de 2026. Informa que se expide la resolución 055-2026 con fecha 14 de agosto de 2026, por medio de la cual se amplían temporalmente los plazos para el cumplimiento de obligaciones tributarias correspondientes al mes de agosto de 2026. La resolución contiene los siguientes artículos. Primero, ampliar hasta el 30 de septiembre de 2026 los plazos para la presentación de la información exógena tributaria establecidos en la resolución número 001 del 7 de enero de 2026, cuyo vencimiento corresponda al mes de agosto de 2026. Artículo segundo, ampliar hasta el 30 de septiembre de 2026 los plazos para declarar, liquidar, presentar y pagar las estampillas para el bienestar del adulto mayor, Procultura, Proelectrificación Rural, Prohospitales y para la Justicia Familiar, cuyo vencimiento corresponde al mes de agosto de 2026, de conformidad con lo establecido en el artículo 11 de la resolución número 002 del 7 de enero de 2026, modificado mediante resolución número 022 del 22 de abril de 2026. Artículo 3. Las obligaciones señaladas en los artículos anteriores que sean cumplidas dentro del plazo aquí establecido se entenderán presentadas y pagadas oportunamente, según corresponda, sin que haya lugar a la causación de intereses moratorios ni a la imposición de sanciones derivadas del vencimiento objeto de la presente ampliación. Artículo 4. Los demás plazos y disposiciones establecidos en las resoluciones número 001 y 002 del 7 de enero de 2026 y número 022 del 22 de abril de 2026, que no hayan sido modificados expresamente mediante el presente acto administrativo, continuarán vigentes. Artículo 5. La presente resolución rige a partir de la fecha de su publicación. 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Zeneida Caicedo Riascos, directora de Administración y Gestión Financiera.
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1: Son las 12 del día. 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
2: Señor, haz de mí un instrumento de tu paz. Que donde quiera que haya odio, yo ponga amor. Donde haya ofensa, yo ponga perdón. Donde haya duda, yo ponga fe. Donde haya error, yo ponga tu verdad. Donde haya tinieblas, yo ponga luz. Donde haya discordia, yo ponga unión. Donde haya desesperación, yo ponga esperanza. Donde haya tristeza, ponga yo alegría. Concédeme, Señor, la gracia de no buscar tanto ser amado como amar. Ser comprendido como comprender. Ser consolado como consolar. Porque dando es como recibimos. Perdonando es como somos perdonados. Y muriendo en ti es como nacemos a la vida eterna.
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3: Doce del día, 3 minutos, amables oyentes, bienvenidos a la segunda emisión del Noticiero de Voces del Pacífico. Hoy es martes 18 de agosto del año 2026. Estamos bajo la dirección de Elber Regín Fomicolta, en la parte técnica Luis Enrique Pérez Forero. La edición periodística de Melzer Zuley García Sánchez, Marta Fanny Vanegas Lemus y los deportes Walter Alfredo Bermúdez Potes. Les invitamos a escuchar los titulares de nuestras principales noticias. El terremoto del pasado lunes causó gran impacto económico en la operación portuaria. Comercio afectado, avanza en apoyo a las familias damnificadas. Varios comerciantes también tuvieron afectaciones en sus viviendas. La alcaldía no para de atender a las familias afectadas por el sismo en Buenaventura. Bajo la recomendación de expertos, avanza la búsqueda de personas atrapadas en el Hospital Universitario del Valle. Se continúa conociendo afectaciones en viviendas después del terremoto que también afectó gravemente a Buenaventura. La gobernadora del Valle y el presidente recorrieron la ciudad y verificaron atención en vivienda y salud tras el terremoto. La DIMAR dispone infraestructura marítima en el puerto de Buenaventura para apoyar atención médica a comunidades afectadas por el sismo. Estas y otras informaciones en unos instantes. Bienvenidos.

0: Son las 12 del día, 6 minutos. Saludamos hasta ahora a quienes se conectan a través de la 106.6 e igualmente por nuestra página de Facebook y la página soydebuenaventura.com. Bienvenidos a toda la información a través de Voces del Pacífico. El terremoto de magnitud de 7.4 que sacudió a Colombia afectó gravemente a Buenaventura, generando la parálisis temporal de las exportaciones portuarias y el aislamiento vial del puerto. Esto provocó daños en más de 1.400 unidades productivas locales, pérdidas multimillonarias por carga represada y un fuerte impacto en el comercio exterior del país. Walter Tenorio es el presidente del Comité Gremial e Interempresarial. Con él dialogamos sobre este impacto económico que dejó el sismo en esta parte del país.
1: La Cámara de Comercio está trabajando fuertemente para sacar el tema de los comerciantes. Nosotros acá en el tema empresarial, sobre todo en el tema portuario, digamos que las pérdidas se reducen en el sentido de que los movimientos de carga siguen pendientes, represados, pero pendientes. Y en ese orden de ideas, digamos que las afectaciones vienen siendo para nuestra cadena logística, porque la cadena logística sí resiente el término de cómo hace cada una de esas empresas que tiene a sus trabajadores en casa. Porque muchos de esos trabajadores tuvieron que quedarse trabajando desde la casa, porque muchas de las edificaciones donde estaban, digamos, las empresas funcionando, no están funcionando ni están recibiendo a los trabajadores allí, sino que está la gente haciendo un trabajo desde casa. Eso ha afectado el comercio exterior en unos valores que dependen de la situación, del incremento en términos de la red, de los camiones que se están represando al interior de la de nuestro país, porque no han podido ingresar a Buenaventura. Esa lentitud ha generado una presión grande. Lo que hacemos es utilizar esta ventana para decirle al comercio nacional, en el comercio exterior nacional, que Buenaventura necesita tener un respiro para poder adecuarse en sus adecuaciones técnicas, en sus adecuaciones logísticas y en su capacidad de trabajo para atender, digamos, el volumen de carga que prácticamente está llegando a 23 millones de toneladas al año y que nos está hablando de casi 1 millón de toneladas mensual y que nos está hablando de casi 5.000 vehículos que están transitando por nuestras vías en condiciones normales. Poder hacer toda la generación de la capacidad técnica para poder atender eso implica un tiempo que hay que considerarlo, pero también hay que trabajar con el comercio exterior desde Bogotá, desde Cali, desde Medellín, donde se está originando la carga. Porque ellos también hacen parte de la logística y ellos también tienen que entender que los cambios que ellos hagan en su proceso nos afectan positivo o negativamente acá en Buenaventura. Entonces, en términos generales, digamos, no tenemos todavía las cifras consolidadas, pero sí tenemos una presión grande del comercio exterior que estamos solicitando. Nos bajen un poquito esa presión para que aquí a unos 15 días, un mes, tengamos la capacidad de dar una mejor respuesta.
2: ¿Cuál ha sido ese impacto económico para Buenaventura?
1: Como te digo, el impacto económico para Buenaventura, miren, Buenaventura maneja a nivel de Colombia prácticamente diario en comercio exterior prácticamente casi 65 millones a 70 millones de dólares diarios. En cualquier proceso que llegue a interferir, y en el caso puntual ese terremoto, hace que esa mercancía deje de fluir en términos de costos logísticos para importadores, costos logísticos para exportadores, costos para nuestra capacidad de atención acá en Buenaventura, costos para restaurantes, costos para hoteles, costos para todo el esquema de desarrollo de nuestra ciudad. En ese orden de ideas, también hacemos un llamado al gobierno nacional y lo aprovecho, porque de ese ingreso de comercio exterior que llega a Buenaventura, Buenaventura le reporta al país 12.5 billones de pesos al año. 12.5 billones de pesos al año en una ciudad donde hoy por hoy estamos en ley 550. Ley 550 se traduce en que la alcaldía prácticamente no tiene, digamos, un brazo financiero suficiente para atender la emergencia. Ese brazo financiero que no lo tiene hace que nosotros podamos llamar al país para tomar en cuenta las decisiones importantes que tiene que tomar la presidencia nacional. El presidente y el gobierno nacional tendrá que determinar cómo hacemos primero para alivianar un poquito la carga financiera que tiene Buenaventura desde su punto de vista de desarrollo, ley 550 y sus acreencias, para poder tener un espacio para poder hacer una ayuda estructural en este momento de calamidades de nuestras casas caídas y de nuestros empleos terminados. Eso esperamos que se logre como parte de una negociación en donde tendrá que participar no solamente la alcaldía, sino la gobernación, nuestra fuerza parlamentaria, para poder tomar decisiones reales. Entendemos que nosotros tenemos en este momento conexiones que hacer con el gobierno. la empresa privada ha hecho un esfuerzo importante para hacer esas conexiones con el gobierno. El gobierno ha demostrado que está también en una capacidad de estar con Buenaventura en este proceso. Todo eso tenemos que volverlo realidad. Y realidad significa trabajar con inteligencia. Y llamo la atención en términos de inteligencia, que no es solamente inteligencia del cerebro, sino también del corazón. Si nuestras instituciones y las personas de los barrios, las personas, ciudadanos comunes y corrientes, que no abren su corazón a dar, sino a pedir, nos va a generar un problema bien grande. Porque mire cómo, desde el punto de vista del proceso de llegar las ayudas a los barrios, ya tenemos problemáticas entre nuestra propia gente. En la manera como interpretamos en las redes sociales nuestras propias realidades. Y la capacidad que tenemos, y hay que decirlo abiertamente, que el cambio que tiene que tener Buenaventura no es solamente de su administración distrital, ni de su gobierno nacional, ni de las empresas, es de todos, a cambiar nuestro corazón y a confiar en el otro. La desconfianza en el otro y la envidia está generando más problemas que el mismo terremoto. Si no cambiamos esa forma desde nuestra conformación personal y en nuestros sentimientos, difícilmente vamos a hacer que las instituciones cambien, porque las instituciones somos nosotros mismos. En ese orden de ideas tenemos mucho que pedir, pero tenemos que pedirlo con inteligencia. Y tenemos derecho a pedirlo, porque Buenaventura le contribuye a este país mucho más que cualquier otra ciudad del Valle del Cauca, inclusive que Cali. Por lo tanto, en este desastre, nuestra posición debe ser de exigencia fundamentada en esos derechos que ya nos ganamos con lo que hace Buenaventura para el desarrollo del Valle del Cauca y de Colombia. Y sobre esa base hay que lograr, digamos, todos

0: La novedad del terremoto va a pasar, pero las problemáticas van a seguir. Entonces tenemos que aprovechar la oportunidad que nos está dando el destino para no pensar solamente en la reestructuración de Buenaventura, sino en una transformación real y aprovechar todas nuestras oportunidades económicas.
1: 12 del día, 13 minutos. En otras informaciones, el sector del comercio también avanza, pese también a las afectaciones que sufrieron varios comerciantes en sus viviendas y edificaciones, avanzan en el apoyo a las familias afectadas por el sismo. Emiliano Muñoz nos cuenta cómo han venido sorteando toda esta situación. Además, propone que el toque de queda que lo reciben de buena manera sea solamente de lunes a viernes y que el fin de semana se pueda extender un poco para poder ellos iniciar nuevamente a reactivarse.
2: Bueno, muchas gracias a ustedes, pero primero que todo, sí, la solidaridad del gremio comerciante con las familias que perdieron sus seres queridos y las que han perdido todas sus cositas. De verdad, la solidaridad más grande de la gremiación de comerciantes con toda la comunidad bonaverense que sufrimos, porque me incluyo, todo este tema de la catástrofe de algo natural, pero todos lo vivimos. Afectados todos. Pero como comerciante dijimos que, digamos, siempre sufrimos las consecuencias, pero estamos firmes, estamos parados, estamos bendecidos por Dios que seguimos trabajando. Hay incomodidades porque nosotros como comercio, a ver qué pasa con esto. Primero, lo que sucede en la catástrofe, pues todos fuimos afectados y tuvimos pérdidas, unos más que otros, pero tuvimos muchas pérdidas. Y aparte de las pérdidas, nosotros como comercio, pues lo que pasa es que se cierra el comercio, pues seguimos teniendo pérdidas porque no hemos podido reactivarnos como es, porque la administración en sus facultades pues saca el decreto del toque de queda, que es algo normal porque es preventivo, porque es por temas de seguridad y es valedero. Nosotros lo acatamos y lo cogemos. Lo que le estamos solicitando ahorita a la señora alcaldesa y a la secretaria de gobierno, o digamos a la administración en todas sus articulaciones, que se vaya, nos vamos un poquitico, ir reactivando el comercio poco a poco, porque tampoco la gente, no podemos quedar encerrado, la gente estamos en un tema de tensión muy grande y la gente quiere de pronto tener un sitio de esparcimiento por sus raticos. Entonces, lo que estamos solicitando desde aquí, inclusive lo hago, le aprovecho estos medios para que pronto la Secretaría de Gobierno nos deje que los fines de ciclos en semana, sacaron un decreto ayer inclusive para hasta las 11 de la noche, nos acogemos a él, es valedero, pero que los fines de semana sí lo dejen habitualmente como venía en la normalidad, digamos, porque, como te digo, reitero nuevamente, el comercio hay que irlo reactivando, no solamente por la economía, sino porque la gente está psicológicamente también bastante afectada. Entonces esto también es importantísimo para él, por esto.
3: Don Emiliano, ¿se ha hecho de pronto un censo de cuántos comerciantes se encuentran afectados en ese momento por parte de la gremiación?
2: Bueno, eso lo estamos haciendo desde la Cámara de Comercio, exactamente. La Cámara de Comercio está haciendo esa gestión para mirar cuántos comercios están afectados. Entonces, ese censo se está haciendo a través de la Cámara de Comercio, pero como sabemos que es que en este momentico, la verdad, estamos apenas pasando el susto, entonces, pero se ha estado trabajando desde el primer día y estamos activados en eso. Claro que sí, en su momento la Cámara de Comercio va a dar su reporte de cuántos fueron los comerciantes afectados, como te digo, porque ya está haciendo el censo. Y sabemos que fuimos muchos. Lo que pasa es que, como lo decía anteriormente, unos más que otros. Lo mismo pasa en el tema de la afectación a nivel general en la ciudad de Buenaventura. Todos fuimos afectados, me incluyo. A mí me cayó una casa, o sea, tengo una afectación en la vivienda donde vivo. Pero seguimos parados, seguimos vivos, bendecidos por Dios, darle gracias a Dios todos los días y cada momento por estas bendiciones que nos da siempre y que seguimos. Y del comercio, no solamente la afectación, siendo nosotros afectados, estamos aportando, estamos ayudando a los que más lo necesitan, porque aquí donde venimos siempre hay unos programas afectados que otros. Hay personas que quedaron sin nada en su totalidad, perdieron todo, y todo es que se quedaron única y exclusivamente con la ropita que tenían puesta ese día, porque perdieron sus propiedades, sus enseres, perdieron todo. Contra ellos hay que tener la solidaridad, y a ese es el llamado que hacemos del gremio de comerciantes, es de que a esas personas que perdieron todo es donde primero deben llegar las ayudas. Como te digo, afectados todos, pero unos más que otros, y en eso es que debe la administración empezar a hacer algo muy, muy serio, digamos, en este caso, de hacer las caracterizaciones bien de todo esto.

0: para poder evidenciar quiénes fueron los más afectados y que necesita una ayuda inmediata, que esto es lo que se necesita y es lo que queremos, y en eso estamos aportando, por eso lo que podemos nosotros hacer como gremio y como comunidad, de que entre todos nos ayudemos y podamos sacar esto adelante. La verdad, nosotros hemos sido resilientes y hemos sido fuertes, hemos pasado muchas pandemias, hemos pasado muchas violencias en Buenaventura y seguimos parados. Y aparte, como decía, sí lo reitero mucho, que a pesar de todas las afectaciones, el comercio sigue firme apoyando a las personas que más lo necesitan, haciendo donaciones, haciendo gestiones, y lo estamos haciendo de corazón y de la mejor manera responsable que se puede hacer.
1: 12:19 minutos, hacemos pausa para comerciales y regresamos con más información en el noticiero de Voces del Pacífico.
2: Atención, la directora de Administración y Gestión Financiera de la Alcaldía Distrital de Buenaventura, en uso de sus facultades legales y en especial las conferidas por el Acuerdo número 018 de 2025 del Consejo Distrital de Buenaventura, ya que mediante decreto número 0306 del 10 de agosto de 2026 se declaró la situación de calamidad pública en el Distrito Especial Industrial Portuario Biodiverso y Ecoturístico de Buenaventura con ocasión del sismo registrado el 10 de agosto de 2026. Informa que se expide la resolución 055-2026 con fecha 14 de agosto de 2026, por medio de la cual se amplían temporalmente los plazos para el cumplimiento de obligaciones tributarias correspondientes al mes de agosto de 2026. La resolución contiene los siguientes artículos. Primero, ampliar hasta el 30 de septiembre de 2026 los plazos para la presentación de la información exógena tributaria establecidos en la resolución número 001 del 7 de enero de 2026, cuyo vencimiento corresponda al mes de agosto de 2026. Artículo segundo, ampliar hasta el 30 de septiembre de 2026 los plazos para declarar, liquidar, presentar y pagar las estampillas para el bienestar del adulto mayor, Procultura, Proelectrificación Rural, Prohospitales y para la Justicia Familiar, cuyo vencimiento corresponde al mes de agosto de 2026, de conformidad con lo establecido en el artículo 11 de la resolución número 002 del 7 de enero de 2026, modificado mediante resolución número 022 del 22 de abril de 2026. Artículo 3. Las obligaciones señaladas en los artículos anteriores que sean cumplidas dentro del plazo aquí establecido se entenderán presentadas y pagadas oportunamente, según corresponda, sin que haya lugar a la causación de intereses moratorios ni a la imposición de sanciones derivadas del vencimiento objeto de la presente ampliación. Artículo 4. Los demás plazos y disposiciones establecidos en las resoluciones número 001 y 002 del 7 de enero de 2026 y número 022 del 22 de abril de 2026, que no hayan sido modificados expresamente mediante el presente acto administrativo, continuarán vigentes. Artículo 5. La presente resolución rige a partir de la fecha de su publicación. Comuníquese, publíquese y cúmplase, dada en el Distrito de Buenaventura los 14 días del mes de agosto de 2026. Zeneida Caicedo Riascos, directora de Administración y Gestión Financiera.
3: Buenaventura, Distrito Especial, Industrial, Portuario, Biodiverso y Ecoturístico, donde todos queremos la paz total. Recuerden que...

0: Son las 12 del día, 22 minutos. La alcaldía de Buenaventura, encabezada por la alcaldesa Ligia del Carmen Córdoba, continúa acompañando a las familias afectadas por la emergencia registrada en diferentes sectores del distrito, llevando asistencia humanitaria y realizando recorridos para conocer de primera mano las condiciones de las viviendas y las necesidades de las comunidades. Durante la jornada fueron visitados los barrios Carlos Olmes, Camilo Torres y Los Ángeles, donde se verificaron las afectaciones ocasionadas en viviendas y edificaciones, al tiempo que se brindó acompañamiento a las familias damnificadas y se realizó la entrega de mercados a quienes presentan mayores necesidades. El presidente de la Junta de Acción Comunal del barrio Los Ángeles, Jacinto Caicedo, indicó pues y reafirmó su agradecimiento por el acompañamiento institucional y destacó la magnitud de las afectaciones del sector. Aseguró que están muy afectados y que lo único que se puede agradecer es a Dios porque no hubo pérdidas humanas. Escuchamos inicialmente a Jacinto Caicedo, quien es el presidente del barrio Los Ángeles.
1: Jacinto Caicedo, el presidente del barrio Los Ángeles. Demasiadamente afectados y casualmente cosa que nos duele mucho porque en realidad lo único que le damos gracias a Dios que no hubo pérdida humana, pero las casas totalmente quedaron destruidas. En este barrio casualmente son poquitas las casas que quedaron paradas. Eso se le agradece porque casualmente cosas que no la teníamos en cuenta, le damos gracias a Dios. Muchas gracias a ella también porque ella es la jefa del distrito. Se le agradece a la jefa que nos tiene en cuenta y que Dios la bendiga y que le dé mucho éxito en la vida.
0: Livingston Zamora es el alcalde de la localidad Continente del Pailón y también acompañó este recorrido que realiza la alcaldesa Ligia del Carmen Córdoba.
2: La comunidad muy contenta, venimos visitando Carlos Olmes, Camilo Torres, el barrio Los Ángeles, visitando cómo quedaron nuestras casas, nuestros edificios y también acompañando a nuestra gente, haciéndoles unas entregas de unos mercados. Darle gracias a Dios, a nuestra señora alcaldesa, a gente privada, a líderes, a jóvenes que también hoy se vinculan a esta campaña. Gracias, muchas gracias por ese amor y esa sensibilidad frente a esta tragedia que hoy Buenaventura tiene. Que no están solo, que tienen un equipo, que tienen una administración que está pendiente de ellos. Y vamos a salir adelante, Buenaventura, con toda fuerza. Hoy visitamos cada una de esas casas, de esos edificios, para poder visibilizar cada una de esas obras que se van a proyectar para sacar adelante esas casas que se cayeron, igual esos edificios. Ya se viene haciendo un informe, hay unos arquitectos que se les reconoce, se les agradece por su apoyo, esa voluntad de ir revisando cada una de esas casas, cómo quedaron, qué casa hay que demoler. Pero bueno, aquí estamos y vamos a trabajar, vamos a unirlos todos porque juntos sí es posible, como lo dice nuestra señora alcaldesa, y vamos a sacar cada una de nuestra gente de estas dificultades que hoy tienen. Reconocer ese apoyo de los ediles de la localidad número 2, Continente del Pailón, como los presidentes de la Junta de Acción Comunal, a nuestro director, o se puede decir el presidente general, Ricardo Mosquera, por ese apoyo, a la doctora Diana de Prevención, como a la doctora Deifa, a todo el equipo, a la doctora Zeneida, a todos los secretarios de despacho, ese apoyo increíble, incansable que hemos tenido estos días, trasnocho, para poder armar y organizar cada una de estas remesas que estamos llevando a los sectores afectados.
0: La administración reiteró a las familias afectadas que no están solas y que continuarán trabajando junto a las comunidades para identificar las necesidades, gestionar las soluciones y avanzar en la recuperación de estos sectores afectados. Con estas acciones, el ente territorial demuestra su compromiso de permanecer en el territorio, acompañar a las familias damnificadas y fortalecer la respuesta institucional ante la emergencia bajo el principio de que juntos sí es posible. 12:26 minutos, pero se continúan conociendo afectaciones en viviendas después del terremoto que también afectó a Buenaventura. En el barrio Rockefeller, por el sector del Romboy, alrededor de 5 viviendas están tienen fisuras. La comunidad ha tomado la decisión de cerrar pues el paso, acordonar para evitar afectación. En el barrio La Inmaculada también hay una vivienda afectada, sus propietarios pues temen que esta estructura se pueda desplomar. Mariluz Giraldo es afectada del barrio Inmaculada.
3: Mariluz Giraldo. Bueno, mi reina, lo que pasa es que la casa de mi madre está ubicada en el barrio La Inmaculada, es una casa de 3 pisos. En el momento, pues yo he ido a verla, la verdad que estoy algo preocupada porque la casa está bastante inclinada y presenta un riesgo para la comunidad que está ahí en el barrio. Ya he tenido llamadas de algunos vecinos, los que me han dicho que por favor me apersone del problema, pues de la situación, porque es que hay casas aledañas. ¿Y qué es lo que me da miedo? Que esa casa se venga y ocurra una tragedia, o sea, algo peor, ¿ya? Que de pronto alguien vaya pasando, le caiga un pedazo de material encima, o que la casa en su totalidad se venga, porque es que la casa está bastante deteriorada, o sea, está bastante, bastante partida, está hundida, está inclinada hacia un lado.
4: ¿Ya dio usted aviso de pronto que a las entidades administrativas?
3: Sí, claro, ya he estado acá, ya estoy en eso, ya incluso ya puse el caso, videos, fotos de lo que está ocurriendo, pues para que ellos se apersonen pues de esta situación que está ocurriendo. Claramente que no, mi casa no es la única casa afectada, porque son muchas. En La Inmaculada hay más casas afectadas también. También tenemos barrios como La Independencia, donde hay muchas casas también que están muy afectadas. Esto que ocurrió, la verdad, afecta a muchas personas. Hay muchas personas que quedaron en sus calles, sin casita, nada. O sea, es algo que es muy devastador, la verdad. O sea, no solo para mí, muchas personas en este momento están pasando por una mala situación. Entonces necesitamos que por favor, las entidades competentes nos ayuden. Nos ayuden a todas las personas que en este momento estamos pasando por esta situación tan difícil. Sobre todo las casas que están generando riesgo de colapso y puedan ocasionar una tragedia mayor.
0: 12 del día, 28 minutos en el noticiero de Voces del Pacífico. Y como ya es sabido por toda la comunidad, los colegios sufrieron bastantes fisuras, están bien averiados, unos con pérdida total y otros que requieren ser reparados, y por esa razón pues no hay reinicio de clases mientras no se resuelva la necesidad educativa. La secretaria de Educación, Carolina Karen Chamad, ha enviado una circular de emergencia educativa para rectores y rectoras de las instituciones educativas. Ha dicho la funcionaria que, de acuerdo pues con el decreto que la alcaldesa ha direccionado, pues los horarios de distribución, especificando la modalidad organizativa de los colegios, pues no va a haber clases durante estos 15 días para la comunidad educativa. Esto para preservar la vida de los estudiantes y docentes. En otras noticias, del Hospital Universitario del Valle, pues se continúa la remoción de escombros para mirar si hay personas con vida de las que quedaron atrapadas el pasado lunes cuando el terremoto. Las labores de búsqueda de personas atrapadas entre los escombros de la infraestructura del Hospital del Valle afectado durante el terremoto el pasado 10 de agosto se mantienen. Expertos, dirigentes de la operación que demanda el más estricto sigilo. Desde el primer día se adelantan acciones enfocadas en la recuperación de las personas, así lo aseguró la secretaria de Salud, María Cristina Lesme, quien ha manifestado que las labores que se han extendido durante más de 130 horas han contado con el trabajo de equipos especializados, acompañamiento psicosocial, unidades de bomberos y defensa civil, unidades caninas, la Brigada del Hospital Universitario del Valle y apoyo nacional e internacional. A estas acciones se ha sumado el uso de herramientas tecnológicas, entre ellas un dron equipado con cámara térmica y sonómetros, un despliegue que permitió durante la primera jornada de la emergencia rescatar a 3 personas con vida. Escuchemos a la secretaria de Salud del Valle, María Cristina Lesme, sobre estas labores de rescate que avanzan en la búsqueda de personas atrapadas en el Hospital Universitario del Valle.
5: Hoy domingo 16, a 7 días de haber ocurrido un terremoto de 7.4 en el departamento del Valle, con una gran afectación en Cali, donde resultó lesionado nuestro Hospital Universitario del Valle, seguimos trabajando a su interior. En el Hospital Universitario del Valle se pueden mover al día más de 8.000 personas, entre pacientes, trabajadores, estudiantes y familiares. El hospital hoy ha hecho una contención en el número de personas que están circulando y ha abierto los espacios para tratar de recuperar 5 personas que están aún entre los escombros. Se viene trabajando desde el día 1, haciendo movilidad de escombros a través de los grupos de socorros más especializados para respetar la dignidad de las familias y las personas que aún están ahí. Se está haciendo un movimiento lento, minucioso de remoción de escombros y hasta el momento no hemos encontrado las personas que quedaron atrapadas. El Hospital Universitario es el ápice de nuestra pirámide de prestación de servicios. Es la institución de mayor capacidad en la prestación de servicios para el departamento del Valle del Cauca y nos acompaña a atender el suroccidente del país cuando las necesidades así lo requieren. Salvar el hospital es fundamental. Tiene hoy lesionado un espolón y la parte central está, según los expertos, sin ninguna complicación. Seguiremos haciendo de forma coordinada con el Distrito de Cali, con el Hospital Universitario y la Gobernación del Valle los ejercicios que se requieran para mantener la estructura y empezamos ya a soñar con la recuperación del hospital y el crecimiento del mismo en compañía del Ministerio de Salud.
0: 12 del día, 33 minutos en el noticiero de Voces del Pacífico. Con ese terremoto, el Hospital Universitario del Valle sufrió afectaciones estimadas entre el 40 y 45% de su infraestructura y, de acuerdo con las evaluaciones de expertos, presenta áreas en riesgos de posible colapso. En medio de ese panorama y atendiendo las recomendaciones de los equipos especializados para proteger la vida de quienes permanecen en la institución y de los organismos de socorro, las autoridades han mantenido de manera minuciosa las labores de búsqueda y recuperación en la zona afectada. Son las 12 del día, 33 minutos. Durante un nuevo recorrido por el distrito, la gobernadora del Valle del Cauca y el presidente de la República, Abelardo de la Espriella, verificaron los avances de las acciones con las que se busca atender familias afectadas por el terremoto del pasado 10 de agosto, al tiempo que se pretende recuperar la infraestructura del lugar. Recuperar las viviendas afectadas, fortalecer la atención en salud, son dos prioridades para los bonaerenses. Así lo ha señalado la gobernadora. Escuchemos inicialmente a la gobernadora del Valle en ese recorrido que se hizo durante el fin de semana junto al presidente de la República y la alcaldesa Ligia del Carmen Córdoba.
6: Bueno, yo ya estuve aquí el jueves pasado precisamente evaluando qué era lo que estaba pasando en Buenaventura. Buenaventura ha quedado muy destruida, con muchas viviendas, con muchas instituciones educativas, con problemas en el hospital, es decir, una problemática grave en Buenaventura y hay que reconstruirla. Y para reconstruirla, pues tenemos que trabajar con todos los sectores para lograrlo. Gracias a Dios tenemos un presidente y un gobierno nacional que nos quiere ayudar, que nos quiere apoyar y que por eso estamos aquí con el presidente, porque si nosotros nos articulamos el gobierno nacional, que está con toda la disposición, el gobierno departamental y por supuesto el municipal, vamos a lograr sacar adelante a Buenaventura.
7: ¿Esperan ustedes apoyo económico?
6: Claro, por supuesto. Nosotros lo que estamos haciendo con la alcaldesa es inicialmente haciendo un censo. Uno, los que de verdad, pues, con cualquier las tejas o cualquier problema que se les haya tenido, se le pueda mejorar y le damos los materiales. Los otros son los de mejoramiento de vivienda, que es un poquito pues más demorado. Y los otros son los que perdieron sus casas, que por supuesto vamos a estar apoyándolos para que vuelvan a tener sus casas.
0: De la misma manera, escuchemos a Juan Manuel Mosquera, quien es el coordinador del barco Bencos Viejo.
8: Juan Manuel Mosquera Sinisterra, coordinador CATS.
9: Bueno, Juan Manuel, el barco hospital está acá en el municipio de Buenaventura, pues haciendo presencia y atendiendo lo que puede ser las personas que han sufrido algún tema por el terremoto. ¿Qué se está haciendo acá? ¿Cuál es el papel aquí del barco?
8: Sí, en estos momentos el barco Bencos Viejo se encuentra en total disponibilidad para toda la población del distrito de Buenaventura, tanto fluvial, marítima, como carreteable. Estamos aquí cumpliéndole a la comunidad en esta emergencia de este desastre natural. Entonces, decirle a toda la población que estamos atendiendo los servicios especializados. Estamos enfocados mucho en la parte de cirugía, dado a que nos están llegando muchos traumas en pacientes que en medio de su desespero decidieron arrojarse. Entonces ya hemos realizado un número importante de cirugías. También se está haciendo una articulación con los equipos básicos en salud, que de manera inmediata esos pacientes que ellos están canalizando y priorizando en los territorios, en las comunas del distrito de Buenaventura, son referidos acá, y estamos garantizándole toda esa oferta de exámenes de laboratorio. También tenemos la parte de rayos X, que realmente en estos momentos es lo que más consulta a las personas debido a los múltiples traumas. Aquí vamos a estar disponibles durante 5 días, porque estamos aumentando lo que es la capacidad instalada, pues dado a que en el Hospital Luisa Blanque de La Plata nuestra capacidad está reducida. Entonces hemos ampliado acá un quirófano. La Santa Sofía, pues también, como ustedes saben, tiene una afectación que tiene gran parte, casi el 60-70% de su infraestructura afectada. Entonces estamos aquí en el marco de esta contingencia. Decirles también que próximamente, posterior a los 5 días, nos vamos a desplazar a la zona marítima del distrito de Buenaventura a hacer un barrido de manera general, coordinado con los equipos básicos que hacen presencia en estos territorios y microterritorios: Bahía Málaga, La Plata, Bocana, Huanchaco, Piangüita, Punta Soldado, Puerto España. Queremos ir a hacer una búsqueda activa, un casa a casa, para posicionar el barco estratégicamente y referir todos estos usuarios, para que también todas las afectaciones en salud que hay en estos territorios podamos atenderlas.
0: Son las 12:38 minutos. Hacemos pausa para comerciales y retornamos con más información.
10: Atención, comunicado de prensa. El Club de Leones de Buenaventura Monarca, propietario del Cementerio Católico Central, informa, primero, que el día 10 de agosto de 2026, aproximadamente a las 7:34 de la mañana, se presentó movimiento sísmico de magnitud 7.4, con epicentro en San José del Palmar, Chocó, según reporte oficial del Servicio Geológico Colombiano. Este evento natural de gran magnitud y fuerza mayor afectó a gran parte del territorio nacional, impactando de manera significativa al distrito de Buenaventura y la infraestructura de nuestro Cementerio Católico Central. Segundo, que como consecuencia directa de este evento sísmico, el inmueble sufrió afectaciones estructurales y no estructurales de consideración. Entre ellas se destaca el colapso del bloque número 37, el cual alberga 99 bóvedas, estructura que se dio sobre su parte posterior por el movimiento telúrico. Frente a este hecho particular, queremos dar un parte de absoluta tranquilidad a los deudos y a la comunidad, en el sentido que las estructuras de las bóvedas no se abrieron, por lo cual ningún cuerpo o resto óseo quedó expuesto ni comprometido. La dignidad de sus seres queridos se mantiene intacta. Tercero, que de igual manera se reportan otros daños físicos, como el colapso de los techos en la sala de exhumación y afectaciones severas en la parroquia, la cual ha quedado inhabilitada temporalmente para la actividad litúrgica por medidas de prevención. Asimismo, se presentó la caída de más de 90 lápidas en diferentes áreas de bóvedas y osarios, y las vías internas sufrieron agrietamientos en las juntas de dilatación de las placas de cemento, aunque continúan permitiendo el tránsito peatonal. Cuarto, que desde las primeras horas del día 11 de agosto, el Club de Leones y la administración del cementerio, apoyada por profesionales idóneos como abogado, arquitecto y demás, ha iniciado el plan de contingencia, evaluación de daños y el proceso reparatorio de las edificaciones y estructuras afectadas. Quinto, que actuando con estricto apego a la legislación colombiana y a la transparencia que nos caracteriza, recordamos que la prestación de los servicios del Campo Santo, incluyendo el alquiler de bóvedas, se rige normativamente por la Resolución 5194 de 2010 del Ministerio de Protección Social. En cumplimiento de la ley y de nuestra responsabilidad civil, informamos a la comunidad que el Cementerio Católico Central se encuentra debidamente amparado con pólizas de seguros diseñadas exactamente para respaldar y cubrir esta clase de contingencias por desastres naturales. Sexto, que somos conscientes de la zozobra que genera una emergencia de esta naturaleza, pero hacemos un llamado respetuoso a la prudencia y a la solidaridad ciudadana, invitando a la comunidad a no dar eco a desinformaciones o comentarios malintencionados que circulan en redes sociales y que solo buscan generar angustia injustificada en los familiares. Séptimo, que por motivos estrictos de seguridad, prevención y para permitir que las cuadrillas de trabajo avancen en las labores de estabilización y recuperación del Campo Santo, solicitamos encarecidamente a la ciudadanía su comprensión y paciencia, absteniéndose de visitar el cementerio en los próximos días, a menos que tengan una necesidad exequial apremiante o de fuerza mayor. Octavo, que finalmente el Club de Leones de Buenaventura, Monarca, ratifica su vocación de servicio restricto, por lo que es fundamental que la ciudadanía recuerde que todos los recursos económicos que genera el cementerio no tienen fines de lucro personal, sino que se destinan en su totalidad a la reinversión de programas sociales en beneficio de las comunidades más vulnerables de nuestra ciudad. Estamos trabajando incansablemente para superar esta dura y triste prueba que la naturaleza nos impone, recordando siempre que donde hay una necesidad, hay un león. Analida Mosquera Castro, presidente Club de Leones de Buenaventura Monarca.
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12: Buenaventura tiene una población con una gran capacidad de resiliencia, que se resiste a abandonar su territorio y lucha por devolverle la paz y la tranquilidad que esta tierra siempre nos ha brindado. Recuerden que...

0: 12 del día, 42 minutos. Avanzamos con más información en el noticiero de Voces del Pacífico. Y en la visita a Buenaventura, el presidente Abelardo de la Estrella pues hizo anuncios importantes para lograr ir recuperando la ciudad, las afectaciones en materia de vivienda y salud. Escuchemos al mandatario sobre su intervención en el puerto de Buenaventura.
1: Periodistas, voy a permitirme desde Buenaventura entregar a la Nación el último reporte situacional, que es el número 30, frente al sismo ocurrido en San José del Palmar, con epicentro en San José del Palmar, y que por supuesto afectó a varias regiones de Colombia. En este momento tenemos 120.328 familias afectadas, 186.016 personas afectadas. Lamentablemente tenemos 289 fallecidos. Nuestra solidaridad, cariño y apoyo para los familiares de esas víctimas. Tenemos 4.187 heridos y 143 desaparecidos. La instrucción es atender esa emergencia con los desaparecidos, porque lo más importante aquí es salvar vidas. Tenemos 26.945 viviendas destruidas, 127.557 viviendas averiadas, 66 edificios colapsados, centros educativos averiados 2.838. Aquí hay un drama muy grande con respecto a la posibilidad de que nuestros niños sigan estudiando, pero lo vamos a hacer de manera virtual y con la ayuda de Dios vamos a sacar ese tema adelante. Tenemos 3.771 centros comunitarios afectados y 285 centros de salud. Ese es el reporte hasta el momento. Buenaventura no está sola. El Gobierno Nacional hace presencia para atender la emergencia en salud ocasionada por el sismo, pero más allá de eso, para transformar este territorio que ha sido históricamente olvidado por el centralismo. Y lo vamos a hacer a través de la reconstrucción y a través de un sistema de salud resolutivo e integral. Hemos enviado en este momento más de 260 kilos de medicamentos, insumos y dispositivos médicos a Buenaventura. A través del Instituto Nacional de Salud se coordinó el traslado de profesionales de apoyo, médicos cirujanos que viajaron desde Bogotá y están apoyando las labores de la S. Luis Ablanque. En apoyo permanente a la Secretaría de Salud de Buenaventura se está coordinando el traslado de los pacientes de alta complejidad a otros departamentos del país. A través de la Defensa Civil y la OPS se acondicionaron carpas para el apoyo hospitalario, 24 camas
2: para los afectados.
1: Para los afectados, 24 camas por las afectaciones al Hospital Luis Ablanque y Santa Sofía. En los próximos días llegarán nuevas carpas, más ayudas y más insumos para aumentar la capacidad de hospitalización. A través de la oficina de la primera dama se han hecho llegar cientos de toneladas de ayudas para Buenaventura. Desde el 14 de agosto se reactivó la operación del buque hospital Bencos Biojol, que ustedes ven al lado. Estaba parado y por cuenta de una labor muy diligente de la señora ministra de Salud, aquí está nuestra querida ministra, el buque empezó a operar desde el 14 y ha tenido todo el apoyo del Gobierno Nacional y el apoyo del Hospital Universitario del Valle. El compromiso del Gobierno Nacional es fortalecer la gobernanza y la viabilidad financiera del Hospital Luis Ablanque, hoy intervenido, y por supuesto avanzar con celeridad para la reparación de todas las afectaciones. El Gobierno Nacional, queridos colombianos, está comprometido también con el fortalecimiento de los equipos básicos de salud necesarios y pertinentes en el territorio nacional. La estrategia de salud en la región está orientada a fortalecer el primer y segundo nivel y asegurar una remisión oportuna frente a los casos de mayor complejidad. Para ello vamos a disponer de los recursos necesarios, le he dado instrucción precisa a la señora ministra. Vamos también a entregar todo el acompañamiento técnico requerido para asegurar que lleguemos con más y mejor salud para todo el territorio. Pero esto es tan solo uno de los problemas de Buenaventura que, insisto, ha sido abandonada a su suerte por el centralismo. Esa historia acabó. Buenaventura no será más la tierra del olvido. Vamos a recuperar la seguridad como corresponde, con el imperio de la ley, con la fuerza de las armas y las leyes de la República. Vamos a recuperar el sistema de salud y a traerle oportunidades a la gente de esta bella región de Colombia. Estamos también dispuestos desde el Ministerio de Vivienda del Gobierno Nacional a resolver el tema del acueducto, que es una deuda histórica. Cuenten con que existe toda la determinación por parte del gobierno del Tigre para darle a Buenaventura lo que se merece y lo que le ha sido negado por tantos años. Hoy más que nunca estoy firme por Buenaventura y firme por la patria. Que Dios bendiga a Buenaventura.
0: 12:48 minutos. Terremoto causó gran impacto económico en la operación portuaria. Comerciantes del distrito, a pesar de las afectaciones que también tuvieron con el terremoto, continúan apoyando a esas familias damnificadas. La alcaldía avanza en apoyo y recorrido y atención a comunidades afectadas por el sismo. Bajo la recomendación de expertos, avanza búsqueda de personas atrapadas en el Hospital Universitario del Valle. Se continúan conociendo afectaciones en viviendas después del terremoto que también afectó a Buenaventura. Gobernadora del Valle y el presidente recorrieron Buenaventura y verificaron atención en vivienda y salud tras el terremoto. Después de la pausa, Walter Alfredo Bermúdez Potes con toda la información deportiva.
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4: Amigos, ¿qué tal? Tengan ustedes muy buena tarde, de nuevo con la información deportiva. La parte técnica servida por don Lucho Pérez, ante el micrófono Walter Alfredo Bermúdez Potes, a nombre de Aluminio Buenaventura, en toda la bancada calle de las Flores y la gran atención de Manuel Castillo, como también a nombre de Ferretería AA de Alberto Londoño, barrio Bellavista, carrera 47. 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Bien, entremos en materia deportiva. Hablar hoy del Independiente del Valle, que va a enfrentar a Deportes Tolima en Ibagué. Este partido está programado para las 7:30 de la noche en el Estadio Murillo Toro. La gente de Ibagué, a pesar de la situación que está viviendo nuestro país, y de acuerdo a la programación, pues este partido va y está, repito, programado para las 7:30 de la noche en el Estadio Murillo Toro de Ibagué. Sebastián Oliveros es el orientador del equipo ibaguereño, y respecto al partido, pues manifestó que tiene la confianza, espera que el equipo haga una buena presentación, y saben que este equipo es muy difícil, pero que ellos también tienen condiciones para poder sacar un resultado favorable. Escuchemos precisamente al adiestrador colombiano Sebastián Oliveros.
5: De acuerdo al resultado, cada situación como se vea va a ser positiva o negativa. Si tú me preguntas si la planificación que ellos llevaron era la que normalmente ellos habían hablado desde un principio y la pudieron cumplir a cabalidad, así fue. Con Liga de Quito jugaron, tenían un equipo que rotó y pensando en el partido de acá, luego no se pudo jugar, vuelven y juegan con Delfín, con un equipo que rota, y al final vienen para un partido en lo cual lo que ellos habían planeado desde su parte metodológica funciona. Para nosotros teníamos planeado un partido con Independiente, no se da, luego un partido contra Llaneros, el cual tampoco, pero pudimos aprovechar el tiempo para fortalecer la idea, para planear partido, para generar esa estrategia que nos permita competir a la altura de lo que necesitamos estar mañana. Entonces, de acuerdo al resultado, seguramente una u otra va a ser la que determine qué fue lo más beneficioso, qué fue lo que más perjudicó. De mi parte estoy tranquilo, estoy contento con esta semana de trabajo, porque desde el 22 de julio que habíamos arrancado, habíamos venido jugando cada 3 días y había sido pocas las sesiones de adquisición, habían sido muchas de recuperación y de planear partido, pero de adquisición hacia una idea de juego habían sido pocas, y aprovechamos estas sesiones precisamente para eso, para fortalecer nuestra idea, para planear partido, para llegar más fuertes tanto defensiva como ofensivamente. Entonces creo que el trabajo se hizo y ya solo hay que verlo mañana en cancha reflejado para que tengamos una versión del Deportes Tolima que vaya acorde con lo que queremos para poder ganar el partido de mañana.
4: Él dice mañana, pero el partido es hoy, porque ayer hicimos la nota para aquellos que llegan a nuestra sintonía y estén bien informados que el partido es hoy a las 7:30 allá en Ibagué. Esperemos que el Deportes Tolima enseñe a bailar el bunde tolimense a Independiente del Valle, porque ellos también tienen condiciones, y rogamos que no pasemos un mal momento con el equipo colombiano. Posible formación del Deportes Tolima: Miguel Ortega, Cristian Arrieta, Juan Angulo, Jordan Osorio, Junior Hernández, Homer Martínez, Sebastián Guzmán, Luis Sánchez, Kelvin Flores, Adrián Parra y Jorge Cabezas Hurtado. Esa es la posible formación del equipo colombiano. Pero bien, otro que está esperando, porque de acuerdo a, repito, la situación por la que estamos pasando en nuestro país, Independiente Santa Fe jugará con River de Argentina mañana por la Copa Conmebol Suramericana en el estadio Nemesio Camacho del Campín, 7:30 de la noche. El equipo riverino, con el técnico, ha venido teniendo muchas dificultades, porque es el primer partido que ellos ganan. Le ganaron a Argentino Juniors en la fecha del balompié gaucho, y no hay esa confiabilidad de los técnicos, aunque se estuvo sonriendo porque se ganó. Marcaron 2 goles, los primeros en lo que va recorrido del campeonato argentino, si no estoy mal, 4ª o 5ª fecha, y Santa Fe espera en el Campín aprovechar la altura, aprovechar el momento por el cual está pasando el Expreso Rojo. Esperamos que no se descarrile, porque a veces juegan con el equipo argentino y los planteamientos no son los mejores, los jugadores realmente no juegan a lo que saben y se pierden grandes oportunidades. Martín Sebastián Aguirre fue una de las figuras del equipo riverino, ese triunfo 2-0 ante el equipo argentino Junior. El equipo tuvo momentos importantes, pero también fue cuestionado por los hinchas, aunque llegó la satisfacción. Y Caude está, diríamos, en la cuerda floja. El Chacho Caude ha sido criticado porque el equipo no demuestra nada. Recordemos que Quintero, el colombiano, estuvo allí, dio el paso al costado. Él no gustaba de la forma de jugar del colombiano, y tuvo que dar el paso al costado, y él le han cuestionado muchos hinchas y periodistas de Argentina. Pero escuchemos al hombre que marcó diferencia, que fue figura, Sebastián Aguirre, del equipo River de Argentina, que repito, le ganó 2-0 al Boca Juniors. Fue su primer triunfo, porque el equipo no conocía las mieles del triunfo precisamente, pero ya saborea y quiere llegar a Colombia a seguir saboreando. Escuchemos a Martín Sebastián Aguirre.
6: Y bueno, la verdad que contento, porque era lo que queríamos, lo que deseábamos, una victoria así con nuestra gente, y nada, muy contento porque hoy lo pudimos conseguir, más allá de que veníamos pasando una semana muy, muy complicada, pero bueno, éramos conscientes del trabajo que veníamos haciendo y que tarde o temprano íbamos a cortar eso, y así que muy contento porque hoy lo pudimos lograr. Pero bueno, también es una realidad que cada jugador que va llegando, va entrando al equipo, eso lleva tiempo, no es excusa, pero lleva tiempo en conocernos, y bueno, es muy importante los trabajos que venimos haciendo en la semana con todo el cuerpo técnico y todos los chicos, que estamos todos predispuestos para que a River le vayan bien las cosas, y bueno, muy contento porque hoy ese trabajo se vio en la cancha. No, la verdad que bueno, muy, muy contento por este momento, agradecerle principalmente a mi familia, que es la que me sigue a todos lados, que es la que me acompaña, mi mujer y las nenas, estando en Madrid, después de un año en México, y ahora con esta locura linda que es el fútbol argentino. Nada, y también agradecerle al club por el esfuerzo que hizo, no solo a mí, sino traer a estos jugadores que tienen una calidad terrible, tanto como Thiago, que tiene una edad que podía estar tranquilamente en cualquier equipo de Europa, y hoy por hoy River lo puede fichar, así que nada, estamos muy felices y disfrutando de estar acá.
4: Y disfrutando. Lo único que queremos es que Santa Fe haga una buena presentación y demuestre esa garra, demuestre el por qué hoy está con vida en Copa Suramericana, porque sabemos que el único que nos representa en Libertadores, el equipo Deportes Tolima. Pero cambiemos de tema y hablemos de una grande de nuestro país. Tiene una fundación y está haciendo cosas interesantes, porque como muchos conocemos de esta situación que vive nuestro país, Colombia ha disfrutado muchos títulos olímpicos, precisamente con quien inmediatamente les voy a presentar, pero antes quiero decirles que es una bicicrossista colombiana, Mariana Pajón. Ella también está preocupada, su fundación está de frente y quiere que muchos colombianos que por ahí de pronto no hayan escuchado ese mensaje, por lo menos lo copien y aporten para esta situación que hoy vive nuestro país. Ciudades muy golpeadas como Cali, mi tierra, Buenaventura, hablar de El Chocó, hablar de Pereira, y otras ciudades que realmente hoy están pasando por un momento crítico, pero que hay buenos corazones y se están metiendo de lleno a esta situación para que nuestro país vaya poco a poco recuperándose, y más adelante los colombianos digamos hemos cumplido y Dios ha mirado hacia Colombia para que esos corazones, esas mentes sean positivas en su pensamiento y sigan aportando, o digamos se aportó y hoy Colombia es diferente. Mariana Pajón, precisamente con esa nota alegre, ella siempre que habla con esa alegría, tiene el siguiente informe precisamente respecto a lo que vive Colombia y lo que se está haciendo por Colombia.
7: Muy motivados, nos cogió un poquito el agua empacando cajas, literal, pero felices por todo el apoyo. No importa si seguimos, no importa que estamos mojados, pero felices de ver toda esta solidaridad de todo el mundo, Junto a la Fundación hemos hecho un trabajo muy lindo, agradecerle a todo el mundo que ha creído en poder aportar y ha venido y se ha acercado a nosotros. Hemos podido mandar muchísimas ayudas a Chocó, a Caldas, ahora estamos empacando algo que va para Pereira, 10 toneladas que salieron de los gimnasios Power Club, que ya fueron enviadas, y el Gran Fondito Mariana Pajón, que es un evento de fundación que siempre todos los años tenía algunos fines, y obviamente por esto se acaba de pasar, un porcentaje se va a ir para todos los damnificados, y agradecerle a todos por las inscripciones. Este año va a ser en Medellín, y parte de las inscripciones van a ir destinadas a lo que acaba de pasar en nuestro país, como también otras ayudas que estábamos ya planificando junto a la fundación. Así que por aquí estamos dándola con el corazón, y agradecerle a Colombia, porque yo había visto unión con el deporte, y ahora esto cuando más lo necesita el país, y es realmente hermoso, y animarnos a todos, porque ahora es que necesitamos más apoyo. Ya pasaron los primeros días críticos, pero falta reconstruir un país, pero nos levantamos entre todos. Gran Fondito es un evento deportivo, es un festival deportivo, ya se ha hecho en Medellín, en Barranquilla, este año vuelve acá a Medellín. Es un evento de la Fundación Mariana Pajón, es un evento de familia, de valores, en el que si eres un niño entre los 2 y los 14 años puedes participar en bicicleta, en running, en patinaje, además de hacer lo que más te gusta, además de pasar 2 días espectaculares con un montón de sorpresas, juegos, obviamente la competencia. Estás ayudando a muchísimos proyectos que tiene la fundación, y obviamente lo que acaba de pasar va a ir destinado también a eso. Así que todavía las inscripciones están abiertas, hemos tenido un montón, recepción hermosa, ya tenemos un montón de inscritos, y ya vamos sumando algo muy lindo para todo lo que está ocurriendo. Así que gracias a todos. También en los gimnasios Power Club, que son centros de acopio, puedes ir a dejar todas tus cositas que quieras donar ahí, y van destinadas a donde realmente se necesita, estudiando muy bien dónde es cada cosa que se necesita. Así que también puedes acercarte a los gimnasios Power Club y dejar tu donación de lo que sea en este momento. Es súper importante y todo ayuda, así que por ahí te estamos esperando para ayudar.
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4: Periodistas, deportistas, muchas personas están haciendo grandes esfuerzos para que la recuperación sea lo más pronto posible. Sabemos que por hoy se está hablando de, por ejemplo, llevar lo más que se pueda, y también, por ejemplo, medicamentos. Ayer, por ejemplo, este servidor le tocó enviar algunos medicamentos, también una parte de alimentos, porque tenemos que todos estar de frente con esta situación. Pero yo en un programa les comentaba respecto a jugadores que han querido por todos los medios hacer algo, aparte que aportan. El caso de John Arias, hemos visto diferentes jugadores, me pongo a mencionarlos a todos y seguro que no voy a terminar porque se han identificado con la causa. El eterno capitán Mario Alberto Yepes confirmó partido de leyendas para el día 21 a las 7:30 en el estadio Nemesio Camacho El Campín. Levantemos a Colombia es el lema. El hombre caleño, ya muchos conocen, que militó en el Deportivo Cali, estuvo por fuera, Selección Colombia, recordando el gol aquel que dicen que fue, pero que no lo convalidaron, y Colombia salió del Mundial precisamente con el anfitrión Brasil, que después Alemania le dio una muenda terrible porque le metió 7 goles ahí en su propio reducto. Pero sin más preámbulos, escuchemos precisamente a viva voz de Mario Alberto Yepes confirmando la invitación a aquellas leyendas del balompié colombiano para que en el Campín estén corriendo, estén moviendo aquella pelota como en otroras, pero esto lo hacen con la finalidad de recolectar fondos y aportar a la causa, al momento difícil por el cual está pasando nuestro país. Mario Alberto Yepes, le escuchamos aquí en Voces del Pacífico.
8: Hola a todos. Colombia está viviendo uno de esos momentos donde necesitamos estar más unidos que nunca. Muchas familias en diferentes lugares del país lo perdieron todo y hoy necesitan volver a empezar. El fútbol me enseñó que podemos caer, pero que cuando uno cae, el equipo lo levanta. Y hoy nuestro equipo es Colombia. Por eso decidí impulsar Levantemos a Colombia, una iniciativa que nace para unirnos alrededor del fútbol y ayudar a quienes hoy más nos necesitan. El próximo viernes 21 de agosto, muchas leyendas de nuestro fútbol colombiano volveremos a encontrarnos en una cancha. Pero esta vez no vamos a jugar por 3 puntos, por una clasificación, por un título o por una copa. Vamos a jugar por el título más importante, ayudar a Colombia a levantarse. Queremos que se unan los hinchas, las familias, las empresas y toda la gente que quiera ser parte de esta linda causa. Colombia se unió de una manera extraordinaria para atender esta emergencia. Ahora debemos seguir uniéndonos para reconstruirnos. Nos vemos este 21 de agosto en el Estadio El Campín. Es hora de levantarnos. Levantemos a Colombia.
4: Levantemos a Colombia. Y para muchos, a veces uno encuentra por internet hablando de esa desunión que ha tenido nuestro país cuando se habla de política. Por Dios, esto no es momento para aquellos que piensan de esa manera, que es que el de acá fue mejor, que el que llegó ahora no sabe dónde está para... No, unámonos, y si hay que aportar ideas, hay que hacerlo, porque lo que queremos es que nuestro país salga adelante. Ahora, camisetas, todos los equipos hablar un solo idioma, todos aportar para que esto sea una realidad. Los colegas estamos unidos y queremos que Colombia crezca, que Colombia salga de este problema que tiene. Pero bien, ustedes acaban de escuchar a Mario Alberto Yepes, y como él, hemos escuchado a otros que también están presentes en ese partido allí en la capital de la República. El día anterior me di a la tarea con algunos compañeros, con algunos amigos, y se hizo ese aporte también, porque como periodistas también, aparte del trabajo, se puede aportar. Y da tristeza cuando uno va al centro o a la 39, a la Roosevelt, y ver aquellas situaciones. Yo asisto a la iglesia ministerial de Jesucristo Internacional, y al lado vive un pariente y un familiar en el edificio, cuarto piso, y lo vi muy mal. Evacuaron a todos los que están allí porque el edificio, pues, dice que problemas de únicamente de repello, problemas de mampostería, que esto se puede solucionar. Hablé con uno de los ingenieros, hablé con una de las personas allí, me dijo que no, que únicamente era ese problema, pero que el edificio como tal está en muy buenas condiciones, de acuerdo a lo que él manifiesta, y habla de cimentación. Esperemos que así sea, para que los propietarios puedan retornar. Ahí el familiar un poco preocupado, pero me dice que ya está pensando para instalarse cuando realmente esto se pueda acondicionar. Y así como este momento, estuvimos en otros sectores, pero realmente da tristeza con la ciudad porque Cali está muy, muy, tiene edificios que cayeron y otros que están muy deteriorados. Estuve en la clínica Nueva Cali, también ha tenido agrietamientos, y esos agrietamientos pues realmente los están tratando de solucionar para que los médicos, las enfermeras, enfermeros, todos puedan trabajar sin problemas, porque dicen que nada más son grietas que no ponen en peligro la edificación. Y estuve allí, créanme que estuve con un poquito de nervio, que estuve visitando a un doliente, un enfermo, y me sentí preocupado, no utilicé el ascensor, me tocó hasta el quinto piso, pero afortunadamente yo hago deporte, subí y estuve mirando, pero créanme que esto da miedo. Yo, por ejemplo, no a subirme a un ascensor, porque es momento que Dios nos libre de un movimiento y uno quedar allí, yo creo que no sé qué pueda pasar. Pero bueno, a todos, sigamos aportando, sigamos de frente con esta situación que se vive en nuestro país para que esto pueda terminar bien. Sabemos que en la actualidad las cosas no están pintando como esperábamos. Ah, otra cosa, el Estadio Olímpico Pascual Guerrero tiene agrietamientos, hay ingenieros que están observando esta situación. Pude llegar hasta muy cerca.

0: estudio que dé tranquilidad, porque hay algunas partes que sufrieron daño en el Estadio Olímpico Pascual Guerrero. No sabemos qué puede pasar con el América, el equipo que juega allí, si es que va a la capital de la República, porque América de Cali, siempre y cuando se le presentan algunos inconvenientes, va a jugar, va a pernoctar allá en la capital de la República, y allí tranquilamente juegan los partidos. Pero esperemos que los ingenieros den ya un concepto de acuerdo a lo que sufrió el Estadio Olímpico Pascual Guerrero. Dejamos todo por hoy, pero antes quiero manifestarles que Buenaventura necesita estadio y equipo de la Profesional B, campaña de Voces del Pacífico, la emisora que lo tiene todo. Gobierno pasado, no pasó nada. En el actual, esperemos que pueda pasar, porque realmente Buenaventura requiere de ese estadio para que esta juventud tenga esa ocupación y aquellos que saben patear un balón, pues realmente lo demuestren y salgan a vestir la camiseta de estos equipos profesionales. 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Esperamos que la gente en los centros de acopio que tiene Buenaventura lo hagan de corazón, y aquellos que se aprovechan de la situación empiecen a llevarse lo que no les pertenece y a seguir haciendo daño. Hay que arrepentizar. Pensemos que es un momento difícil, que Dios está con nosotros, y ustedes que tienen ese pensamiento negativo, hay que pedirle a Dios que se los cambie por uno positivo. Nos vamos. Mañana, si el Santísimo lo permite, una vez más, estaremos con ustedes con la información deportiva a través de Voces del Pacífico, la emisora que lo tiene absolutamente todo. La dirección general de don Elber Rengifo Micolta, yo siempre le digo el polifacético, la nota periodista Marta Fanny Vanega, la parte técnica don Lucho Pérez, Walter Bermúdez Potes. Les decimos que sigan siendo felices, porque si buscamos la paz, el Señor nos bendice. Un abrazo, feliz tarde para todos.
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0: 2 y 1 minuto.
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0: 2:31.
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1: Bueno, llegó la hora de la verdad. ¿Quieren una canción nueva? Esta canción es de mi autoría y va con mucho cariño para todos ustedes. Se llama Vivo en el Limbo. Yo les voy a cantar un pedacito de la canción, ustedes repiten conmigo después. TV.

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1: La hora 3. En punto. 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

0: 3 y 30 minutos.
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Muy bien, ya tenemos las 3:37 minutos en la tarde, 3:37. Hola, ¿qué tal, Buenaventura? Un saludo cordial para todos y para todas. Gracias por estar a esta hora en sintonía de Voces del Pacífico, la emisora que lo tiene todo. Estamos en el programa La Tarima. Gracias por subirse a la tarima y mostrarnos su talento. En la tarde, hoy es 18 del mes 08, 1808 del año 2026. Estamos dándole gracias al Padre Celestial que nos ha brindado la oportunidad del día de hoy estar con ustedes en este inicio de semana. Hoy es martes 18 de agosto del año 2026. La dirección es de Elber Rengifo Micolta. En los controles se encuentra a Sammy Salcedo. 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Mi nombre es Frank Delgado. Voy a estar con ustedes hasta las 5 de la tarde, recordándoles nuestra línea 314-572-9143. Ustedes se pueden comunicar por allí, dejar sus mensajes, qué es lo que está en estos momentos pasando en su sector. Todavía estamos siendo resistentes y resilientes a esto que ha ocurrido en nuestro territorio vallecaucano, en Buenaventura principalmente. Se ha atendido el llamado para el distrito especial y la gente ha atendido, ha acudido, y muchas personas han estado visitando el distrito de Buenaventura para extender la mano y ayudar. La situación está, amables oyentes, complicada, como lo hemos dicho, o como se dice popularmente, en nuestro departamento. Hay cosas que de pronto no se muestran a través de las redes sociales, pero sí, los que de pronto hemos tenido la oportunidad de salir a algunos sectores a poder compartir y ayudar a la gente, pues nos hemos podido dar cuenta de que la situación fue totalmente catastrófica en nuestro departamento. Pero, como siempre, aquí a través del programa La Tarima, arrancamos el espacio reflexionando. Y hay dolores que no aparecen en las noticias, no aparecen. Pero si usted coloca, por ejemplo, Sevilla, Yotoco, El Cairo, Cartago, Palmira, de pronto creo que de las ciudades del departamento que no tuvo como mucha afectación fue Jamundí. Pero hay cosas que no aparecen, pero los que están sintiendo en estos momentos el dolor con este sismo devastador, están allí. Están unos mirando las ruinas, por ejemplo, de su casa. Hay personas que están sonriendo, pero por dentro están luchando. Y están luchando principalmente con esa preocupación por esa pérdida, ya sea de su vivienda o de algún familiar o de alguien cercano, como su barrio también ha ido desapareciendo con este tema del sismo. Hay incertidumbre. Y quizás por eso, aquí a través de este programa, queremos también, por medio de los micrófonos y por medio de la palabra que tiene poder, generar esa fortaleza en cada uno de los corazones de los hombres y mujeres del Pacífico, del Valle, de Buenaventura, de cualquier rincón donde nos estén escuchando a esta hora. Y es que Jesús no nos enseñó a vivir apartados del mundo. Nos enseñó por medio de su palabra a entrar en él con compasión y sin perder la esperanza. Y por eso es importante hoy aferrarnos mucho a la palabra y seguir a Cristo, porque cuando lo seguimos a Él, pues no ignoramos el sufrimiento de los demás. Aprendemos a mirar al otro con humanidad, acercarnos cuando de pronto otros dicen: no, yo ahorita no tengo tiempo para ir a estar allá. Pasan de largo.
A veces sin ofrecer una palabra, ¿ya? Un saludo. Y es que la gente, a todos como tal, nos está doliendo y estamos sintiendo y necesitamos fortalecernos precisamente los unos a los otros. No vamos a tener siempre la solución. Y esto que ha ocurrido no lo vamos a resolver tampoco de la noche a la mañana. Ni podemos evitar las dificultades que este sismo nos ha dejado. Pero nosotros, los que de pronto no nos afectó tanto, podemos empezar a hacer un ejercicio también de llamar, ¿cierto? A ese amigo, a esa amiga, o a ir hasta allá, ¿ya? Escucharlos, tender esa mano, compartir de lo que tenemos allí, o simplemente estar cerca de ellos. La gente a veces está necesitando la presencia, tanto de los entes gubernamentales como de los amigos, de la familia. Hay gente que dice, no, cuando, el día que yo tenga, ese día ayudo. No, empecemos con lo que tenemos ahorita. Bueno, si usted de pronto dice, es que no tengo con qué, porque yo también estoy en cierta situación, listo. Vamos a ayudar, no sé, diciéndole a la gente, aquí estoy. Usted no está solo, solo o sola, vengo a acompañarlos. Dígame qué, en qué puedo ayudarle, qué está necesitando usted, porque yo sé que no se puede mover porque la situación no lo deja, y yo voy y hago la diligencia a otro lado, en los centros de acopio, en los puntos donde están entregando las ayudas para podérsela llevar a esa persona. Eso se puede hacer. Yo sé que todos estamos llenos de esperanza, y esa ayuda y esa presencia que hoy estamos brindando se convierte también en una forma de amar al prójimo. Hoy la invitación a través de este programa, La Tarima, y a través de Voces del Pacífico, la emisora comunitaria, es que soltemos un momentico el teléfono. Hoy podríamos empezar un ayuno de redes sociales. Hay mucha gente compartiendo información, diciendo cosas a través de las redes sociales, pero hay gente que los está necesitando también. Y lo mejor que podemos hacer, y la invitación que quiero hacer aquí a través de este espacio, es que no seamos indiferentes ante el dolor de los demás. Conservemos nuestra fe en estos momentos, pero ayudemos a esas personas que están necesitando. Soltemos el teléfono un momento. Estamos reaccionando demasiado, estamos respondiendo demasiado, estamos diciendo cosas a veces sin haberlas pensado. Y hoy cualquier comentario que se haga, que se diga, cualquier apreciación que se escriba, mucha gente no la está interpretando de la mejor manera, sino que la está malinterpretando. Que estamos primero prestos a responder con la piedra en la mano, pero no a leer muy bien, a identificar lo que hay ahí. Y están quedando mal algunos. ¿Ya? Están quedando mal. Y lo más bravo de, bueno, lo digo así, lo más bravo, porque digamos en el argot popular, pero lo más delicado de eso, es que mucha gente, muchas veces hay gente respondiendo por allá con el teléfono y todo eso, y no son capaces luego, si se han equivocado, de volver a entrar allá a responder y decir, mire, disculpe, sí me equivoqué, sino que dejémoslo allí ya. Sabemos que errar es de humanos, pero no nos podemos estar equivocando tanto. ¿Ya? Así que empecemos con esas muestras pequeñas de compasión, de ayudar a cambiar por un momento el día y, si podemos, incluso la vida a otra persona. Porque para eso estamos. Vinimos a este mundo para servir. Y el que no vino para servir,
adivine para qué vino. Bienvenidos a la tarima. En este espacio, como siempre, queremos, con nuestra palabra, reflexionando, porque lo hacemos es reflexionando, no porque lo queremos decir así, porque sino reflexionando. No vamos a aliviar el dolor de toda la comunidad bonaverense, pero queremos que se sientan acompañados desde acá. Queremos que se sientan acompañados por su emisora, la emisora comunitaria Voces del Pacífico, que con todo el equipo de la Fundación Sensemayá, con todo el equipo periodístico en cabeza de Elber Rengifo Micolta, ha venido haciendo una tarea muy interesante desde donde Dios Todopoderoso ha ordenado hacerla. Así que bueno, para eso estamos aquí, para acompañarlos y para que ustedes, como siempre, se sientan acompañados. Por eso no olviden el 314-572-9143, por allá en el Facebook también. Cualquier cosa, escriban por allá, estamos aquí precisamente para escucharles. 3:49 en la tarde, bienvenidos y bienvenidas, esta es La Tarima. Gracias por subirse a La Tarima y mostrarnos su talento.

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0: 4 y 3 minutos.
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Hay, Sammy y amables oyentes, una frase que se viene escuchando mucho durante estos días en diferentes programas, tanto radiales como en televisión, en las redes sociales, y es: los vallecaucanos vamos a levantarnos. Y usted coloca, por ejemplo, esa canción de Luis Perico Ortiz con la voz de Rubén Blades, que lleva como título Sigo Pa'lante. Y hombre, es como que si algo, como que hicieran sinergia allí, ¿no? Y esta frase

sus ejercicios para ir olvidando poco a poco lo ocurrido del lunes anterior, ¿cierto? E ir avanzando, tratando de encarrilar nuevamente sus días y su vida. Y esta frase, los vallecaucanos, vamos a levantarnos, no quiere decir directamente pues que es que ya todo se va a solucionar de un día para otro, no. Sino que nos va como preparando, ¿no? Nos va preparando para ir retomando nuestro diario vivir, para ir avanzando poco a poco, la gente que tiene que volver a sus actividades estudiantiles, los que van a empezar a abrir sus negocios nuevamente, ¿ya? Esto lo que nos ayuda es a recuperar la confianza también. Y miramos que quien haya perdido algo con este sismo, pues se da cuenta de que él va a salir adelante con la ayuda de todos, de que si yo voy a iniciar o a reiniciar, a reprogramar mi emprendimiento, mi trabajo, pues seguramente los vecinos van a estar allí para ayudarme, van a estar allí y yo voy a estar con ellos también para compartir de lo que tengo. Yo sé que nos van a acompañar, que los entes gubernamentales, todo mundo nos va a ir acompañando para irnos levantando poco a poco, ¿ya? Lo único que yo sí puedo decir es que pueda que tengamos todavía miedo y susto, ¿ya? Y se los puedo decir así. Ayer yo estaba aquí sentado en mi silla, en el escritorio, hice un movimiento un poquito como brusco y sentí como que si me hubiera movido nuevamente la tierra y me dio miedo, me asusté tanto que le dije a mi familia salgamos, pero luego verifiqué en las aplicaciones y todo eso y fue cosa mía, lo que quiere decir que todos en estos momenticos todavía estamos sintiendo miedo, ¿ya? Y por eso es importante ir buscando la forma de que nuestro cuerpo, nuestra mente vayan realizando ciertas actividades para que podamos ir nuevamente retomando nuestra vida. No es fácil, y no estoy diciendo tampoco que es que tenemos que hacerlo ya, no. Esto tiene sus pasos, tiene su proceso. Estamos en un proceso en estos momentos de duelo, pues vivámoslo, tenemos que vivirlo, pero poco a poco yo sé que estos momentos difíciles que hemos vivido, sobre todo en el distrito de Buenaventura, los vamos a ir enfrentando, vamos a ir enfrentando esta incertidumbre de pensar siempre y ahora qué hago. Si nos conocemos, si sabemos lo fuerte que somos, pues yo sé que vamos a tener la capacidad para resistir y que no vamos a perder la esperanza, ¿ya? Levantarse. Los vallecaucanos vamos a levantarnos. Vamos a levantarnos. Yo creo que esta frase se puede convertir en algo para que todos trabajemos juntos. Porque vamos a levantarnos, nos vamos a ayudar, nos vamos a reconstruir y vamos a estar más seguros de pronto a la hora de empezar a levantar nuestras paredes en nuestras casas, ¿ya? Las instituciones, yo sé que van a empezar a responder con la ciudadanía, que están asumiendo su responsabilidad, y por eso es importante también acompañarlos, porque es un equipo de personas para atender a cientos y cientos de personas, donde algunos de pronto ni han dormido, ni han podido ver a sus familiares, de pronto hasta pueda que estén durmiendo en los centros de acopio, todo, o sea, la gente la está dando toda. Y por eso es que nos vamos a levantar, nos vamos a sanar, nos vamos a curar, todos siendo solidarios,

¿ya? Con la ayuda del Padre Celestial. Somos fuertes, mas sabemos que no somos invencibles. Miremos sobre todo la naturaleza, lo que ha causado, pero nos podemos levantar. Sé que vamos a tener aquí presente lo ocurrido y que lo vamos a recordar y que nos vamos a sentar con los amigos, con las amigas, con la familia, a recordar ese momento. ¿Ya? Hasta se lo contaremos a nuestros hijos cuando estén más grandes, a nuestros nietos. Pero vamos a seguir caminando. Yo sé que nos vamos a ir levantando poco a poco. Los vallecaucanos vamos a levantarnos. Nos podemos caer, pero así tengamos miedo, así estemos llorando aún, pero sé que vamos a encontrar esa fuerza para volver a levantarnos, para avanzar, para hacer de nuestro territorio el mejor vividero del mundo, y lo vamos a lograr. Esto que nos ha ocurrido nos ha dejado enseñanzas, pero sé que colectivamente vamos a ir avanzando para que todo esto que hemos vivido lo podamos superar. Sé que el dolor es profundo en todos, pero podemos lograrlo. Podemos lograrlo. Los vallecaucanos vamos a levantarnos. 4:22 minutos en la tarde. Esta es La Tarima.

0: 4:32.
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0: Bien, Chile está viviendo hoy 18 de agosto, un episodio meteorológico al norte del país. Se están generando precipitaciones intensas, tormentas eléctricas, vientos y nevadas en sectores donde la situación particularmente está afectando al norte grande, una zona extremadamente seca, donde estas cantidades de lluvia que hemos visto a través de los videos, pues no son habituales. La preocupación principal está en Arica, en Parinacota, Tarapacá, Antofagasta y Atacama, con sectores de Coquimbo, donde también está siendo vigilado. Y creo yo que en la gran mayoría de estas ciudades reside mucha gente de Buenaventura. Así que se están emitiendo alertas meteorológicas en varias zonas, incluso se suspendieron las clases este martes por las condiciones del tiempo. En Antofagasta y otras ciudades costeras del norte se esperan lluvias que puedan alcanzar acumulados importantes, acompañadas de actividad eléctrica y viento. En la precordillera y cordillera también se presentan precipitaciones en forma de nieve. Chile está viviendo pues un momento de invierno muy dinámico, con frío y precipitaciones en algunas zonas, pero con un fenómeno especialmente excepcional en el norte desértico. Así que bueno, allí estamos saludando también a la gente que nos escucha en Chile a través de la aplicación de Voces del Pacífico. Si usted tiene sus familiares en Santiago, en Arica, en Parinacota, en Tarapacá, Antofagasta, en Atacama, pues entonces, ¿por qué no de escribirles, enviarles un mensaje a ver cómo se encuentran el día de hoy? Bien, hay un dato, no sé si algunos lo conocen, pero las personas que por ejemplo, están comprando seguidores a través de las redes sociales para engordar su lista de seguidores. Les voy a hablar de algo que ha venido ocurriendo hace muchísimo tiempo y tiene que ver con las granjas de bots. ¿Qué es esto? Pues esto es un conjunto de cuentas de computadores, teléfonos o programas automatizados que se utilizan para realizar muchas acciones en Internet de manera coordinada. En palabras sencillas, una persona o un grupo controla cientos de miles de cuentas que aparentan ser usuarios, ¿ya? Pero que en realidad trabajan juntas. Es decir, la gente que ha comprado seguidores para sus cuentas en las redes sociales, pues no están teniendo unas personas ahí detrás de esas cuentas, no son computadoras. O sea, hay de pronto empresas o creadores de contenido que, digamos, tienen muchísimos seguidores, que han sido seguidores orgánicos de gente que va y le da like y gente que sigue la página y todo eso, pero hay otros que los han comprado, que tienen 100 mil, 200 mil, 300 mil seguidores, pero la gran mayoría de esos son bots. Y se van a poder dar cuenta porque si de pronto realizan una convocatoria por medio de su plataforma y si no va mucha gente, usted ahí se puede dar cuenta de que compró fue nada, ¿ya? Pero esto, ¿para qué lo utilizan hoy en día? Pues mucha gente que está, por ejemplo, haciendo publicidad, que crea contenido, ¿ah? Y muestra apoyar por allá una evidencia y dice: mire, tengo 50 mil seguidores, 100 mil, 200 mil, 300 mil, pero ¿cuántos de esos son en realidad seres humanos que están detrás de las cuentas? Y esto lo utilizan ya sistematizado, ¿cierto?, para inflar artificialmente las reacciones en las publicaciones, para los likes, para los me encanta, ¿cierto? Para las reproducciones. Publican un comentario y ahí mismo aparecen en menos de, ¿qué?, 10 minutos. De pronto, 1000 reacciones, ¿cierto? Esto dependiendo la cantidad de seguidores. Y pues bueno, esto les ayuda mucho, ¿no? Porque cuando hay una persona que ve que hay en una publicación 10.000 likes, ¿cierto? Les dice, no, esto está interesante. Pero vuelvo y le digo, para las personas que han conseguido sus seguidores sin comprarlos, pues llevan una ventaja. Para los que tienen seguidores que los han tenido que comprar en las granjas de bots, pues tienen unas reacciones de ahí de máquinas únicamente, ¿ok? Entonces, un ejemplo. Una persona publica algo, ¿ya? Y si tiene esta persona, yo no sé cuántos seguidores comprados, pues la granja de bots inmediatamente pone con cuentas falsas 2.000 reacciones en una cuestión de minutos. Uno dice, pero wow, esto se ve interesante. 1.500 me gustas, más 800 comentarios, más 600 veces compartidas, más yo no sé cuántas visualizaciones. Pero si son seguidores comprados de granjas de bots, pues ahí no hay nada real. ¿Ya? Pero en cambio, si son seguidores, personas naturales que van allá y le dan like a la página, que les gusta su contenido, que les gusta compartirlo, eso sí no tienen ningún problema. ¿Ya? Hace poco salió una niña, ¿no? Que había hecho un evento, creo que en los Estados Unidos o en Francia, no recuerdo muy bien. Y entonces invitó a sus más de 300.000 seguidores y no le fue nadie. ¿Por qué? Porque pues la invitación la hizo por las redes sociales y los 3.000 seguidores eran de cuentas falsas, de cuentas de Vox. Entonces, por eso no fue nadie, porque nadie se dio cuenta. ¿Ok? Hay unos softwares que están automatizados y por ahí los andan vendiendo. Mire que por 7.000 o 30.000 o 5.000 usted puede tener 20.000 seguidores en un momentico, listo, los puede tener. Pero son reales. ¿Ya? Esto se utilizó mucho y se ha venido utilizando mucho para el tema político, ¿no? Se utilizó mucho para inflar esas cuentas de reacciones, de compartir y todo eso. ¿Para qué? Para que de pronto hubiera un tema ahí muy llamativo en cada una de las publicaciones. Pero quería hablar un poquito de esto. Porque yo sé que hay gente que anda creando contenido y que está esperando que las personas reaccionen a su contenido, pero hoy en día hasta para crear contenido hay unas reglas, sobre todo en Meta, que es la que maneja Facebook, Instagram, WhatsApp y no recuerdo la otra red social de Meta, pero para que usted se pueda volver viral rápidamente, pues necesita crear buen contenido, ¿no? Al igual que en Instagram y en TikTok. Pues bueno, estas son las cosas que están ocurriendo con las redes sociales para que las personas que están allí trabajando y haciendo le dicen, pero pues que por a mí no me sigue nadie, no me sigue nadie. Si tiene 2.000, si tiene 3.000, si tiene 1.000, esos son reales. Esos son reales. Invítele a esos 1.000, a esos 2.000, a esos 3.000 a que compartan. Agradecemos a los, creo que son más de 60.000, Sammy, corríjame por ahí si lo alcanza a ver, más de 70.000, 80.000 seguidores que tiene la página de Voces del Pacífico. Creo que ya la pasamos, no he tenido la oportunidad de mirarlo allí, pero si usted tiene el dato ahí, Sammy, me lo comparte, que son reales, ¿no? La gente que sigue la página de Voces del Pacífico, la emisora que lo tiene todo por el contenido precisamente que emite nuestra estación radial. Ya para finalizar, no me puedo ir sin hacer esta reflexión después de la tragedia que vivimos. Se generó, ¿cierto?, una conversación en estos días por la entrega de unos balones de fútbol durante la visita del presidente Abelardo de la Espriella a Buenaventura, ¿cierto? Los balones se les veía por allá, el logo de su movimiento político. Y bueno, más allá de un tema de discusión política, creo que tenemos que hacernos una pregunta. ¿Para qué sirve? Y yo creo que muchos se la hicieron, Bueno, Sammy, por acá me dice que tenemos son 125 mil seguidores. La gran mayoría, Sammy, la última vez que miré la estadística son, bueno, primero que todo de Colombia, de Buenaventura, del Valle del Cauca. Hay gente que nos sigue mucho en Estados Unidos, en España, en Chile. Chile creo que es el segundo país que nos aparece ahí donde más sintonía tenemos, en Ecuador. Y esa estadística es muy buena, ¿no? Son seguidores reales que tiene la página de Voces del Pacífico y vamos por más. Bueno, entonces la pregunta, y que yo me la hacía también, y no sé si ustedes se la han hecho, es, ¿para qué sirve un balón en medio de toda esta tragedia? Pues sí, hay mucha gente que ha dicho un balón no reconstruye una vivienda, tiene toda su razón, no reemplaza un medicamento. Y tampoco, pues seguramente va a solucionar las necesidades de una familia que lo perdió todo. Pero si bien es cierto, y algo que nos dejó la pandemia y que pudimos aprender, y esto es un ejercicio psicosocial, ¿cierto? Que después de todo este sufrimiento, pues también se necesita una ayuda para poder trabajar la parte de la mente, que es la que constantemente nos hace recordar a lo sucedido en la semana pasada. Y necesitamos volver a encontrarnos, volver a conversar, a jugar, volver a cantar, poco a poco, volver a sonreír. Y el deporte, al igual que las artes, recuerdo dentro de lo vivido en la pandemia, pues pudo devolver todo esto a las personas que estuvimos por mucho tiempo confinadas. Y en contextualizando esto, pues yo, en una opinión muy personal, puedo decir que el deporte puede devolver a un niño que ha visto todo lo que ha tenido que ver en los últimos días a su rutina de niño. ¿Ya? Ah, que no hay una cancha, que no hay dónde. Bueno, si él juega por allí en el andencito y todo eso mientras todo se va arreglando, ¿cierto? Pues seguramente algo, algún impacto va a causar en él. Ahora, si hablamos con el tema del arte, en el tema de la música. Una canción, por ejemplo, escuchar música, pero pues digamos que no a decibeles tan altos, ¿no? ¿Ya? Sino allí para nosotros, de pronto, el parlantico, ¿cierto? Sin hacer demasiado ruido con los audífonos. La música también nos puede despertar y hacer sentir emociones muy interesantes, ¿ya? Si más adelante empezamos también con el tema de las manifestaciones culturales, pues eso es muy interesante porque vuelve y nos reúne. O sea, todo va a ser poquito a poco. No decimos que tiene que ser llano, pero lo que se ha evidenciado, ¿cierto? Y con las experiencias internacionales apuntan a que el deporte y la cultura, pues contribuyen a la recuperación social y emocional después de este tipo de situaciones como las que hemos vivido con esta emergencia que aún está presente en nuestro territorio. ¿Ya? Entonces, es cierto, la solidaridad no debe confundirse con propaganda. No se puede utilizar el dolor precisamente hoy en día para que se esté haciendo política principalmente. ¿Ya? La ciudad está necesitando muchísimas cosas y hoy la gente está reclamando principalmente en temas materiales lo que ha perdido, su vivienda, que sean reconstruidas. ¿Ya? Y yo sé que en estos momenticos se debe estar trabajando para que el tema del deporte, el tema del arte, el tema de la música nos vuelva a generar alegría. ¿Ya? Sobre todo para los niños, y que ellos vayan recuperando también poco a poco esa vida cotidiana, ¿Ya? Cuando se habla de reconstruir, tenemos que mirar esta palabra de reconstruir, de que no solamente es lo que se cayó en materia física, sino que es cómo se reconstruye el ánimo suyo, que en estos momentos, de pronto, dentro de usted está todavía viviendo con miedo y con susto. ¿Cómo se reconstruye eso? ¿Cómo se reconstruye? Y si la Organización Mundial de la Salud, ya, y otros entes han dicho que esto funciona, es porque ya les ha funcionado en otros territorios. Entonces, la propaganda no, pero el balón sí. Y yo se los puedo decir aquí, y lo publicaba en las redes sociales, porque lo pude vivir y lo pude estudiar con la OIM, para este ejercicio, precisamente hacerlo con la población migrante que había llegado a nuestro territorio colombiano y que había que ayudarles primero a que hubiera una cohesión social con ellos, y cómo los pudimos integrar y empezamos a integrarlos también por medio del teatro social, por medio de actividades en los barrios, el fútbol, ¿cierto? Se hacían muchísimos juegos y así la gente empezó a integrarse. Entonces, yo dejo esto solamente como una reflexión. Se nos van a reconstruir nuestras casas de donde estábamos habitando, pero también empecemos a pensar de cómo vamos a reconstruir el ánimo de la gente en el territorio. 5:07 en la tarde, la dirección es de Elber Rengifo Micolta. En los controles, Sammy Salcedo, mi nombre es Frank Delgado. Deseándoles que tengan un resto de tarde feliz, y si el Padre Celestial lo permite, estaremos nuevamente mañana con ustedes aquí a través de este grandioso programa. 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Que tengan un resto de tarde feliz. Esta es La Tarima. Gracias por subirse a La Tarima y mostrarnos su talento. Chao.
1: Cinco y ocho minutos.
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0: 5:29.
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Atención, comunicado de prensa. El Club de Leones de Buenaventura Monarca, propietario del Cementerio Católico Central, informa, primero, que el día 10 de agosto de 2026, aproximadamente a las 7:34 de la mañana, se presentó movimiento sísmico de magnitud 7.4, con epicentro en San José del Palmar, Chocó, según reporte oficial del Servicio Geológico Colombiano. Este evento natural de gran magnitud y fuerza mayor afectó a gran parte del territorio nacional, impactando de manera significativa al distrito de Buenaventura y la infraestructura de nuestro cementerio católico central. Segundo, que como consecuencia directa de este evento sísmico, el inmueble sufrió afectaciones estructurales y no estructurales de consideración. Entre ellas se destaca el colapso del bloque número 37, el cual alberga 99 bóvedas, estructura que cedió sobre su parte posterior por el movimiento telúrico. Frente a este hecho particular, queremos dar un parte de absoluta tranquilidad a los deudos y a la comunidad, en el sentido que las estructuras de las bóvedas no se abrieron, por lo cual ningún cuerpo o resto óseo quedó expuesto ni comprometido. La dignidad de sus seres queridos se mantiene intacta. Tercero, que de igual manera se reportan otros daños físicos como el colapso de los techos en la sala de exhumación y afectaciones severas en la parroquia, la cual ha quedado inhabilitada temporalmente para la actividad litúrgica por medidas de prevención. Asimismo, se presentó la caída de más de 90 lápidas en diferentes áreas de bóvedas y osarios, y las vías internas sufrieron agrietamientos en las juntas de dilatación de las placas de cemento, aunque continúan permitiendo el tránsito peatonal. Cuarto, que desde las primeras horas del día 11 de agosto, el Club de Leones y la administración del cementerio, apoyada por profesionales idóneos como abogado, arquitecto y demás, ha iniciado el plan de contingencia, evaluación de daños y el proceso reparatorio de las edificaciones y estructuras afectadas. Quinto, que actuando con estricto apego a la legislación colombiana y a la transparencia que nos caracteriza, recordamos que la prestación de los servicios del Campo Santo, incluyendo el alquiler de bóvedas, se rige normativamente por la resolución 5194 de 2010 del Ministerio de Protección Social. En cumplimiento de la ley y de nuestra responsabilidad civil, informamos a la comunidad que el Cementerio Católico Central se encuentra debidamente amparado con pólizas de seguros diseñadas exactamente para respaldar y cubrir esta clase de contingencias por desastres naturales. Sexto, que somos conscientes de la zozobra que genera una emergencia de esta naturaleza, pero hacemos un llamado respetuoso a la prudencia y a la solidaridad ciudadana, invitando a la comunidad a no dar eco a desinformaciones o comentarios malintencionados que circulan en redes sociales y que solo buscan generar angustia injustificada en los familiares. Séptimo, que por motivos estrictos de seguridad, prevención y para permitir que las cuadrillas de trabajo avancen en las labores de estabilización y recuperación del Campo Santo, solicitamos encarecidamente a la ciudadanía su comprensión y paciencia, absteniéndose de visitar el cementerio en los próximos días, a menos que tengan una necesidad exequial apremiante o de fuerza mayor. Octavo, que finalmente el Club de Leones de Buenaventura, Monarca, ratifica su vocación de servicio restricto, por lo que es fundamental que la ciudadanía recuerde que todos los recursos económicos que genera el cementerio no tienen fines de lucro personal, sino que se destinan en su totalidad a la reinversión de programas sociales en beneficio de las comunidades más vulnerables de nuestra ciudad. Estamos trabajando incansablemente para superar esta dura y triste prueba que la naturaleza nos impone, recordando siempre que donde hay una necesidad, hay un león. Analida Mosquera Castro, presidente Club de Leones de Buenaventura Monarca.

0: Bueno, ya tenemos 5:36 PM. A esta hora le ofrecemos fraternalmente una cordial bienvenida a su magazine La Linterna de Voces del Pacífico. La dirección general es de Elber Regifo Micolta, la parte técnica de Sammy Salcedo y, como siempre, el aporte de las compañeras Melcer Zuley García Sánchez y Marta Fanny Vanegas Lemos. Hoy no nos va a acompañar nuestro compañero Antonio Sinisterra, pero más adelante vamos a estar con un importante invitado aquí en su magazine La Linterna. La conducción de este espacio y de este servidor y amigo Jorge Enrique Cabeza Gamboa, quien le reitera a todos las muy buenas tardes y la bienvenida, tanto en la zona urbana y rural del distrito de Buenaventura. Hoy ya tenemos 18 del mes de agosto del año 2026. Está próximo a terminarse el octavo mes del año, los dos tercios del año 2026, y el reloj está corriendo. Bueno, vamos a iniciar, antes de entrar con el invitado, con un par de noticias. La primera tiene que ver con la presencia del presidente de la República, Abelardo de las Preyas, donde hizo algunos anuncios importantes, pero esperamos que en el tiempo esto tiene que consolidarse, porque el tema, la afectación, según datos preliminares, fueron 400 municipios del país, y una cifra bastante significativa, y esperamos que los compromisos que haya hecho pues mayormente se cumpla. Ya hay una cifra preliminar, lo más probable es que se pase. Dice que la inversión para recuperar pues lo dañado, lo afectado por este terremoto, supera los 30 billones de pesos. Algunos piensan que hay que aumentarle 10 más, 40 billones de pesos, pero el Estado no los tiene. Hay que recordar que hay un presupuesto, y ese presupuesto nacional casi tiene transferencias ya bien definidas, el tema de salud, educación, ahí en el tema salud y educación hace parte del sistema general de participación, y lo que tiene que ver con las regalías pues son transferencias importantes a los entes territoriales, además de los otros compromisos, las Fuerzas Armadas. Bueno, hay una cantidad de recursos que tiene el Estado, y ese presupuesto podríamos decir casi un 85% o 90% prácticamente está comprometida. Vamos a escuchar en dos grabaciones algunos aspectos de lo que expresó el presidente Abelardo de las Preyas aquí el fin de semana en su visita al puerto más importante de Colombia.
1: Entregar a la Nación el último reporte situacional, que es el número 30, frente al sismo ocurrido en San José del Palmar, con epicentro en San José del Palmar, y que por supuesto afectó a varias regiones de Colombia. En este momento tenemos 120.328 familias afectadas, 186.016 personas afectadas. Lamentablemente tenemos 289 fallecidos. Nuestra solidaridad, cariño y apoyo para los familiares de esas víctimas. Tenemos 4.187 heridos y 143 desaparecidos. La instrucción es atender esa emergencia con los desaparecidos, porque lo más importante aquí es salvar vidas. Tenemos 26.945 viviendas destruidas, 127.557 viviendas averiadas, 66 edificios colapsados, centros educativos averiados 2.838. Aquí hay un drama muy grande con respecto a la posibilidad de que nuestros niños sigan estudiando, pero lo vamos a hacer de manera virtual, y con la ayuda de Dios vamos a sacar ese tema adelante. Tenemos 3.771 centros comunitarios afectados y 285 centros de salud. Ese es el reporte hasta el momento. Buenaventura no está sola. El gobierno nacional ha sido históricamente olvidado por el centralismo, y lo vamos a hacer a través de la reconstrucción y a través de un sistema de salud resolutivo e integral. Hemos enviado en este momento más de 260 kilos de medicamentos, insumos y dispositivos médicos a Buenaventura. A través del Instituto Nacional de Salud se coordinó el traslado de profesionales de apoyo, médicos cirujanos que viajaron desde Bogotá y están apoyando las labores de la S. Luis Ablanque. En apoyo permanente a la Secretaría de Salud de Buenaventura, se está coordinando el traslado de los pacientes de alta complejidad a otros departamentos del país. A través de la Defensa Civil y la OPS se acondicionaron carpas para el apoyo hospitalario, 24 camas para los afectados, 24 camas por las afectaciones al Hospital Luis Ablanque y Santa Sofía. En los próximos días llegarán nuevas carpas, más ayudas y más insumos para aumentar la capacidad de hospitalización. A través de la oficina de la Primera Dama se han hecho llegar cientos de toneladas de ayudas para Buenaventura. Desde el 14 de agosto se reactivó la operación del buque hospital Bencos Biohol, que ustedes ven al lado. Estaba parado y por cuenta de una labor muy diligente de la señora ministra de Salud, aquí está nuestra querida ministra, el buque empezó a operar desde el 14 y ha tenido todo el apoyo del gobierno nacional y el apoyo del Hospital Universitario del Valle. El compromiso del gobierno nacional es fortalecer la gobernanza y la viabilidad financiera del Hospital Luis Ablanque, hoy intervenido, y por supuesto avanzar con celeridad para la reparación de todas las afectaciones. El gobierno nacional, queridos colombianos,

0: Cercanos está comprometido también con el fortalecimiento de los equipos básicos de salud necesarios y pertinentes en el territorio nacional. La estrategia de salud en la región está orientada a fortalecer el primer y segundo nivel y asegurar una remisión oportuna frente a los casos de mayor complejidad. Para ello vamos a disponer de los recursos necesarios. Le he dado instrucción precisa a la señora ministra. Vamos también a entregar todo el acompañamiento técnico requerido para asegurar que lleguemos con más y mejor salud para todo el territorio. Pero esto es tan solo uno de los problemas de Buenaventura que, insisto, ha sido abandonada a su suerte por el centralismo. Esa historia acabó. Buenaventura no será más la tierra del olvido. Vamos a recuperar la seguridad como corresponde, con el imperio de la ley, con la fuerza de las armas y las leyes de la República. Vamos a recuperar el sistema de salud y a traerle oportunidades a la gente de esta bella región de Colombia. Estamos también dispuestos desde el Ministerio de Vivienda del Gobierno Nacional a resolver el tema del acueducto, que es una deuda histórica. Cuenten con que existe toda la determinación por parte del gobierno del Tigre para darle a Buenaventura lo que se merece y lo que le ha sido negado por tantos años. Hoy más que nunca estoy firme por Buenaventura y firme por la patria. Que Dios bendiga a Buenaventura.
1: Bueno, era la parte de la locución del señor presidente de la República en su presencia a Buenaventura. Ha dicho que va a haber un gran aporte con Buenaventura, que va a hacer las inversiones pertinentes para que Buenaventura mejore el servicio de agua. Cuando dice va a tener agua potable, uno supone que son las 24 horas, pero entendemos que no es tan fácil, pero es el presidente de la República. Además, hay un tema de fondo. Este tema de este terremoto prácticamente es nacional y no había un presupuesto disponible para ello. Las inversiones deben dispersarse en la mayor parte del país. Vamos a ir tocando algunas.
2: Don Jorge, ¿sí? Es el presidente del Tendo Buenaventura que tiene toda la facilidad de montar los proyectos.
1: Sí, bueno, y para ello aquí tenemos un invitado en ese tema, a don Walter Tenorio, ¿sí? Aquí tenemos a don Walter Tenorio, le entregamos las muy buenas tardes. Vamos empezando, ¿cómo recibe usted, qué lectura le deja las declaraciones del señor presidente? ¿Será que el Estado sí tiene la capacidad hoy para hacer las inversiones que Buenaventura requiere, y cuál debe ser la posición del distrito ante estos anuncios del presidente de la República? Walter Tenorio, muy buenas tardes, bienvenido. Bienvenido a su magazine La Linterna. Es el director intergremial de Buenaventura, una persona muy activa, es una de las personas que más está activa en los temas de ciudad, que uno lo escucha proponiendo poniendo los temas de Buenaventura en contexto. Entonces, ¿qué nos deja? ¿Qué nos deja esta venida del presidente y esos anuncios? Bueno, ¿hay que creerle al presidente con esos anuncios o hay que cogerle la caña? ¿Cuál de las dos
3: en
1: cosas?
3: En primer lugar, muy buenas tardes.
2: Muy buenas tardes, don Walter.
3: Al equipo de trabajo y a nuestro radio escuchas.
1: Sí, señor.
3: Digamos que es una muy fiel fuente de radio escuchas que están siempre pendientes. Yo soy uno de ellos. Siempre.
1: Muchas gracias.
3: Estoy pendiente de La Linterna. Porque La Linterna tiene unos análisis económicos y políticos muy profundos.
1: Ah, lógico.
3: Vale la pena.
1: No está el analista económico y el político.
3: Vale la pena decirlo. Mire, la venida del presidente acá.
1: Gracias por lo que usted acaba de expresar acerca de La Linterna, análisis económico y temas de ciudad, ¿no? Básicamente son los caracteres. Pero entremos en materia. Usted, que mire, preocupado, una de las personas más propositivas en los temas de Buenaventura, realmente es usted. Bienvenido.
3: Hay una situación que Buenaventura como territorio tiene que reevaluar frente al presidente. Y es que nosotros tenemos que propender por nuestro propio desarrollo. Y en ese orden de ideas, el desarrollo, querámoslo o no, tiene que nacer del relacionamiento con el gobierno
1: nacional. Con el gobierno nacional, claro.
3: Y en ese orden de ideas, tenemos que ser muy inteligentes como ciudad. Bueno, ya tocaremos más ese punto más a profundidad, pero la venida del presidente lo que da es, primero, vino,
1: sí, exactamente,
3: muy importante.
1: Importante, claro.
3: Segundo, hay una, digamos, propuesta clara de descentralización, y esa descentralización, qué más oportunidad que empezarla a hacer con esta tragedia tan horrible que
1: nos, y tenemos que trabajar para ello, ¿no?
3: Nos estamos enfrentando. Segundo, tomar nosotros conciencia de la profundidad de esta problemática. Nosotros no podemos creer que esta problemática se va a solucionar en 2 o 3 semanas con unas cuantas ayudas. El gobierno nacional, yo pienso que es consciente del problema en que el que arranca todo su periodo. Yo pienso que 4 años no le va a quedar suficiente para hacerlo. Pienso que si no actuamos rápidamente, se nos van a pasar 2 años en temas de adecuación de este gobierno y otros 2 años buscando el siguiente presidente, y muy posiblemente no vamos a tener las soluciones que realmente requerimos. Por dar un ejemplo, ¿cuántos años llevamos del paro cívico? ¿Cuántas promesas se hicieron? ¿Cuántos compromisos quedaron? Y este es el tiempo que no hemos resuelto nada. Yo pienso que Buenaventura, cuando yo digo que Buenaventura tiene que ser inteligente, es retomar nuestros antecedentes y trabajar sobre la base de esos antecedentes. No es fácil para un gobierno empezar a discutir un solo, por decirlo así, costal con el billete, que digamos que es el presupuesto del Estado colombiano, cuando hay presiones de, independientemente de terremoto o no terremoto, hay ciudades donde no afectó el terremoto y van a estar pidiendo su parte.
1: Y además el presupuesto tiene ya una disponibilidad, es una ya específica para algunos, para algunos sectores. Yo pienso que casi el 80-85% del presupuesto ya está definido.
3: Correcto, así es. Y en ese orden de ideas entramos nosotros por un 25-30 a mirar cómo se reparte entre el Valle del Cauca, Chocó y Risaralda, que son los principales afectados como departamentos, con todos los municipios que ustedes nombraron ahora. Ahora, ¿cuál es el diferencial que tenemos nosotros para poder entrar prácticamente a negociar políticamente, porque hay que hacerlo, frente a qué nos diferencia a Buenaventura? Primero, hay que retraer los compromisos previos que no se cumplieron.
1: Cuando usted dice los compromisos previos, son los del
3: muchos, inclusive los que están en las declaraciones de paro cívico. Es que usted no
1: puede. Y el tema de los COMPES también.
3: No podemos decir, es que como tenemos una tragedia, entonces rompa esos compromisos y arrancamos con otros. No.
1: Tenemos que tener eso y sumar los otros.
3: Claro.
1: ¿Sí?
3: Bueno, claro. Es que tiene que entenderse así, porque muy fácil sería para el gobierno decir, no, es que como la deuda ahora se nos agranda, entonces renegociemos desde cero. Y eso no tendría sentido.
1: Además, le doy un dato que yo le envié. Buenaventura, no sé, usted me puede ratificar o no. Buenaventura es el tercer ente territorial entre municipios y departamentos que más le aporta a Nación vía impuesto a través de la DIAN, ¿no?
3: Digamos que ese es el segundo criterio para poder exigir nuestros derechos como región.
1: Además, estamos rezagados en relación con otros municipios con características similares.
3: Yo diría que ese es el segundo. El primero tiene que ver con que es que antes del terremoto, Buenaventura ya venía muy mal.
1: Muy mal. Y ahora está peor.
3: Y ahora estamos en una situación muy, pero muy precaria. Nuestros habitantes, nuestra gente. Yo pensaba, yo antes decía, bueno, ¿cada cuánto se hace un paro cívico en Buenaventura? Porque si yo me puse, pues, a ver, y cada 10 años más o menos.
1: Sí, exactamente.
3: Entramos en paro cívico.
1: Primero fue en el 70, después una lamentación de Freddy Salas y ahora el de hace 10 años.
3: Y entonces resulta que...
2: Pero no va a haber más.
3: Pero es que mire, pasa este terremoto y las condiciones de ahora es unas expectativas de todo el mundo. Pero de aquí a un año yo le acuerdo que muy poquita gente se va a acordar de que hubo terremoto. Y ya estaremos en otros temas y en otras prioridades. Entonces cuando pase eso, si no se resuelven los temas coyunturales en este momento, en estos primeros 6 meses, eso se va a quedar allí como una herida abierta.
1: No pierde el hilo lo que usted está tocando. Además, este tema del terremoto, la situación difícil que estamos atravesando ahora va a aumentar, va a acrecentar la crisis. Y si no se resuelve, va a haber un tema bien complicado, inseguridad. Bueno, va a aumentar la crisis social de Buenaventura.
3: Entonces hay que actuar muy inteligentemente y muy unidos como territorio en esto. Y yo siento que la unión es algo de lo cual carecemos.
1: Y como pareciera que no hay como mucha voluntad, ¿no?
3: Usted este tema, usted lo discute con un lenguaje ante las comunidades, con otro lenguaje ante los barrios, con otro lenguaje ante los privados, con otro lenguaje ante las alcaldías, y cada quien tiene sus propias prioridades. Entonces, si no unificamos una prioridad, yo pienso que una de las grandes misiones que debe tener en este momento la administración distrital es lograr establecer una sola base y que todos pensemos hacia una sola unidad. Mire, llegan las ayudas a los barrios y la misma gente de los barrios le cancela la posibilidad al vecino. Nosotros tenemos que entender que este terremoto nos va a tener que hacer cambiar la forma en que vemos el mundo. y la solidaridad y la unión va a tener que ser nuestro principal punto de encuentro para poder pensar en salir realmente de esta situación. Eso incluye las personas y las instituciones. Pero si usted mira las redes sociales cada quien busca un protagonismo para el tema de las ayudas, para el tema de las críticas. Y mucha gente anda...
2: La foto, ¿no?
3: Exacto, la foto es bien importante para nosotros. Y resulta que aquí ya no se trata de fotos, se trata de pensar cómo vamos a resolver este problema desde el barrio, desde
2: la... ¿Qué es lo que queremos y para dónde vamos?
3: Hasta las grandes decisiones del presidente. ¿Cómo conectamos ese flujo?
1: Me parece importante esa expresión, como usted dice, ¿cómo conectamos eso? ¿Y cómo nos conectamos nosotros mismos?
3: Exacto. Entonces, digamos que el empresariado ha analizado esto y lo ha analizado con seriedad frente a que entendemos que existen muchas posibilidades de que el desarrollo y la coordinación con el gobierno nacional se puede hacer a través del empresario. Y en ese orden de ideas estamos hablando de cómo hacer para que el empresariado del Valle sea consciente de la problemática en el terminal, perdón, en el puerto de Buenaventura con todo su desarrollo logístico, y también cómo le afecta a ellos sus industrias, para que puedan apoyar nuestras posibilidades. Ahora,
1: permítame, Gualtiño, que bien la presentación. Walter Tenorio es el director ejecutivo del Comité Intergremial de Buenaventura, ¿no? Ese es su cargo. Sí. Y es un hombre muy activo, muy propositivo en esos temas. Es decir, que este invitado que tenemos y lo hemos tenido en estos programas, pero una persona muy activa y muy, muy preocupado por los temas de Buenaventura, creo que en ese aspecto hoy es la persona más propositiva. Ahora sí, no va a perder entonces, la idea, continúe Gualtiño.
3: Entonces, por eso hemos tenido reuniones con la alcaldía. En referencia de que tenemos que unir fuerzas y de que las y que hay que pensar entre todos cómo se van a buscar las soluciones. Y ese discurso arranca por entender que Buenaventura en este momento está quebrado. O sea, quebrado significa que las fuentes de ingreso que tiene Buenaventura están limitadas. En el sentido de que si nosotros hacemos una, digamos, un uso del sistema general de participación por la cual...
1: Destinación específica,
3: esas,
1: ¿no?
3: Esas destinaciones específicas se van exclusivamente para...
1: Salud, educación. Salud, educación. Y algo para saneamiento básico.
3: Exactamente.
1: Y ahí estamos en el 75% del presupuesto.
3: Y la pregunta es, ¿esos recursos del sistema general de participación van a entrar a intervenir la infraestructura de un hospital?
1: No.
3: Eso no va a ser así. O sea, esa plata es para sostener lo que ya se tenía planificado sin terremoto.
1: Sí. Además, le doy un dato adicional. El distrito, no pierda la... El distrito, por concepto de ingreso corriente libre, esta destinación el año pasado fue de 160 mil millones de pesos. Y se gastó 90 mil millones de pesos en gastos de funcionamiento. Yo, no me parece que no... Ahí como que no es la razón de ser. Una empresa que se maneja de esa manera, donde los gastos de funcionamiento son mayores que la inversión que tiene que hacerse en la ciudad, me parece que no hay algo que como que no cuadra. Es decir, tenemos que trabajar en eso. Continúe, Gualtiño.
3: Entonces...
1: Discúlpemelo, Gualtiño. Walter, hombre.
3: Ya, tranquilo, con confianza. Entonces, la alternativa. Además, nosotros somos vecinos,
1: ¿no? Sí, somos vecinos. eso decía Sammy ahora.
3: La alternativa son los ingresos de libre destinación.
1: Sí.
3: ¿Sí o no? Pero los ingresos de libre destinación en este momento y por 10 años más van a estar comprometidos con el pago de la gran deuda que tenemos por ley 550 y la reestructuración de pasivos.
1: Ahí nos queda prácticamente
3: nada. Es que claro, como cualquier situación económica, así sea una casa o una empresa o una alcaldía, cuando usted tiene que las deudas le superan sus ingresos, usted tiene problemas. Y si fuera eso, se le cae la casa.
1: Se agudiza la situación.
3: Sí. Entonces, en ese marco, es súper importante que logremos, por eso decimos que hay un apoyo pues de la parte de empresarial y privada a la alcaldía, lograr conversar cómo hacer para que haya una forma en que se estabilice, se suavice, se determine una posición fiscal que pueda dejar a la alcaldía con cierto respiro.
1: Walter, perdón, cuando usted habla de la parte fiscal, obviamente yo entiendo, ¿no?, la parte de impuestos y todo eso. Entonces, para que usted le explique qué es la parte fiscal al oyente común y corriente que nos está escuchando y que tiene. ¿Sí? ¿Le parece?
3: Claro.
1: Sí.
3: Claro. O sea, Independientemente ya del sistema general de participación, el otro rubro de ingresos importante para el gobierno nacional son los recursos propios de libre destinación.
1: Sí, exactamente.
3: Y eso le llegan por los impuestos prediales.
1: Exactamente.
3: Eso le llegan por industria y comercio, sobre tasa a la gasolina, multas, arrendamientos, servicios.
1: Y son poquita plata.
3: Exacto. Y que de alguna manera, lo que tenemos hasta el momento es que simplemente no los podemos utilizar porque están utilizando para un pago específico.
1: Entonces, ahí no queda prácticamente nada.
3: La solicitud es cómo hacemos que nos quede un espacio de plata más, o que le quede un espacio de plata más a la administración para tener un respiro. Es que no se trata tampoco de que con esa plata van a solucionar, pero es que al menos pueden hacer los contratos, hacer las obras y hacer, digamos, los proyectos previos para poder adelantar cosas.
1: Bueno, entonces, usted está tocando un tema bien importante que viene entrando con la alcaldía para, lo que yo le entiendo es para mejorar ese recaudo, ¿no? De alguna manera, sí.
3: Para que el gobierno nacional, por intermedio del presidente, nos diga, mire, aquí hay un modelo que podemos usar para que si usted tenía que pagar 100, no pague 100, sino que pague 20, si lo hacemos no a 10 años, sino a 30.
1: Ah, claro, listo.
3: Para que usted tenga un disponible con el cual pueda solventar.
1: Sí, tenga un activo, ya lo entendí. Yo obviamente estaba en otra dirección. ¿Tenemos oyentes en línea? Los oyentes son la razón de ser de todos los espacios de Voces del Pacífico. Muy buenas, no pierda el hilo causal. Don Walter Tenorio, muy buenas tardes, bienvenido. Su nombre es inquietud.
4: Buenas tardes, ¿cómo están?
1: Bienvenido, Superagente Bonilla. Lo escuchamos.
4: Bueno, en esta tarde de hoy he llamado por lo siguiente. Lo que pasa es que he visto algunas actitudes o algunas situaciones en Buenaventura que no le hacen bien a la ciudad, sino que le hacen mal. Hay muchas personas que están buscando la forma de cómo ayudar, y en Buenaventura, por la cuestión de, he visto sobre el protagonismo, especialmente como por el protagonismo, porque todos queremos ayudar, todos desde una forma, desde un ángulo queremos ayudar, desde el protagonismo. Vemos situaciones que en vez de ayudar, están como que deslegitimando la imagen de quiénes somos los porteños, cómo somos las personas de Buenaventura. Vemos la situación de los balones. Hay unos que lo aplauden, pero mucha gente no lo aplaude y nos generaliza que los bonaerenses somos desagradecidos, que los bonaerenses somos las peor personas. Vimos un caso de un joven en el Lleras, en el caso de Westcol, donde el joven dice, tenemos un fondo como tratando de canalizar pues algunos recursos, porque sí, yo fui al Lleras y vi las casas caídas. Y inclusive en el trayecto que hice, pues una chica quería venir desde Cali a entregar unos mercados, y entonces alguien le dijo, no, apóyate en el Superagente Bonilla, que él realiza unas actividades y él no se queda con nada. Entonces la niña vino, los mercados fueron enviados por unos jueces de Cali, de unos jueces y magistrados de allá de la ciudad de Cali, del juzgado, yo no sé qué, la judicatura. La niña vino en su camioneta, yo la acompañé a unos sectores, hice una investigación porque en Río Revuelto Ganancia de Pescadores había muchas personas que le han dado ayuda y otras personas que han sufrido y hasta ahora no les ha llegado la ayuda. Entonces yo me puse a preguntar y no, a la misma gente, la gente decía, dele a ella que ella no le dieron, dele a fulano que a él no le dieron, dele a ti. Llegamos hasta el Lleras llevando una de las partes de los mercados, y cuando íbamos llegué a una casa donde la casa se había hundido desde atrás hacia adelante. Y pregunté que quién era. Dijeron, déjele un mercado a don Simón. Y pues, ahí me quedó sonando don Simón. Entonces, alguien me dijo, yo quiero donar una restauración de una casa. Cuando fui, la casa de don Simón estaba íntegra, pero hundida. Toda la parte trasera, la parte delantera estaba arriba. Tenía todos los enseres ahí, los mueblecitos que él tenía, pues ya prácticamente pérdida total, porque pues como había llovido. Y ayer, que cuando me dice la persona que quería donar para al menos él se personó para dar una casa de madera, pues envié al mismo sector que me tomaran una fotografía pensando que la casa ya estaba, ya la casa la habían sacado, ya estaban, los lotes estaban limpios. y ya tenían inclusive los nuevos atraques, ya estaban metidos y tenían los palos que se tiran, los travesaños que se tiran para ir montando, para ir haciendo lo que va a ser el piso. Y eso, ¿quién lo han hecho? Unos jóvenes que se han puesto en la tarea de una maderatón, de que el uno dona y que el otro dona. Entonces el joven le dice a Weston que nosotros tenemos un fondo. Y hubiera visto los comentarios, que él ya pensaba era adueñarse esa plata, que le miró el al bolso del señor. Mire, nos hemos vuelto con las redes sociales a dañar las imágenes de la persona. El joven sale diciendo que a las piedras, que a los árboles que dan fruto, el que más piedras les tira, y que pues hasta ahí quedaba la misión. Ahora sí, cuando él ya determina no seguir con la misión, porque ¿quién va a quedar después de haberlo desprestigiado, haberle dañado su imagen por las redes sociales? Entonces ahora sí, lo mismo que se la dañaron, dice que eso era humor, manito, no se deje llevar, siga con su no. Tenemos que portarnos serios en materia de lo que estamos realizando, porque lo que pasó no es una cosa de burla y no es una cosa de deslegitimar a las personas en Buenaventura, deslegitimar a nuestra gente. Nuestra gente, yo me he quedado, a mí me dicen supera gente, ¿y cuáles son sus acciones? Hagan, porque yo he venido haciendo. Hagan, yo estoy haciendo, no estoy diciendo dónde estoy haciendo, pero digo, hagan, porque esta es la hora de que ustedes también, porque somos muy buenos para salir a bumbear, somos muy buenos para salir a rumbear, somos muy buenos, pues ahorita mostremos que somos buenos para ser solidarios, para estar ahí con la gente lo está haciendo. Veo en ocasiones que hay mucho de eso.
2: Pero gente, tenemos un invitado, ¿no?
4: Sí, señor. Ya para cerrar, yo sé que está el invitado. Este era para el invitado. Esto es para el invitado. El invitado nos está explicando, porque tenemos una ley 550. Siempre escuchamos a la doctora Ceneida que tenemos un distrito muy saneado y que tenemos superávit, que tenemos. Ahora que el Consejo se iba, aprobaron 1,000,000,000 para el Festival Folclórico, No sé de qué recursos eran, pero el Consejo aprobó 1,000,000,000 de pesos para el Festival Folclórico. Esta es la hora que no han dicho si el festival, como que alguien dijo que lo habían aplazado, pero nosotros estamos esperando que el festival se cancele, como han cancelado las fiestas de San Pacho, como han las diferentes fiestas. Petronio buscó una estrategia para conseguir recursos, y entonces nosotros estamos esperando eso. Entonces uno dice, si hay recursos, vale 1,000,000,000 al Festival Folclórico, entonces el distrito tiene plata. Entonces a la excelencia que sabe de todo eso, yo sí quisiera saber si los recursos del festival pueden regresar a las arcas de la alcaldía, qué se pueden hacer después de haber sido aprobado por el consejo por el festival, al Festival Folclórico.
1: Bueno, superagente, eso ya si es la cifra que usted dice, yo realmente no le he confirmado, no significa que no sea cierto, pero si es cierto, ya depende de la administración decir que por la situación que vive actualmente el distrito, pues obviamente lo ideal sería, pienso yo, decir que no se hace el festival y por lo tanto esa cifra que harían en las arcas podrían disponerse para el tema de la realidad que estamos viviendo hoy. Entonces, superagente, muchas gracias, nos vamos a comerciales y continuamos con nuestro invitado, el ingeniero Walter Tenorio, aquí en su magazine La Linterna. Tenemos 6:06, nos vamos a comerciales, ya regresamos, él le va a responder en parte, él le va a responder, él le va a entregar
2: después
1: la respuesta.
2: De comerciales.
1: Sí, después de comerciales.
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6: Atención, la directora de Administración y Gestión Financiera de la Alcaldía Distrital de Buenaventura, en uso de sus facultades legales y en especial las conferidas por el Acuerdo número 018 de 2025 del Consejo Distrital de Buenaventura, ya que mediante decreto número 0306 del 10 de agosto de 2026 se declaró la situación de calamidad pública en el Distrito Especial Industrial Portuario Biodiverso y Ecoturístico de Buenaventura con ocasión del sismo registrado el 10 de agosto de 2026. Informa que se expide la resolución 055-2026 con fecha 14 de agosto de 2026, por medio de la cual se amplían temporalmente los plazos para el cumplimiento de obligaciones tributarias correspondientes al mes de agosto de 2026. La resolución contiene los siguientes artículos. Primero, ampliar hasta el 30 de septiembre de 2026 los plazos para la presentación de la información exógena tributaria establecidos en la resolución número 001 del 7 de enero de 2026, cuyo vencimiento corresponda al mes de agosto de 2026. Artículo segundo, ampliar hasta el 30 de septiembre de 2026 los plazos para declarar, liquidar, presentar y pagar las estampillas para el bienestar del adulto mayor, Procultura, Proelectrificación Rural, Prohospitales y para la justicia familiar, cuyo vencimiento corresponde al mes de agosto de 2026, de conformidad con lo establecido en el artículo 11 de la resolución número 002 del 7 de enero de 2026, modificado mediante resolución número 022 del 22 de abril de 2026. Artículo 3. Las obligaciones señaladas en los artículos anteriores que sean cumplidas dentro del plazo aquí establecido se entenderán presentadas y pagadas oportunamente, según corresponda, sin que haya lugar a la causación de intereses moratorios ni a la imposición de sanciones derivadas del vencimiento objeto de la presente ampliación. Artículo 4. Los demás plazos y disposiciones establecidos en las resoluciones número 001 y 002 del 7 de enero de 2026 y número 022 del 22 de abril de 2026, que no hayan sido modificados expresamente mediante el presente acto administrativo, continuarán vigentes. Artículo 5. La presente resolución rige a partir de la fecha de su publicación. Comuníquese, publíquese y cúmplase, dada en el Distrito de Buenaventura los 14 días del mes de agosto de 2026. Zeneida Caicedo Riascos, directora de Administración y Gestión Financiera. 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

0: Bueno, ya tenemos 6:12 en relación a lo que expresaba el superagente Bonilla del recurso. Lo que conocemos, hicimos una consulta con un concejal, se hizo un traslado presupuestal por 6,000 millones de pesos y parece el concejal que nos respondió no nos dijo específicamente el monto, pero que ahí sí estaba el festival. Yo pienso que sí, puede ser 500, 600, 700, 800, 1,000 millones de pesos. De ser cierto, con este terremoto, esta situación tan delicada, ya la administración debiera desistir y obviamente mencionando, porque por la realidad que vive hoy el distrito, por la situación económica, por esta emergencia que estamos viviendo, deberá desistir de una vez. Yo creo que ojalá mañana mismo expresar que el festival no va más. Porque, ¿qué mensaje le estaríamos enviando, Walter? Muy buenas tardes, bienvenido nuevamente. ¿Qué mensaje le estaríamos enviando si es cierto? Porque parece que la cifra, digamos, hay una cifra, pero no sabemos el valor real de ese cambio traslado presupuestal, ¿no? ¿Cuál es su opinión al respecto para no comprometerlo tanto?
1: Yo veo que, en primer lugar, un saludo para el superagente Bonilla, persona a la cual admiro por su valentía,
0: sí, de verdad.
1: Su capacidad de decir las cosas
0: de frente.
1: De frente y con muchas razones, en muchas de las circunstancias de lo que. Y desde su punto de vista honesto, que es muy importante porque esa honestidad la hemos perdido.
0: ¿Cómo, qué es lo que hemos perdido?
1: La honestidad.
0: Bueno, continúe.
1: O sea, no la honestidad en términos de andar robando, no, la honestidad de decir lo que yo pienso, porque lo pienso así, porque es mi forma de ver, no actuar de una forma ante un escenario y ante otro escenario actuar de otra, ¿no? Ser honesto en nuestras decisiones.
0: Como decía nuestro padre, ser nuestro padre, un hombre o mujer de palabra.
1: Integridad, exacto. Y lo que tengo por decir es que el presupuesto 2027 yo tengo entendido que ya estaba muy maduro. El presupuesto del distrito para el 2027 ya estaba definido antes inclusive del terremoto. Debemos pensar con confianza de nuestra administración en el sentido de que llega una situación de esta, lo cambia todo. Y cambia también la necesidad, porque por ejemplo el Estado tiene un presupuesto establecido y un presupuesto que venía del gobierno anterior. Con todas estas circunstancias, no hay camisa de fuerza. Un presupuesto es un plan, un presupuesto no es...
0: Es un supuesto, ¿no?
1: No es una ley.
0: Exactamente.
1: Entonces, el presupuesto tiene toda la flexibilidad de cambiarse y tiene que cambiarse para la realidad del territorio, para la realidad de la región y la realidad del país. Y lo más seguro es que también son decisiones que van a venir del Estado, porque el Estado va a decir, lo más lógico, yo voy a poner esta plata, ¿usted qué pone?
0: ¿Qué pone el departamento? ¿Qué pone el distrito? ¿Qué pone
1: el departamento y qué pone todas las instituciones? En ese orden de ideas yo sí creo que no solamente el de Buenaventura, sino muchos presupuestos a nivel del Valle van a tener que cambiar y reorientarse hacia lo que nos orienta en una prioridad tan grande como esta calamidad.
0: Sí, bueno, entonces yo reitero, si se aprobó un recurso para el festival, mirando la crisis, esta situación del terremoto, yo creo que se está demorando un poco la administración, es decir, que definitivamente no hay festival porque le estamos mandando, y le digo, un pésimo mensaje al gobierno nacional. Sí tenemos plata para un festival, pero y la plata para cofinanciar algunas obras importantes de esta situación del terremoto, bueno, esperemos si hay anuncio de la administración distrital en ese aspecto, porque sería un buen mensaje. Retomemos por donde íbamos, don Walter.
1: Bien, aquí tenemos que cambiar todos, tenemos que tener una posibilidad de cambio. Mire, desde el punto de vista personal, la capacidad que tengamos de tener confianza, de confiar en el vecino y de entender que mi necesidad no está por encima de la necesidad de nadie. En ese orden de ideas, yo sí creo que nos viene en este momento la oportunidad realmente de hacer una reflexión personal todos y decir qué estamos aportando por nuestra Buenaventura. No qué Buenaventura me va a entregar o qué voy a recibir yo de toda esta situación. Y yo pienso que eso va desde lo más alto de las administraciones hasta el ciudadano más común de la esquina. Entre todos tenemos que colaborarnos. Llega un momento de cambio tan grande que yo creo que también el destino nos ha llevado a esto porque hemos perdido valores. Y esa pérdida de valor del ciudadano, del bonaverense, el orgullo de ser de la tierra, muchos jóvenes nos están demostrando que sí se pueden unir. La juventud ha hecho un trabajo grandísimo que yo lo destaco porque realmente lo han hecho de una manera abierta, espontánea, se han metido realmente a colaborar. Yo veo en todos los sitios donde hay centros de acopio, están los muchachos y llegan ahí, y es que yo quiero colaborar, y colaboran en un trabajo de horas.
0: Me parece que ese es un valor agregado nuevo, es decir, que sí hay joven que quiere ayudar a transformar, claro, a Buenaventura.
1: Y eso, que... y eso yo pienso que es un mensaje grandísimo para todos. En ese orden de ideas tenemos que todos trabajar esa energía y esa forma de buscar quitarnos un poquito las envidias. Por ejemplo, si usted va en un carro, pues cédale el paso al señor que va adelante, no ande intentando montarse en el andén para quitarse, y si usted se monta en el andén, en la moto, pues bájese un poquito del andén para que pase el peatón, porque es que ese andén es del peatón, ese no es suyo. O sea, empezar a pensar en Buenaventura realmente como ciudad. Y eso nos corresponde a todos, y yo sí creo que ese es un mensaje importantísimo que deberíamos replicar. Porque si

0: Parece que esta es la oportunidad ideal para fortalecer ese pacto, Buenaventura. Y ¿quién lo debe liderar ese liderar ese pacto?
1: Mire, por ejemplo, voy a darle un ejemplo. Hay unos niños que están reunidos, están trabajando y están haciendo su acopio. Acopio de ayudas para todos. Las ayudas se van entregando en la medida de que van identificando los barrios, los sitios, pero va a llegar un momento en que las ayudas se van a volver un tema más complejo, porque entonces ya no va a ser el arroz, el aceite y los temas de alimentos, sino que va a ser con qué hacemos para que la persona pueda construir su casa.
0: Sí.
1: Y si es que lo va a hacer por autoconstrucción, pero yo quiero colaborar. Ahí no es tan sencillo como ir a llevar ladrillo y cemento. Ahí tienen que tener una información previa de cada punto, de qué exactamente técnicamente se necesita en cada sitio. Entonces ya la voluntad sola no va a alcanzar, sino que va a necesitarse eso de unir a Buenaventura, decir, no, pero es que yo soy ingeniero, yo le puedo ayudar a este grupo de muchachos para que lo que puedan conseguir en Cali, Bogotá, Medellín, de cemento, de acero, eso lo podemos distribuir en tales casas, porque esta casa necesita esto, esta casa necesita lo otro. Para lograr esa información hay que conversar entre todas las entidades. Y yo pienso que es una oportunidad grande de la administración distrital que realmente, mire, manejar el tema de egos en Buenaventura es una cosa muy difícil. Y yo pienso que ya vamos a tener que
0: bajar. Como decía nuestro abuelo, es una talanquera que tenemos
1: vamos
0: ahí.
1: Vamos a tener que bajarnos de los egos y todos darnos la mano y decir, si no trabajamos juntos, no vamos a salir adelante.
0: Bueno, usted tocaba un tema que le han planteado a la administración, digamos, trabajemos en equipo, tratemos de unificar los aspectos más relevantes, más importantes que requiere Buenaventura para avanzar. ¿Cuál ha sido la respuesta de la administración?
1: La administración ha sido, en las primeras reuniones ha tenido la disposición de escucharnos y de presentarnos el panorama real de cómo se está sucediendo, y en ese orden de ideas, porque presentar el panorama real es importante para todos. Una de nuestras recomendaciones es de alguna manera mantener informado al ciudadano de qué es lo que está pasando en términos de ayudas, en términos de necesitados, en términos de los barrios, en términos de las comunas, cómo está eso, y esa información es absolutamente vital. Y yo creo que de alguna manera hemos logrado que eso se haya ido proyectando. Y lo otro es, hombre, la pregunta que se hace y que está todavía en discusión es cómo se va a coordinar los recursos. ¿Por qué? Porque además de lo que estamos hablando del sistema general de participación y de la libre destinación de los otros recursos, hay un tema de cooperación internacional que debería explotarse más. Y la pregunta es...
0: Me parece muy importante.
2: Siempre lo hemos hablado, Jorge.
1: ¿Hasta qué punto tenemos la fuerza para poder cohesionar, desarrollar y estructurar proyectos que cumplan los márgenes que exige la cooperación internacional? Y yo sí creo que ahí la empresa privada podemos hacer un aporte muy importante con nuestros profesionales, pero eso hay que coordinarlo.
0: ¿Pero qué, cuál ha sido la receptividad de la administración? Es decir, discúlpeme, a veces sí, estamos de acuerdo, pero después como que nos olvidamos, entonces nos toca volver a tocar y volver a empezar.
1: Y nosotros en nuestro liderazgo también llamamos a las reuniones, convocamos, hablamos, decimos, porque finalmente es Buenaventura una sola. Y un solo tema.
0: Independientemente todos. Que haya una administración distrital, uno espera que haya un liderazgo, pero sacar a Buenaventura adelante obviamente tiene que ser de todos.
1: Y tener que esforzarnos todos por confiar en nuestra administración distrital, porque si arrancamos nosotros internamente en Buenaventura desconfiando de nuestra administración distrital, el de afuera va a desconfiar tres veces más.
0: Sí, claro.
1: Entonces, ahí hay un tema que tenemos que empezar a manejar. Y esa confianza, yo sé que a veces para algunas personas por sus, historias personales sería difícil, pero resulta que en este momento el mundo nos está mirando. Y hay recursos, pero tenemos que ser competitivos. Lastimosamente es así. Nosotros en este momento tenemos una competencia frente a la posibilidad de desarrollar nuestra propia recuperación con los municipios del norte del valle, que también están en una situación difícil. ¿Sí o no? Cada quien tendrá que establecer sus estrategias y su forma de resolver su propio problema. En este momento, yo digo que la gran diferenciación del logro de ese éxito es la capacidad de unión que tenga la gente. ¿Sí?

0: Si la gente se une, va a lograr esquemas diferentes. Mira, está el tema de cooperación internacional, a la cual hay que trabajarle. Hay otro tema que es el presupuesto general de la nación, porque ese es el que maneja el presidente.
1: Claro, sí.
0: ¿Cómo llegamos hasta allá?
1: Con la realidad que tenemos hoy también.
0: Nuestra propia realidad.
1: Sí.
0: Y decir, ¿cómo llegamos a esas decisiones que toma directamente el Estado colombiano, el gobierno colombiano, para decir aquí hay una plata para esto y una plata para otro? Y todo se reduce a una parte común, estructurar proyectos. Y nosotros no hemos sido buenos estructurando proyectos. No, históricamente no hemos sido buenos estructurando proyectos, pero va a llegar la hora en que vamos a tener que pedirnos las ayudas a todos los profesionales para poder hacer una estructuración de proyectos que permita. Es que no hay otra forma de convertir la necesidad en plata, sino con proyectos.
1: Bueno, yo he venido tocando, y también le decía a usted, nosotros somos el tercer ente territorial en materia, tenemos una ubicación estratégica, digamos, por el tema portuario, pero que obviamente no recibimos, va a perder la afectación de la vía y todas esas cosas. Somos el tercer municipio que más plata le aporta al gobierno nacional vía recursos de la VIAN, y tiene que ser básicamente por el tema portuario. ¿Cómo hacemos para capitalizar eso? ¿Le parece? Usted dijo que, bueno, sí podemos capitalizar eso unido a la presentación del proyecto, o cómo usted lo visiona.
0: Sí, es absolutamente necesario hacerlo entender así. Pero es que, mire, aquí cuando yo le digo que hay que cambiar unas cosas.
1: Ahí estamos trabajando.
0: Mire, por ejemplo, ¿qué entidad es la que nos genera los ingresos por efectos de recaudos aduaneros? La DIAN. La DIAN funciona en Buenaventura. Digamos que es una zona aduanera establecida, la segunda más importante del país, en términos de recaudos por importación y por aranceles de importación, porque hay que ser claro en qué es la diferenciación. Pero no hay, digamos, un esquema de relacionamiento entre la alcaldía y la DIAN. ¿A qué me refiero? Realmente, ¿cuántos trabajadores tiene la DIAN? ¿La alcaldía tiene el dato? No lo tiene. ¿La DIAN sufrió afectaciones por efectos de este sismo? Sí, pero eso es problema de la DIAN de Bogotá. Entonces, que venga la DIAN de Bogotá a arreglarlo. Mientras no nos preocupemos nosotros por lo que nos está generando los recursos. Mire, por ejemplo, el gran edificio de la DIAN que tiene Barranquilla, eso es del municipio. Y ahora que Abelardo está pensando poner a Barranquilla como la segunda capital del departamento, ¿dónde va a funcionar? Allí,
1: claro.
0: En las oficinas de la DIAN, porque hay una relación intrínseca de ciudad con su poder, que es la DIAN. Nosotros mantenemos aislados. DIAN funciona por su lado, alcaldía por su lado, puertos por otro lado, pero no nos integramos en la misma ciudad. Los mismos funcionarios de la DIAN tienen una especie como de talanquera para su relacionamiento con el distrito. Cuando yo digo necesitamos cambiar, es esa profundidad de cambio a la cual me refiero. Porque si no llegamos a conectarnos con eso, si la alcaldesa de Buenaventura no puede levantar el teléfono y llamar directamente al director de la DIAN de Buenaventura, necesitamos hacer esto y esto, ¿y cómo lo hacemos? Muy difícilmente podemos llegar a Bogotá con un esquema armado para eso que tú estás diciendo. A ese relacionamiento nosotros no estamos divididos. Unámonos, conversemos, hablemos entre autoridades, no pongamos talanquera. Aquí hay gente que recibe la llamada, mira de quién es y dependiendo de quién es contesta o no. Aquí hay cosas que hay que... no le hablo a este personaje, pero estamos en la emergencia, vamos a ver qué necesita.
1: Muy bueno, Walter, usted ha tocado un tema muy importante, el tema de relacionamiento con las entidades. Tenemos el tema de relacionamiento, tenemos otro tema que en materia de proyectos tenemos grandes dificultades, y tenemos otro tema de trabajar en equipo. ¿Qué pasos tenemos que dar? Ya usted ha tocado muchas cosas, pero cuando lo fuera como mencionando, delimitando, decir, bueno, tanto no podemos limitar tanto. ¿Qué pasos tenemos que dar como sociedad de Buenaventura para avanzar en ese aspecto, en esa gran preocupación que usted viene... Y usted viene insistiendo, y no es desde ahora, es desde hace mucho tiempo.
0: Yo creo que deberían, o pienso yo que es la propuesta que vamos finalmente a hacer en la alcaldía. Aquí no se trata de hacer una mesa del agua, hacer una mesa para recursos, para servicios públicos, no. aquí deberíamos unirnos por fuentes de ingresos. Entonces, lo que tiene que trabajarse para los recursos propios, debería haber una especie de comisión de entre privados, entre comunidad, entre universidades. ¿Cómo hacemos para mejorar ese esquema para hacer
1: para fortalecer
0: el tema? Sí, sí. El segundo, bueno, nos reunimos quienes pagan los impuestos prediales, quienes están pagando todo lo que es libre destinación, cómo se establece para poder que esa libre destinación pueda mejorarse y qué propuesta tenga que dársele al gobierno nacional. La gente de cooperación internacional también tener a quién tenemos en cooperación internacional. Aquí tenemos a bastante gente internacionalmente que apoyan a Buenaventura.
1: Además, hacer evaluaciones por lo menos cada 2 o 3 meses, ¿no?
0: Decirle, bueno, tenemos tales contactos, tenemos estos temas que hacer y poder hablar. ¿Por qué lo pienso así? Porque es que hay que ser sincero, hay un problema humanitario, pero la solución se llama plata. La solución se llama plata. Aquí, en este momento, ¿cómo hacemos para que los recursos lleguen? Obviamente, después vamos a tener que resolver unos proyectos y hacerlos organizadamente. Pero si no llega ese recurso, difícilmente podemos nosotros trabajar el tema. El tema, hay un punto bien importante y es cómo organizamos toda la fuerza económica de las comunidades en términos de los barrios, las comunas, los consejos comunitarios inclusive, en el sentido de cómo hacemos para replantear el de su peluquería, el de su tienda que se le dañó su tienda, las que están haciendo sus temas de arte, los que están trabajando
1: el tema la joven que está estudiando y tiene su sala de sistema.
0: Exactamente. Sí, claro. Y eso es prioritario, porque allí es o sea, yo no puedo estar todo el tiempo pidiendo plata, yo lo que necesito es trabajar y conseguirme la plata para poder resolver mis problemas, y todos estamos en la misma. Pero si hay algún tema importante, independientemente de que podamos arreglar una casa y poder que la gente que sea vivible, es esas estructuras económicas, cómo también se ponen en la lista, porque esas son las que generalmente empiezan a formalizar la producción económica.
1: Le tengo, en este año le he tocado, antes lo toca muy recurrentemente. Aquí hubo el líder, llamémoslo así, de la Unión Europea, dijo que la Unión Europea aportaba 2.5 millones de euros. Y me parece que la embajada italiana un millón de euros. Pero no sabemos, yo creo que esa plata la manejó el gobierno nacional. Ese recurso, presentándole las propuestas al gobierno, pero obviamente ya fue el gobierno que ya prácticamente se fue, pudo haber servido para hacer específicamente eso que usted está hablando, es decir, tratemos de vincular diferentes sectores de la comunidad, al peluquero, a la ama que el esteticista, a la niña que está estudiando en la universidad pero tiene una sala de sistema, al modisto, a la gente que tenga emprendimiento. Yo no sé, con ese recurso, yo el año pasado lo mencioné mucho, este año muy poco, pero ahora que usted me lo menciona, yo pienso que tenemos que entrar en ese aspecto. Así sobre es. Todo una ciudad que tiene un nivel alto de desempleo.
0: Así es, esas son las redes que hay que empezar a conformar. Ahora, hay una red importante que es todas esas instituciones que dejaron de hacer lo que hacían usualmente para hacer todo ese trabajo logístico de recibir ayudas y disponerlas para que la comunidad las reciba. Allí hay un dato importantísimo de organización en donde yo estoy seguro, porque si hay algo, uno tiene que reconocer las cosas. Hay un equipo de trabajo de la alcaldía conformado por 3 líderes importantes, 3 niñas que están manejando el tema de esta situación, que está el tema de vivienda, está la otra que está trabajando, bueno, los temas sociales. Hay un equipo muy bueno, pero ¿dónde están trabajando? Pues en la alcaldía no están trabajando, porque al edificio no se puede entrar. O sea, ahí también hay problemas internamente. Sí, y uno tiene que buscar la ayuda para uno tener cómo. O sea, hay que arreglar la casa por dentro, porque si usted no tiene la casa arreglada por dentro, no tiene un computador, no tiene cómo sentarse a hacer sus informes, le va a quedar más difícil. Y yo creo que entre todos podemos ayudarnos para que ese grupo tenga la posibilidad de coordinar y al menos saber los teléfonos de quienes están haciendo los liderazgos en los diferentes barrios, que no son necesariamente líderes del barrio, pero que están llegando allá con mucha información. Hay gente en las redes sociales que se está moviendo impresionantemente. Hay grupos de redes sociales que están trayendo temas para Buenaventura en tractomulas y eso, que no se están visibilizando ni se hace una contabilidad al respecto. Yo pienso que hacia allá hay que orientarnos y decir, ve, aquí estoy yo y estoy haciendo esto, y que todos sepamos qué estamos haciendo para poder ir conformando esas redes. Y finalmente, Yo sí creo que el cambio tiene que ir hacia lo que tú dices. ¿Cómo establecemos que podamos definir otra vez el esquema y nuestras redes económicas, de las actividades económicas importantes para Buenaventura? Y eso también se desarrolla con proyectos. Esta es la oportunidad que tenemos para volver a poner en la mesa los proyectos que sacan adelante la transformación de la madera, las oportunidades de industrializar la pesca, las oportunidades de desarrollo del turismo. El turismo ha sido uno de los renglones más horriblemente golpeados. También es para decirle a todos estos muchachos que se han dedicado en esta época de grandes dificultades, de desastre, de un gran sismo de 7.4, a seguir vacunando a la gente, a seguir pidiendo plata, a seguir pidiéndole plata a las empresas de turismo por cada turista que se mueve por Buenaventura. O sea, hay situaciones que deberían ser todos diciendo no estamos para eso porque no hay plata. Y ser conscientes de eso es importante. O sea, yo lo que quiero decir es toda Buenaventura, toda la gente debería actuar alrededor de esto. Hay gente que se queja porque dice, yo no pongo música porque me critican que voy a poner música. Pues ponga la música bajita. ¿Por qué tiene que ponerla alta? Es que si hay un vecino que le murió la mamá y el papá o el tío, efectos de la catástrofe, pues yo por qué voy a poner música. O sea, se trata de entendernos todos y abrazarnos en un solo esquema.
1: Bueno, Walter, ya prácticamente estamos terminando. En dos minutos, ¿cómo sintetizamos todo lo que usted ha expresado? ¿Cómo unimos todo ese esfuerzo, todo lo que usted ha planteado, para dejarlo como tarea para una próxima oportunidad, para que arranquemos ahí en un próximo programa?
0: Mire, yo creo que la palabra que sintetiza todo esto es un cambio hacia una transformación sobre la unión de los ciudadanos.
1: Repite entonces, un cambio.
0: Un cambio de transformación de territorio con base en la unión de la gente. Y empezar a cambiar nuestros comportamientos y nuestros valores para unirnos con el otro. Yo creo que si logramos esas redes, salimos adelante no solamente en este tema que ahorita nos convoca, sino como ciudad, como la gran ciudad que merecemos ser. En este momento nosotros somos la ciudad más pobre del Valle del Cauca y la ciudad puerto más pobre de todo el Pacífico, de América completo, de todo el continente. Entonces, esta sea una gran oportunidad de decir, no tenemos por qué estar en ese deshonroso lugar. Algo estamos haciendo mal entre todos. Y es hora que cambiemos nuestra visión de nuestro propio amor, de nuestro amor por nuestra tierra y de nuestra capacidad de mostrarle al mundo que Buenaventura vale la pena por nosotros mismos. En las redes lo han dicho muchos. Aquí salimos adelante nosotros mismos.
1: Sí, con esas dos palabras, esa palabra, esa expresión, tenemos que unirnos para transformar a Buenaventura y que Buenaventura vale la pena por nosotros mismos. Cerramos esta invitación, el programa del día de hoy. Muchas gracias, Walter. Gracias por aceptar la invitación y quedamos abiertas para una próxima oportunidad. Arrancamos con los temas pendientes, ¿le parece?
0: Todo gusto, perfecto. Muchas gracias a todos.
1: Walter Alberto Tenorio, ¿no? ¿Usted Alberto también?
0: ¿Sí? Alberto, sí.
1: Tenorio, presidente, director ejecutivo intergremial del distrito de Buenaventura. Con él cerramos la emisión de hoy del programa. Me va a entregar la hojita para tener el hilo causal del próximo programa. La parte técnica es don Sammy Salcedo, la dirección general de don Elber Regifo Micolta. Hoy no estuvo Toño en la conducción de este espacio, este servidor y amigo Jorge Enrique Cabeza Gamba. Muy buenas tardes para todos.
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